0: en donde sabía que se encontraba el campamento de los enemigos, y con los brazos cruzados se apretaba con las manos los hombros, contento de poder apreciar a la vez la certeza de realidades lejanas y distintas y de su propia presencia entre ellas. Sentía que la sangre de aquella guerra cruel, derramada en mil regueros sobre la tierra, llegaba hasta él, y se dejaba lamer por ella, sin experimentar ira ni piedad.
1: La batalla comienza puntualmente a las 10 de la mañana. Desde lo alto de su silla, el lugarteniente Medardo contempla la amplitud de la formación cristiana, preparada para el ataque. En realidad, el ejército cristiano consiste casi únicamente en una hilera, y las tropas de refuerzo son apenas algunos escuadrones de infantes debiluchos. Pero Medardo se encuentra con la espada desenvainada, galopando por la llanura, los ojos en el estandarte imperial que desaparece y vuelve a aparecer entre el humo, mientras los cañonazos amigos vuelan por encima de su cabeza, y los enemigos ya abren brechas en el frente cristiano. Nada gusta tanto a los hombres como tener enemigos y ver luego si son como se los imaginaba.
0: Vio a los turcos. Precisamente llegaban allí dos de ellos, con los caballos protegidos con bardas, el pequeño escudo redondo de cuero, vestidos a rayas negras y azafrán, y el turbante, la cara de color ocre y los bigotes como uno que en Terralba llamaban Miquel Turco. Uno de los dos turcos murió y el otro mató a otro. Pero estaban llegando quién sabe cuántos, y el combate era de arma blanca. Vistos dos turcos era como haberlos visto a todos. Medardo, lo que era verlos, ya los había visto. Podía regresar a casa, a Terralba, a tiempo para el paso de las codornices. En cambio, se había alistado para la guerra.
1: Medardo corre esquivando los golpes de las cimitarras hasta que encuentra a un turco bajo a pie y lo mata. Luego se va por uno a caballo, pero un turco abierto en canal a su caballo, que muere. Así, el vizconde debe seguir a pie. Se lanza al combate. La suerte de la batalla es incierta. En aquella confusión parece que vencen los cristianos. Medardo, con otros valientes, avanza hasta situarse debajo de las baterías enemigas, mientras los turcos las desplazan para tener a los cristianos bajo su fuego. El vizconde, entusiasta e inexperto, no sabe que a los cañones solo hay que aproximarse de lado o por detrás, y se abalanza frente a la boca de fuego con la espada desenvainada. Le disparan, dándole en el pecho. Medardo de Terralba salta por los aires. Por la noche, durante la tregua, dos carros van recogiendo los cuerpos de los cristianos por el campo de batalla. Uno es para los heridos y el otro para los muertos. Los restos de Medardo son colocados en el carro de los heridos.
0: Al levantar la sábana, el cuerpo del vizconde apareció horriblemente mutilado. Le faltaba un brazo y una pierna. Y no solo eso, sino que todo lo que era tórax y abdomen, entre el brazo y la pierna, había desaparecido, pulverizado por aquel cañonazo recibido de lleno. De la cabeza quedaba un ojo, una oreja, una mejilla, media nariz, media boca, media barbilla y media frente. La otra mitad de la cabeza era pura papilla.
1: En pocas palabras, se ha salvado solo la mitad, la derecha, pero perfectamente conservada, sin ningún rasguño, exceptuando aquel enorme desgarrón que lo ha separado de la parte izquierda, saltada en pedazos. Al día siguiente, el vizconde Medardo de Terralba abre el único ojo, la media boca, dilata la nariz y respira. Está vivo y partido por la mitad.
0: Cuando mi tío regresó a Terralba, yo tenía 7 u 8 años. Fue por la tarde ya a oscuras, era octubre. El cielo estaba cubierto. Vimos encenderse en el fondo del valle una hilera de antorchas por el camino. Y luego, cuando pasó por el puente, distinguimos una litera transportada a hombros. No había duda, era el vizconde que volvía de la guerra.
1: La noticia se difunde por los valles. En el patio del castillo se reúne mucha gente: familiares, criados, vendimiadores, pastores, gente de armas. Todos, esperando, se preguntan cómo estará el vizconde Medardo. Hace tiempo que ha llegado la noticia de sus graves heridas, pero nadie sabe todavía exactamente si está mutilado, tullido, lisiado o solo deformado por las cicatrices. Solo falta el padre de Medardo, el viejo vizconde Ayulfo, que desde hace tiempo ya no baja ni al patio. Cansado de los asuntos del mundo, su pasión por los pájaros que cría dentro del castillo en una gran jaula se ha ido haciendo más exclusiva. Se ha llevado la cama a aquella pajarera. Allí se encierra y no sale ni de día ni de noche. Comparte todas las cosas con aquellas criaturas.
0: Y he aquí que pusieron la litera en el suelo y en medio de la sombra negra se vio el brillo de una pupila. La grande y vieja nodriza Sebastiana hizo ademán de aproximarse, pero de aquella sombra se alzó una mano con un áspero gesto de negación. Después se vio al cuerpo de la litera agitarse con un esfuerzo anguloso y convulso, y ante nuestros ojos, Medardo de Terralba saltó de pie sujetándose a una muleta.
1: Una capa negra con capucha le llega hasta el suelo. Por la parte derecha está echado hacia atrás, descubriendo solo la mitad del rostro y del cuerpo, agarrado a la muleta. El lado izquierdo parece que está escondido, envuelto entre los repliegues de la capa.
0: Se quedó mirándonos, a los que le rodeábamos, sin que nadie dijese una palabra. Pero quizá con aquel ojo fijo no nos miraba en absoluto, solo quería alejarnos de él.
1: Una ráfaga de viento hace que la capa del vizconde ondee, y se podría decir que ese cuerpo parece no existir. La capa está vacía, como la de un fantasma. Nadie puede disimular su pavor. La nodriza Sebastiana grita: «¡Hijo mío! ¡Pobrecillo!», y levanta los brazos. El vizconde, contrariado por haber suscitado en ellos tal impresión, avanza la punta de la muleta por el suelo y con un movimiento de compás se da impulso en dirección a la entrada del castillo. Los portadores de la litera, unos tipejos medio desnudos con pendientes de oro y el cráneo rasurado en el que crecen crestas o colas de caballo, se dirigen a él pidiéndole su retribución.
0: «¿Cuánto?», preguntó Medardo, y se hubiera dicho que se reía. El hombre de la trenza dijo: «¿No sabéis cuál es el precio por el transporte de un hombre en litera?». Mi tío sacó una bolsa de la cintura y la echó tintineante a los pies del portador. Este apenas la sopesó y exclamó: «Pero esto es mucho menos de la suma pactada, señor». Medardo, mientras el viento le levantaba los vuelos de la capa, dijo: «La mitad».
1: Inmóvil tras el enrejado de la pajarera, le espera a su padre. Medardo ni siquiera le saluda y se encierra en sus habitaciones. Tampoco responde a la nodriza Sebastiana, que permanece mucho tiempo llamando a su puerta y compadeciéndole. La vieja Sebastiana ha amamantado a todos los jóvenes de la familia Terralba, se ha ido a la cama con los más viejos y ha cerrado los ojos a todos los muertos. Al día siguiente, Medardo continúa sin dar señales de vida. El viejo Ayulfo, adivinando que su hijo volvería tan triste y arisco, hace tiempo que ha amaestrado a uno de sus animales más estimados, un alcaudón, para que vuele hasta el ala del castillo donde están los aposentos de Medardo y entre por la ventana de su habitación. Aquella mañana, el viejo abre la portezuela al alcaudón y sigue su vuelo hasta la ventana de su hijo.
0: Al poco rato oyó el golpe de un objeto arrojado contra los vidrios. Se asomó. En la cornisa estaba su alcaudón rígido. El viejo lo recogió en el hueco de las manos y vio que una ala estaba rota como si hubieran tratado de arrancársela. Una patita estaba partida como apretada por dos dedos y tenía un ojo arrancado. El viejo estrechó el alcaudón contra el pecho y se echó a llorar.
1: Ese mismo día se mete en la cama. Nadie puede ir a asistirlo porque ha cerrado por dentro. En torno a su cama vuelan los pájaros que no quieren posarse ni cesan de batir las alas. A la mañana siguiente, la nodriza se asoma a la pajarera y ve que el vizconde Ayulfo está muerto. Los pájaros se han posado al fin, todos en su cama, como sobre un tronco que flotara en medio del mar.
2: El desquiciamiento de la razón que presentan las tres novelas de nuestros antepasados, el vizconde de Mediado, el varón rampante y el caballero inexistente, su aire descabellado e irreal, vienen siempre hilvanados por una lógica implacable. En ese mundo aparentemente imaginativo subyace, de la mano del humor, una realidad que nos presenta hechos y situaciones muy reales, muy de hoy, cosiendo de continuo el símbolo con el hilo de la realidad. El resultado final puede parecer un tapiz fantástico, con afiligranados arabescos, una brillante explosión colorista. Pero lo que Calvino nos cuenta es siempre algo esencial en la vida humana: la soledad, el miedo, la lucha, la liberación. Con las fábulas va ligada constantemente una intención moral, afirmada sin la menor reticencia por nuestro autor, cuando dice creer en una literatura que sea presencia activa en la historia, en una literatura como educación.
0: Tras la muerte de su padre, Medardo empezó a salir del castillo. Fue también la nodriza Sebastiana la primera en darse cuenta una mañana al encontrar las puertas abiertas de par en par y las estancias desiertas. Se envió una cuadrilla de siervos por el campo a seguir el rastro del vizconde. Los siervos corrían y pasaron bajo un peral que habían visto por la noche, cargado de frutos tardíos, aún verdes. «¡Mira ahí arriba!», dijo uno de los siervos. Vieron las peras que colgaban contra el cielo del alba y al verlas les asaltó el terror. Porque no estaban enteras. Eran muchas mitades de peras cortadas a lo largo y colgadas aún cada una de su tallo.
1: Caminando, los criados encuentran sobre una piedra media rana que salta, por la virtud de las ranas aún viva. Se extravían porque no ven medio melón entre las hojas. De los campos pasan al bosque y ven una seta cortada por la mitad, un boleto, luego otro, un boleto rojo y venenoso. Hay casi tantas venenosas como comestibles. Parecen divididas con un corte neto y de la otra mitad no se ve ni siquiera una espora. Siguiendo este rastro, los criados llegan al prado llamado de las monjas, donde hay un estanque entre la hierba. En el borde del estanque está Medardo, envuelto en la capa negra. Se refleja en el agua, donde flotan las mitades de las setas que se ha llevado. Pero solo están las setas buenas para comer. ¿Y las venenosas? Los criados se alejan corriendo por el bosque. Se encuentran a un niño que lleva un cesto con todas las medias setas venenosas.
0: La nodriza Sebastiana, cuando le contaron la historia, dijo: ha regresado la mitad mala de Medardo.
1: Aquel día se celebra un juicio contra unos bandoleros que son gente del territorio del vizconde, así que es él quien debe juzgarlos. Los bandoleros dicen que los asaltados eran cazadores furtivos. Medardo condena a los bandoleros a morir ahorcados, pero también condena a los asaltados por cazadores furtivos. Total, 20 personas. A maese Pietro Chiodo, albardero y carpintero, se le encarga construir la horca. La construye ramificada como un árbol, una máquina tan grande e ingeniosa que se puede ahorcar con ella de una sola vez incluso a más gente de la condenada. De modo que el vizconde aprovecha para colgar 10 gatos, alternados cada dos reos.
0: Aquellos eran para mí tiempos felices, siempre por los bosques con el doctor Trelawney buscando conchas de animales marinos convertidos en piedras. El doctor Trelawney era inglés. Había llegado a nuestras costas después de un naufragio, a horcajadas de un tonel de Burdeos. Había sido médico de barcos durante toda su vida y había realizado viajes largos y peligrosos, entre ellos con el famoso Capitán Cook, pero nunca había visto nada del mundo porque se quedaba siempre bajo cubierta jugando a la brisca.
1: Se quedó en Terralba como médico, pero no se preocupaba de los enfermos, sino de sus descubrimientos científicos que le hacían dar vueltas por campos y bosques día y noche. Tiene pasión por los fuegos fatuos. Quiere encontrar la manera de cogerlos y conservarlos. El doctor Trelawney ha montado su habitáculo en una casucha cercana al cementerio, y allí el doctor ha instalado su laboratorio. Pero no es hombre de quedarse mucho tiempo absorto en sus estudios.
0: Yo era libre como el aire porque no tenía padres y no pertenecía a la categoría de los siervos ni a la de los amos. Formaba parte de la familia de los Terralba solo por tardío reconocimiento, pero no llevaba su nombre y nadie se cuidaba de educarme. Mi pobre madre era hija del vizconde Ayulfo y hermana mayor de Medardo, pero había manchado el honor de la familia huyendo con un cazador furtivo que fue más tarde mi padre.
1: En aquel tiempo, el vizconde pasea siempre a caballo. Se ha hecho construir por el albardero Pietro Chiodo una silla especial a uno de cuyos estribos puede asegurarse con correas, mientras al otro se le ata un contrapeso. Al lado de la silla ha sujetado una espada y una muleta, y así el vizconde cabalga con un sombrero a la cabeza de alas anchas y con plumas, cuya mitad desaparece bajo la capa agitada por el viento. Donde se oye el ruido de cascos de su caballo, todos escapan porque la maldad del vizconde no perdona a nadie y puede desatarse de un momento a otro en las acciones más imprevisibles e incomprensibles. Una noche, Medardo de Terralba, que llevaba a pastar a su caballo entre las tumbas, se acerca al doctor Trelawney para preguntarle qué está haciendo. El doctor, confuso y aterrorizado, le contesta que intenta coger fuegos fatuos. El vizconde entonces promete ayudarle.
0: El día siguiente era el establecido para la administración de la justicia. El vizconde condenó a muerte a una decena de campesinos porque, según sus cálculos, no habían entregado toda la parte de cosecha que debían al castillo. Los muertos fueron sepultados en la tierra de la fosa común y el cementerio hizo salir cada noche fuegos en abundancia. El doctor Trelawney estaba muy asustado por esta ayuda, si bien la encontraba muy útil para sus estudios.
1: Por los senderos se oye el sonido del cuerno del leproso. El leproso pasa cada mañana a hacer la colecta para sus compañeros de desventura. Se llama Galateo y lleva colgado del cuello un cuerno de caza cuyo sonido advierte desde lejos su presencia. Las mujeres, cuando oyen el cuerno, ponen sobre el canto de la tapia huevos o calabacines o tomates y a veces un conejo pequeño despellejado. Y luego escapan a esconderse llevándose a los niños, porque nadie debe quedarse en las calles cuando pasa el leproso.
0: En aquella época nuestra, en las comarcas próximas al mar, la lepra era una enfermedad muy difundida. Y cerca de nosotros había una aldea, Prato Fungo, habitada solo por leprosos, a los que nos sentíamos obligados a entregar donativos que recogía Galateo. Cuando alguien de la costa o del campo era atacado por la lepra, dejaba parientes y amigos y se iba a Prato Fungo a pasar el resto de su vida esperando que el mal lo devorase. Se hablaba de grandes fiestas para recibir a cada recién llegado. Desde lejos se oían hasta la noche subir sonidos y cánticos de las casas de los leprosos.
1: El vizconde tiene de pronto la idea de los incendios. Por la noche, de repente, un enil de campesinos miserables arde, o un árbol, o todo un bosque. Las víctimas son siempre infelices que se las han tenido con el vizconde por alguna de sus ordenanzas cada vez más severas e injustas, o por los tributos que ha doblado. Pero, no contento con incendiar los bienes, Medardo la emprende también con los poblados. Lanza yescas encendidas sobre los techos y luego escapa a caballo. En los campesinos, el odio contra él crece. Sus enemigos más obstinados son las familias de religión hugonota que habitan los caseríos de Colgervido. Allí, los hombres montan guardia turnándose durante la noche para prevenir incendios. Sin ninguna razón, una noche se acerca hasta las casas de Prato Fungo y lanza contra ellos brea y fuego. Pero la maldad de Medardo se dirige también contra su propio castillo.
0: El fuego se alzó en el ala donde vivían los siervos y estalló entre alaridos agudísimos de los que habían quedado atrapados mientras se veía al vizconde cabalgar a lo lejos por el campo. Era un atentado que había perpetrado contra la vida de su nodriza y vicemadre Sebastiana. Con la obstinación autoritaria que las mujeres pretenden mantener sobre a quienes han conocido de niños, Sebastiana no dejaba nunca de reprocharle al vizconde cada nueva fechoría, aun cuando todos se habían convencido ya de que su naturaleza estaba abocada a una irreparable e insana crueldad.
1: Sacan a Sebastiana maltrecha de los muros carbonizados y tiene que guardar cama muchos días para curarse de las quemaduras. Una noche, Medardo va a verla y le pregunta qué son esas manchas en su cara, señalando las quemaduras. Al día siguiente, Medardo manda llamar al doctor Trelawney y le dice que teme que Sebastiana tenga lepra. Trelawney da media vuelta, sale huyendo y desaparece en los bosques con un barrilete de vino. No se le ve durante una semana. Cuando regresa, la nodriza Sebastiana ha sido enviada al pueblo de los leprosos.
2: El vizconde de Mediado es la primera incursión de Italo Calvino en lo fabuloso y lo fantástico. Esta magnífica fábula plantea la búsqueda del ser humano en su totalidad, quien suele estar hecho de algo más que de la suma de sus mitades. Partiendo de la imagen de un hombre cortado en dos por una bala de cañón, Calvino desarrolla esta parábola del vizconde Medardo, que simboliza a la perfección el hombre contemporáneo, incompleto, demediado, no reconciliado consigo mismo. Calvino ha acertado a construir una fábula en la que campea por encima de todo la sátira, el humor, como si el autor se burlase en cierta medida de lo que está escribiendo, y que bajo los ropajes de la imaginación libérrima configura una de las tragedias fundamentales del hombre de nuestros días: la mutilación, la escisión de la personalidad, en suma, la alienación.
1: Una noche, el vizconde va a ver a los hugonotes y les pide hospitalidad porque está diluviendo. Cerca de la puerta hay un montón de sábanas de las que se extienden bajo los árboles para recoger las aceitunas. Medardo se tiende en ellas y se duerme. Los hugonotes odian al vizconde, pero su sentido de la hospitalidad no les permite hacer nada. De hecho, Ezequiel, el líder, se queda a su lado vigilando con la escopeta al hombro. Cuando Medardo abre el ojo, pregunta qué hace ahí, y Ezequiel se lo dice. El vizconde le cuenta que no duerme en el castillo porque teme que los criados le maten, y le dice que quiere convertirse a su religión. El viejo Ezequiel no contesta nada.
0: Estoy rodeado de gente infiel, continuó Medardo. Quisiera deshacerme de todos ellos y llamar a los hugonotes al castillo. Vos, maese Ezequiel, seréis mi ministro. Declararé Terralba territorio hugonote e iniciaré la guerra contra los príncipes católicos. Vos y vuestros familiares seréis los jefes. ¿Estáis de acuerdo, Ezequiel? ¿Podéis convertirme?
1: Pero el viejo, rígido e inmóvil, le contesta que los hugonotes se quedarán en sus tierras y el vizconde en las suyas. El vizconde le dice entonces que si sabe que todavía no ha dado cuenta la Inquisición de la presencia de herejes en su territorio y que las cabezas de los hugonotes, enviadas como regalo al obispo, le devolverían enseguida el favor de la curia. Y luego dice que se marcha a dormir debajo del roble mejor que en casa de sus enemigos. Y sale bajo la lluvia. Poco después, un rayo rasga el cielo y el trueno hace temblar las tejas y las piedras de las paredes. El rayo ha caído sobre el roble. La mitad del árbol está carbonizada, de la cima a las raíces, y la otra mitad está intacta. Lejos, bajo la lluvia, oyen el trote de un caballo y con un relámpago ven la figura embozada del flaco caballero.
0: Si pudieran partirse todas las cosas enteras, si cada uno pudiera salir de su obtusa e ignorante integridad, estaba entero y todas las cosas eran para mí naturales y confusas, estúpidas como el aire. Creía que lo veía todo y no era más que la corteza. Si alguna vez te conviertes en la mitad de ti mismo, y te lo deseo, chico, comprenderás cosas más allá de la común inteligencia de los cerebros enteros. Habrás perdido la mitad de ti y del mundo, pero la mitad que quede será mil veces más profunda y preciosa. Y también tú querrás que todo sea demediado y desgarrado a tu imagen, porque belleza y sabiduría y justicia existen solo en todo lo que está hecho a pedazos.
1: Sujetado a la silla de su caballo saltador, Medardo de Terralba sube y baja por los riscos por las mañanas y se asoma hacia abajo escrutando con ojo de rapaz. Así ve un día a la pastorcilla Pamela en medio de un prado junto a sus cabras, gordita y descalza, con un simple vestidillo rosa encima, boca abajo sobre la hierba, dormitando, hablando con las cabras y oliendo las flores. Y decide enamorarse. Medardo ha sentido una confusa conmoción en la sangre, algo que no notaba desde hace tiempo. Durante el camino de regreso a mediodía, Pamela ve que todas las margaritas de los prados tienen solo la mitad de los pétalos y que la otra mitad ha sido deshojada. Se lamenta de que de todas las chicas del valle le haya tenido que suceder a ella. Nada más llegar a su humildísima casa, se lo cuenta a sus padres.
0: Al día siguiente, cuando llegó a la piedra donde solía sentarse mientras apacentaba las cabras, Pamela lanzó un grito. Horrendos restos ensuciaban la piedra. La mitad de un murciélago y la mitad de una medusa. Una goteando negra sangre y otra materia viscosa. Una con el ala desplegada y la otra con los blandos flecos gelatinosos. La pastorcilla comprendió que era un mensaje. Quería decir, cita esta noche a la orilla del mar. Pamela se armó de valor y fue.
1: Lo primero que el vizconde le dice es que ha decidido estar enamorado de ella. Y cuando ella le pregunta por qué despedaza todas las criaturas de la naturaleza, Medardo le explica que cada encuentro de dos seres en el mundo es un despedazarse. Ella le pregunta si también a ella la cortará por la mitad.
0: No sé lo que haré contigo. Sin duda que el tenerte me hará posibles cosas que ni siquiera imagino. Te llevaré al castillo y te tendré allí y nadie más te verá y dispondremos de días y meses para comprender lo que debemos hacer e inventar modos siempre nuevos de estar juntos.
1: Pamela está tendida sobre la arena y Medardo se ha arrodillado a su lado sin tocarla. Pamela le dice que antes debe saber qué la va a hacer, así que le pide ahora una prueba y entonces podrá decidir si ir o no al castillo. El vizconde lentamente acerca su mano sutil y retorcida a la mejilla de Pamela. La mano tiembla. Aún no ha llegado a tocarla cuando retira la mano de repente y se levanta. Le dice que es en el castillo donde la quiere y que va a preparar la torre en la que vivirá. Le deja un día más para pensarlo. Espolea a su caballo y se aleja por aquellas playas.
0: Al día siguiente, Pamela subió como de costumbre a la morera para coger moras y oyó gemir y aletear entre las frondas. Por poco se cae del susto. En una rama alta había un gallo atado por las alas y gruesas orugas azules y peludas lo estaban devorando. Era sin duda otro de los horribles mensajes del vizconde y Pamela lo interpretó. Mañana al alba nos veremos en el bosque.
1: Pamela le dice que ha decidido no ir al castillo. Medardo le dice que la torre donde vivirá ya está preparada. Pamela le contesta que será suya, pero no encerrada en una torre, sino allí, sobre las agujas de pino. El vizconde se ha puesto en cuclillas junto a la cabeza de ella. Tiene una aguja de pino en la mano. La acerca al cabello de Pamela y se la pasa en torno. Pamela siente que se le pone la carne de gallina, pero se queda quieta. ve el rostro del vizconde inclinado sobre ella, aquel perfil que es perfil incluso visto de frente. El vizconde se pone en pie y le dice que quiere tenerla encerrada en el castillo y que ya sabrá él cómo llevarla allí.
0: Aquella noche Pamela durmió en su hamaca colgada entre el olivo y la higuera, y por la mañana, horror, se encontró un pequeño cadáver sanguinolento en el regazo. Era una media ardilla, cortada como siempre a lo largo, pero con la leonada cola intacta.
1: El padre de Pamela dice que quizás esa cola intacta sea una buena señal, que tal vez se está volviendo bueno. La madre dice que lo que la ardilla tiene más hermoso, la cola lo respeta, y que tal vez eso quiere decir que respetará lo más hermoso que tiene su hija. Pamela les dice que no hablen con el vizconde y que si viene a hablar con ellos, que le echen encima las colmenas y le aten sobre el hormiguero. Aquella noche, el pajar donde duerme la madre arde y la barrica donde duerme el padre se deshace. Por la mañana, los dos viejecitos contemplan los restos del desastre cuando aparece el vizconde. Aquel día, cuando Pamela vuelve a casa, encuentra a su padre y a su madre atados y amordazados, uno sobre la colmena, la otra encima del hormiguero. Pero los dos viejecitos traman algo, porque al día siguiente atan a Pamela, la encierran en casa con las bestias y van al castillo a decirle al vizconde que están dispuestos a entregarle a su hija.
0: Pero Pamela sabía hablar a sus animales. A picotazos los patos la libraron de las ataduras y a cabezazos las cabras derribaron la puerta. Pamela escapó, cogió su cabra y su pato preferidos y se fue a vivir al bosque. Estaba en una gruta que solo conocían ella y un niño que le llevaba alimentos y noticias. Aquel niño era yo. Con Pamela en el bosque la vida era estupenda. Le llevaba fruta, queso y peces fritos y ella a cambio me daba alguna taza de leche de la cabra y algún huevo de pato. Cuando ella se bañaba en las charcas y los arroyos, yo montaba la guardia para que nadie la viese.
1: El sobrino del vizconde decide ir a ver a la nodriza Sebastiana, a la que echa de menos, a Pratofungo, la aldea de los leprosos. Sebastiana le recibe con alegría. Como sabe mucho de plantas y remedios naturales, ha conseguido no contagiarse. Vive en una cabañita un poco apartada, muy limpia. Al día siguiente, muy contento por la visita a la nodriza, va a pescar anguilas, lanza el sedal en un laguito del torrente y se duerme. Un ruido le despierta. Abre los ojos y ve una mano alzada sobre su cabeza y en esa mano una peluda araña roja. Es su tío con su capa negra. El chico da un salto lleno de espanto, pero en ese momento la araña muerde la mano de su tío y desaparece rápidamente. Su tío se lleva la mano a los labios y chupa ligeramente la herida. Le dice que le ha picado una araña venenosa que corría velozmente hacia su cuello, que ha puesto la mano delante y la araña le ha picado a él.
0: No creí ni una palabra. Por lo menos ya había tentado contra mi vida otras tres veces con sistemas parecidos. Pero no había duda de que ahora esa araña le había mordido la mano y la mano se le hinchaba. Tú eres mi sobrino, dijo Medardo. Sí, respondí un poco sorprendido porque era la primera vez que demostraba reconocerme. Te he reconocido enseguida, dijo, y añadió. Ah, araña, solo tengo una mano y tú quieres envenenármela. Pero claro, es mejor que le haya tocado a mi mano que no al cuello de este chico.
1: El chico se queda muy sorprendido. Su tío nunca ha hablado así. Parece muy cambiado, con una expresión ya no tensa y cruel, sino lánguida y afligida, quizá por el miedo y el dolor de la picadura. La vestimenta polvorienta y de hechura también es un poco distinta de la habitual y la pierna ya no va enfundada en una alta bota de cuero, sino en una media de lana a rayas azules y blancas. El chico va a mirar si por casualidad ha picado alguna anguila en su sedal. Anguilas no, pero en el anzuelo brilla un anillo de oro con diamantes. El chico lo saca y ve que tiene las armas de los Terralba.
0: No te sorprendas. Al pasar por aquí he visto una anguila que se agitaba cogida al anzuelo y me ha dado tanta lástima que la he liberado. Luego, pensando en el daño que con mi gesto había ocasionado al pescador, he querido recompensarle con mi anillo, último objeto de valor que me queda. Aún no sabía que el pescador eras tú. Después te he encontrado dormido en la hierba y el gusto por verte se ha convertido enseguida en aprensión por aquella araña que te caía encima. El resto ya lo sabes.
1: El chico piensa que todo puede ser una sarta de crueles engaños, pero sería hermoso que hubiera habido un imprevisto cambio en los sentimientos de su tío. ¿Cuánta alegría daría a Sebastiana, a Pamela y a todos los que sufren por su crueldad? Decide ir corriendo a ver si Sebastiana conoce una planta que cure la picadura de la araña y de paso preguntarle qué piensa de esos extraños fenómenos. Le hace un relato un poco confuso a Sebastiana, pero la vieja se interesa más por la mordedura que por las buenas acciones de Medardo. Cuando Sebastiana le pregunta si es profunda la mordedura, el chico contesta que tiene la mano izquierda entera hinchada. La nodriza se ríe y le dice que el vizconde no tiene mano izquierda y le da una planta. Pero cuando el chico llega de nuevo al río, su tío ya no está.
0: Caía la noche y yo vagaba entre los olivos. Y de repente lo veo, envuelto en su capa negra, de pie, en la orilla, apoyado en un tronco. Me daba la espalda y miraba hacia el mar. Yo sentí que el miedo volvía a asaltarme y con trabajo y con un hilo de voz conseguí decir: «Tío, aquí está la hierba para la picadura». La media cara se volvió enseguida, contrahecha en una mueca feroz. «¿Qué hierba? ¿Qué picadura?», gritó.
1: Cuando el chico le dice que es la hierba para curar, su tío le contesta con una media sonrisa que la meta en el agujero de un tronco cercano. El chico obedece y cuando mete la mano se da cuenta de que es un nido de avispas. Se le echan todas encima. El chico echa a correr perseguido por el enjambre y se tira al río. Mientras oye la oscura carcajada del vizconde.
2: Hastiado de mí mismo y de todo, me puse a escribir como pasatiempo privado El vizconde de Mediado en 1951. No tenía el menor propósito de defender una poética en lugar de otra, ni la menor intención de alegoría moralista, ni mucho menos política en sentido estricto. Reflejaba, sí, aunque sin darme mucha cuenta, la atmósfera de aquellos años. Estábamos en el corazón de la Guerra Fría. En el aire había una tensión, un desgarramiento sordo, que no se manifestaban en imágenes visibles, pero dominaban nuestros ánimos. Y he aquí que al escribir una historia completamente fantástica, me encontraba expresando, sin advertirlo, no solo el sufrimiento de ese momento particular, sino el impulso a salir de él. Esto es, no aceptaba pasivamente la realidad negativa, sino que conseguía sumergirme de nuevo en el movimiento, la fanfarronería, la economía de estilo y el despiadado optimismo que habían sido los de la literatura de la resistencia. Italo Calvino.
1: Cuando el chico se encuentra al doctor Trelawney y le cuenta lo que ha pasado, el doctor le dice que acaba de curar a su tío de la picadura. Y el chico le pregunta si le ha notado cambiado. Y entonces el doctor le cuenta que le ayudó a salir del agua cuando se cayó del miedo de verle y que encima le dejó luego su capa para que no se resfriara.
0: Desde todas partes empezaban a llegar noticias de una doble naturaleza de Medardo. Niños extraviados en el bosque y encontrados, con gran miedo suyo, por el medio hombre de la muleta que los devolvía a sus casas de la mano y les regalaba brevas y buñuelos. Pobres viudas, ayudadas por él a transportar haces de leña. Perros mordidos por una víbora y curados por él. Regalos misteriosos hallados por los pobres en los alféizares y los umbrales. Árboles frutales arrancados por el viento, enderezados y afianzados en sus hoyos antes de que los propietarios se hubiesen asomado a la puerta.
1: Pero al mismo tiempo, las apariciones del vizconde medio envuelto en la capa negra indican sombríos acontecimientos. Niños raptados son después encontrados prisioneros en cuevas tapadas con piedras, derrumbes de troncos y rocas caen sobre las viejecitas, calabazas aún sin madurar son hechas pedazos únicamente por un espíritu malvado. La ballesta del vizconde hiere y mutila golondrinas, pero ahora empiezan a verse en el cielo golondrinas con las patitas vendadas y atadas con palitos o con las alas encoladas y emplastadas. Una vez, un temporal cogió a Pamela muy lejos y ella buscó una cueva. Dentro estaba acurrucado el medio cuerpo envuelto en la capa negra. Pamela hizo ademán de huir, pero el vizconde le cedió su sitio.
0: Pamela, que había oído hablar de los extraños accesos de bondad del vizconde, se dijo: «Veamos», y se acurrucó en la gruta, apretándose contra los dos animales. El vizconde, de pie delante, sostenía la capa como una cortina para que no se mojasen tampoco el pato y la cabra. Pamela miró la mano que sostenía la capa. Quedó un momento pensativa. Se puso a mirar sus propias manos, las comparó una con otra y después se estalló en una gran carcajada.
1: Pamela acaba de entender lo que pasa. El vizconde que vive en el castillo, el malvado, es una mitad, y el que está con ella es la otra, que se creía desaparecida en la guerra y ahora en cambio ha regresado. Y es una mitad buena. El vizconde fue partido en dos mitades. Una fue encontrada por los que recogían a los heridos del ejército. La otra permaneció sepultada bajo una montaña de restos cristianos y turcos, hasta que dos eremitas lo encontraron y se lo llevaron a su covacha. Y allí, con bálsamos y ungüentos preparados por ellos, le curaron y le salvaron. Apenas restablecidas las fuerzas, el herido, renqueando con su muleta, recorrió durante años las naciones cristianas para volver a su castillo, maravillando a todos a lo largo del camino con sus actos de bondad.
3: Pamela, eso es lo bueno de estar partido por la mitad. El comprender de cada persona y cosa del mundo la pena que cada uno y cada una siente por estar incompleto. Yo estaba entero y no entendía, y me movía sordo e incomunicable entre los dolores y las heridas sembrados por todas partes, allí donde, estando entero, uno menos se atreve a creer. No solo yo, Pamela, soy un ser partido por la mitad y separado. También lo eres tú y todos. Ahora tengo una fraternidad que antes entero no conocía, con todas las mutilaciones y carencias del mundo.
1: E inmediatamente le propone que vayan juntos a hacer el bien. Y Pamela contesta que no es un buen momento, porque se encuentra en un gran apuro con el otro vizconde que se ha enamorado de ella. Y él le contesta que él también está enamorado de ella. Pero que la única forma de amarse es hacer buenas acciones juntas. Pamela le contesta que es una lástima, que ella se creía que había otras maneras de amarse. Y cuando se despiden, Pamela se pregunta por qué siempre tiene que toparse con tipos así.
3: Desde que todos supieron que había regresado la otra mitad del vizconde, tan buena como mala era la primera, la vida en Terralba fue muy distinta. Nuestras vidas transcurrían entre caridad y terror. Al bueno, como llamaban a la mitad izquierda de mi tío, en contraposición al malvado, que era la otra, ya todos lo tenían por santo.
1: Todos los que están apenados acuden a él, que continúa como un vagabundo, haciendo el bien tanto a quien se lo pide como a quien lo trata mal. Pamela está siempre en el bosque. Ha instalado un columpio entre dos pinos y pasa las horas columpiándose con sus animales. A cierta hora llega el bueno, con ropa para lavar y remendar, que recoge de los necesitados, y se la hace lavar a Pamela para que haga el bien. Y mientras le lee Jerusalén liberada. A Pamela la lectura no le importa y se tumba sobre la hierba a despiojarse. Para divertirse, incita a la cabra y al pato para que molesten al bueno mientras lee.
3: El bueno dio un salto hacia atrás y alzó el libro, que se cerró. Y justo en ese momento, el malvado asomó entre los árboles al galope, blandiendo una gran hoz contra el bueno. La hoja de la hoz golpeó el libro y lo cortó en seco en dos mitades longitudinalmente. El malvado desapareció galopando. Había tratado de segar, desde luego, la media cabeza del bueno, pero los dos animales habían aparecido en el momento justo.
1: La fama del bueno ha llegado también a los hugonotes, pero no les logra convencer para que vendan sus productos más baratos, aunque argumenta que los pobres de Terralba se mueren de hambre. Ezequiel le dice que hacer caridad no significa perder en los precios. El bueno también visita el taller de Pietro Chiodo para ver las máquinas que el ingenioso maestro está construyendo. El bueno le reprocha el triste fin de sus inventos y le pregunta por qué no construye mecanismos puestos en marcha por la bondad y no por la sed de crueldades. Y más cuando ve que el último encargo del malvado es una horca para poder ahorcar de perfil. Y es que el malvado, sintiendo crecer la popularidad del bueno, ha determinado suprimirla lo antes posible y ha ordenado a sus esbirros capturarle y matarle. Pero los esbirros tienen otros planes, porque han urdido una revuelta contra el malvado y entregar el castillo y el título a la otra mitad. Pero el bueno no sabe nada de eso, y cuando se lo cuentan, el bueno les dice que no se puede derramar más sangre, y les da para el vizconde una ampolla que contiene el ungüento con el que los eremitas le curaron, y que él utiliza cuando cambia el tiempo y le duele la enorme cicatriz.
3: Llevádselo al vizconde y decidle solo: es el regalo de alguien que sabe qué significa tener las venas que acaban en un tapón. Los esbirros fueron al vizconde con la ampolla y el vizconde los condenó al patíbulo. Para salvar a los esbirros, los otros conjurados decidieron levantarse. Torpes, descubrieron la trama de la revuelta, que fue ahogada en sangre. El bueno llevó flores a sus tumbas y consoló a viudas y huérfanos.
1: Quien nunca se deja conmover por la bondad del bueno es la vieja Sebastiana, como si no hiciera mucho caso a la separación de Medardo en dos mitades. Regaña a una por las fechorías de la otra y da consejos a una que solo puede seguir la otra. Las frecuentes visitas del bueno a Pratofungo se deben, aparte de a su apego filial por la nodriza, al hecho de que en esa época se dedica a socorrer a los pobres leprosos. Inmunizado al contagio, al parecer por las curaciones misteriosas de los eremitas, va por el pueblecito informándose minuciosamente de las necesidades de cada uno y sin darles tregua hasta que no se ha prodigado en ellos de todas las maneras. Pero no solo quiere curar sus cuerpos, sino sus almas, así que está siempre amonestándoles, metiendo las narices en sus asuntos, escandalizándose y echándoles sermones. Los leprosos no le pueden aguantar. Pero no solo entre los leprosos va menguando la admiración por el bueno, los hugonotes empiezan a hacer los turnos de guardia para protegerse también de él.
3: No hay noche de luna en que los ánimos malvados, las ideas perversas, no se enreden como serpientes en su nido, y en la que en los ánimos benéficos no broten lirios de renuncia y entrega. Así, entre los precipicios de Terralba, las dos mitades de Medardo vagaban atormentadas por ansias opuestas.
2: Hay una identificación de Calvino con Picasso, que se puso de manifiesto en 1952, cuando eligió uno de sus dibujos para la portada de El Vizconde de Mediado. El pintor malagueño se configura como referente y paradigma de su escritura a lo largo de la década de los 50, el momento que quiere reflejar el espeso muro que impedía ver las contradicciones de una sociedad que había llegado al bienestar deseado en la posguerra y que se resignaba ante modelos de vida que se estaban separando paulatinamente de los ideales que habían inspirado a su generación. Salvar los momentos de esperanza, contar con la energía de la exploración, de la búsqueda de lenguajes siempre cambiantes, siempre rompedores. Ese es el modelo que Calvino encuentra en Picasso y que querrá seguir desde entonces.
1: Hasta que ambas mitades toman a la vez una misma decisión. La madre de Pamela se precipita por un escotillón cayendo al pozo. El malvado desde arriba le pide que obligue al vagabundo de Mediado a que se case con Pamela. Pero lo mismo hace el bueno con el padre de Pamela. Le dice que Pamela y el vizconde deben casarse y que él se marchará de Torralba. Pamela está maestrando una ardilla cuando se encuentra a su madre, que le dice que ha llegado la hora de que ese vagabundo llamado el bueno se case con ella, y le confiesa que el malvado en persona se lo ha pedido. Pamela piensa que entonces era una trampa, pero al rato se encuentra con su padre, que le pide que le dé el sí al vizconde malvado, y también le confiesa que se lo ha pedido el bueno.
3: Andando con su enjuto caballo entre la maleza, el malvado reflexionaba sobre su estratagema. Si Pamela se casaba con el bueno, ante la ley era la esposa de Medardo de Terralba, o sea, que era su mujer. Con este, el malvado podría quitársela fácilmente a su rival, tan sumiso y poco combativo.
1: Pero se encuentra con Pamela, que le dice que ha decidido casarse con él, que irá al castillo y será la vizcondesa. El malvado no se lo espera, pero acepta. Pamela le pide que se ponga de acuerdo con su padre. Al poco rato, Pamela se encuentra con el bueno y le dice que está enamorada de él y que quiere que pida su mano. El bueno se queda con la boca abierta, pero también acepta. Pamela le dice que se ponga de acuerdo con su madre.
3: Toda Terralba se revolucionó cuando se supo que Pamela se casaba. Unos decían que se casaba con uno, otros que con otro. Los padres de ella parecían hacerlo aposta para embrollar las ideas. Por supuesto que en el castillo lo estaban lustrando y adornando todo como para una gran fiesta. Y el vizconde se había mandado hacer un traje de terciopelo negro con un gran bullón en la manga y otro en el calzón. Pero también el vagabundo había mandado almohazar a su pobre mulo y se había hecho remendar el codo y la rodilla. Por si acaso, en la iglesia sacaron brillo a todos los candelabros.
1: Pamela dice que no piensa dejar el bosque hasta el momento del cortejo nupcial. Se cose un vestido blanco con velo y una cola larguísima y se hace una corona y un cinto con espigas de espliego. Pero la noche antes del casamiento está pensativa y un poco asustada. Sentada en lo alto de una colina sin árboles, con la cola enrollada en torno a los pies, la coronita de espliego torcida, apoya la barbilla en una mano y mira los bosques de alrededor suspirando.
3: De los bosques se alzaba ahora una especie de grito gutural, ahora un suspiro. Eran los dos pretendientes de Mediados, que presa de la excitación de la víspera, vagaban por quebradas y precipicios del bosque, envueltos en sus capas negras, el uno en su caballo enjuto, el otro en su mulo pelado, y bramaban y suspiraban asaltados por sus ansiosas fantasías. Y el caballo saltaba por rellanos y simas, el mulo trepaba por cuestas y laderas, sin que nunca los dos jinetes se encontraran.
1: Hasta que al alba, el caballo galopando se cae por un barranco y el malvado no puede llegar a tiempo a la boda. El mulo, en cambio, va poco a poco y el bueno llega puntual a la iglesia, justo en el momento en que lo hace la novia. Al ver llegar como novio solo al bueno, apoyado en su muleta, la muchedumbre queda un poco desilusionada. Pero el matrimonio se celebra regularmente, los novios dan el sí y se cambian la alianza. El cura dice: Medardo de Terralba y Pamela Marcolfi, yo os uno en matrimonio. Pero en ese momento entra en la iglesia el vizconde, el malvado, sosteniéndose en la muleta con el traje nuevo de terciopelo con ahuecados, empapado y desgarrado, diciendo que él es Medardo de Terralba y que por lo tanto Pamela es su mujer. El bueno renquea hasta él y lo niega. El malvado tira la muleta y echa mano a la espada. El bueno no le queda más remedio que hacer otro tanto. Ambos ruedan por el suelo. Es imposible batirse manteniendo el equilibrio con una sola pierna. Así que aplazan el duelo para poderlo preparar mejor. Pamela dice que ya se vuelve al bosque.
3: El duelo fue fijado para la madrugada del día siguiente en el Prado de las Monjas. El maestro Pietro Chiodo inventó una especie de pata de compás que, fijada a la cintura de los demediados, les permitía mantenerse erguidos y desplazarse, incluso inclinar la figura hacia adelante y hacia atrás, teniendo clavada la punta en el terreno para estar firmes. El doctor Trelawney se encargó de la asistencia médica y acudió con un fardo de vendas y una garrafa de bálsamo, como si tuviera que curar a toda una batalla.
1: Así, el hombre se lanza contra sí mismo, con ambas manos armadas con una espada. Pero en cada acometida, la punta de la espada parece dirigirse segura hacia la capa flotante del adversario. Cada uno se obstina en tocar la parte en la que no hay nada. El malvado se bate con ferocidad, pero no consigue herir a su enemigo. El bueno tiene la maestría de los zurdos, pero no hace más que agujerear la capa del vizconde. En un momento, el malvado de repente se suelta y cuando está a punto de rodar por el suelo consigue encajar un terrible sablazo, no justamente sobre el adversario, pero casi. Un sablazo paralelo a la línea que interrumpe el cuerpo del bueno, que se desploma, pero cayendo en un último movimiento amplio y casi piadoso, abate la espada también muy cerca del rival, de la cabeza al abdomen, entre el punto en el que el cuerpo del malvado no existe y el punto en el que empieza a existir. El cuerpo del malvado arroja también sangre por la enorme y antigua hendidura.
3: Los sablazos de uno y otro habían roto de nuevo todas las venas y abierto la herida que los había separado por sus dos caras. Ahora yacían de espaldas y las sangres que antaño habían sido una volvían a mezclarse por el prado.
1: El doctor Trelawney brinca de alegría gritando que le dejen a él. Media hora más tarde llevan en camilla al castillo un único herido. El malvado y el bueno están vendados estrechamente. El doctor se ha afanado en unir todas las vísceras y las arterias de una y otra parte y luego, con un kilómetro de vendas, los ha atado tan juntos que parece, más que un herido, un antiguo muerto embalsamado. Medardo es velado día y noche entre la muerte y la vida. Una mañana, mirando aquel rostro que una línea roja atraviesa desde la frente a la barbilla, continuando también por el cuello, la nodriza Sebastiana dice que se ha movido. Un destello de expresividad está recorriendo la cara de Medardo. El doctor llora de alegría al ver que se transmite de una mejilla a la otra. Al final, Medardo despega los ojos y los labios. Al principio, su gesto tiene un ojo fruncido y el otro suplicante, la frente ceñuda y serena, la boca sonríe en un ángulo y en el otro rechina los dientes. Luego, poco a poco, se vuelve simétrico. Pamela dice que al fin tendrá un marido con todos los atributos.
3: Así mi tío Medardo volvió a ser un hombre entero. Ni bueno, ni malo. Una mezcla de maldad y bondad. Es decir, no diferente en apariencia a lo que era antes de que lo partiesen en dos. Pero tenía la experiencia de una y otra mitad fundidas y por tanto debía de ser muy sabio. Tuvo una vida feliz, muchos hijos y un justo gobierno.
1: La vida de todos mejora, aunque no basta un vizconde completo para que se vuelva completo todo el mundo. Pietro Chiodo no construye mazorcas, sino molinos. El sobrino del vizconde, en medio de tanto fervor de entereza, se siente en cambio cada vez más triste e imperfecto. A veces uno se cree incompleto y es solamente joven. Trelawney termina marchándose. Una mañana entra una flota de naves con bandera inglesa y se coloca en la rada. Todo Terralba va a verlas a la orilla. En la toldilla, en medio de los oficiales con tricornio y peluca, el capitán Cook mira con el anteojo la orilla y cuando divisa al doctor Trelawney, manda que le transmitan con las banderas el mensaje: venga a bordo enseguida, doctor. Tenemos que continuar aquella partida.
3: El doctor se despidió de todos en Terralba y nos dejó. Los marineros entonaron un himno. ¡Oh, Australia! Y el doctor fue izado a bordo a horcajadas de un tonel de vino Cancarone. Después, los barcos libraron anclas. Yo no había visto nada. Estaba escondido en el bosque contándome historias. Lo supe demasiado tarde y eché a correr hacia la playa gritando: «Doctor, doctor Trelawney, lléveme con usted. No puede dejarme aquí, doctor». Pero ya los barcos estaban desapareciendo en el horizonte y yo me quedé aquí en este mundo nuestro, lleno de responsabilidades y de fuegos fatuos.
1: Y así les hemos contado El Vizconde de Mediado, de Italo Calvino. Hemos seguido la edición de Siruela, que recoge en un volumen titulado Nuestros Antepasados, El Vizconde de Mediado, El Barón Rampante y El Caballero Inexistente, con traducción de Esther Benítez y edición de María J. Calvo Montoro. Incluye también La Nota 1960,

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2: Las 19 horas con 24 minutos.

0: hay un cambio de timbal. Porque viene Carlos Morales a tocar con nosotros. Vaya, aplauso para Carlos.
1: Otro de los hijos de Tomás.

0: Gracias, muchas gracias.
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2: Las 20 horas con 21 minutos.

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2: Son las 21 horas con 22 minutos.

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2: Las 10 de la noche. Con 20 minutos.

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1: 12 de la noche.
2: Con 50 minutos.

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1: Una de la mañana.
2: Con 51 minutos.

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1: ¿Y este frío cuándo se acaba?
2: ¡Ya!
3: ¡Nueva York!

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0: bien, regresamos aquí a la información departamental que tenemos en Top FM 105.3. Déjeme comentarle que alcalde del municipio de San José expone la situación de servicios energéticos a la comisión del INDE que visita este departamento. Escuchamos qué tiene para decir el señor alcalde. Antes, Jesús, te escucho.
1: En mi municipio hay aislamiento de 34. Pero nunca funcionó la famosa 34, estamos a 13. Imagínense de dónde viene. Estamos hablando de 30 años que se hizo, que empezamos a crecer y a crecer. La demanda de ahora es electricidad. El desarrollo de Petén no va a haber si no hay electricidad. Y nosotros somos un potencial totalmente turístico, donde verdaderamente la industria. No se pensó, en aquellos años es como cuando uno hace una su casita y fuera su cuarto nada más, y después que resulta que los hijos y a los nietos se vienen a quedar, ¿verdad? Así pasa. Pero es tiempo que ustedes como instituto, que son los que dan el aporte para esto, pues se mejoren. Porque actualmente, nosotros que conocemos parte de lo que pasa en nuestros municipios, sabemos que el peor de los casos que existe por esa inestabilidad, por esa frecuencia de que se nos va la energía, es porque antes en el INDE, el dinero trabajó para el INDE. Yo debo saber, antes decía comercial, operación y construcción. Cada departamento, por ejemplo, construcción, solo construía. Operación, se encargaba de la operación, que se manejara todo, que no hubiera fallos, que andaba cortando, derramando, haciendo toda la limpieza, los postes bien plomeados, las estructuras bien plomeadas, con el rendimiento adecuado, y comercial era lo que recibía el dinero. Cuando esas oficinas estaban organizadas, se miraba, pero ahora es una sola que mira todo. Entonces, allí es donde ahora tenemos el problema. Por ejemplo, en el año que estuvo el diputado Efraín Bolívar, que pasa el caso y menciona su nombre, fue cuando a través de la SEC, la Secretaría Ejecutiva de la Presidencia, empezaron los proyectos de energización a las comunidades. Y qué bueno, plausible eso, que le den el servicio a las comunidades. Pero vinieron muchas empresas de cualquier parte del país a hacer los trabajos, como había mucho dinero para energía, e hicieron los trabajos en las comunidades. Va una hora y ve así las estructuras llenas de monte. Entonces, esa es la deficiencia. En mi municipio.
0: Muy bien, esas fueron las palabras del señor alcalde municipal de allá de San José, Julián Tezucún, el cual pues hizo un comentario ahí abierto sobre la situación del servicio energético a la comisión del INDE, que visitó dicho departamento. En otras noticias también tenemos aquí pues el Hospital Regional de San Benito llevó a cabo un acto de reconocimiento a brigada de médicos cubanos que presentaron su servicio en dicho hospital. El acto fue dirigido por el doctor César Ortiz, el cual pues ahí tenemos una palabra de los doctores cubanos. Así que escuchemos por favor qué tienen para decir a estos medios de comunicación.
2: Para recibir los médicos cubanos a una brigada que estuvo aquí por muchos años en el hospital de San Benito.
3: Sí, buenos días a la población del departamento de Petén y a todos los visitantes del hospital de San Benito. Hoy pues es grato para mí pues agradecer a la brigada médico cubana por el servicio que ha dado a la población del departamento. Pues es histórico, desde 1998 viene el gobierno de Cuba apoyando al gobierno de Guatemala a través de los colegas médicos cubanos, los cuales pues históricamente han apoyado el sistema de salud en el departamento de Petén. En este caso pues son cuatro colaboradores los que están con nosotros, los que pues este año pues terminan su misión y pues retornan a casa, y pues dando cumplimiento a los lineamientos del ministerio, pues pues continuaremos dando el servicio a la población de Guatemala.
2: Doctor, ¿qué tan importante ha sido esta brigada en el hospital?
3: Es de suma importancia porque el recurso humano especializado a nivel nacional es sumamente escaso. Durante años pues ha habido un déficit de médicos en el territorio guatemalteco, y pues ellos han venido a fortalecer ese sistema de salud en el departamento. Acá nosotros contamos con especialistas, epidemiólogos, médicos internistas, técnicos de rayos X y técnicos en anestesia, los cuales han venido a fortalecer el sistema de salud, pudiendo apoyar en las diferentes ramas que he mencionado a la población del departamento.
4: La doctora, ¿cómo se llama? La veo muy triste.
5: Su nombre es Andrés.
6: Licenciada Yarina Chávez.
4: Cuénteme, ¿cuál era su
6: función? Yo soy licenciada en enfermería, técnica de anestesia.
4: ¿Cómo está?
6: Trabajo en el salón de operaciones.
4: ¿Qué impresión se lleva?
6: Ay, muy buena impresión.
4: Muy triste.
6: Se ha aprendido mucho acá, triste por
4: ti. ¿Qué le va a hacer? Bien. ¿Su nombre, doctor?
7: Bueno, mi nombre es Mercedes Salinas, especialista en medicina interna. Aquí elaboran la COEX de medicina. Para aquí he tenido una bonita experiencia, me gustó estar acá y muy agradecida con todos por su aceptación, y me voy con muy bonitos recuerdos. Gracias.
4: Muchas gracias, doctora.
8: Doctor Osmaida Cruz González, especialista en higiene y epidemiología. En el hospital nos hemos sentido como en casa, no podemos decir que nos hemos sentido extranjeros. Hemos hecho de nosotros cada espacio del hospital, llevamos casi ya 3 años aquí, la mayoría, y agradecidos con todo, por la atención que hemos recibido, con lo que hemos dado. Yo creo que hemos crecido como profesionales, como humanos. Y bueno, volver a casa es una mezcla de tristeza y de alegría, porque volvemos con la familia, con el esposo, con los hijos, con los amigos, a nuestro trabajo. Pero bueno, dejamos atrás ya el tiempo con personas que ya se volvieron familia más que amigos. Por eso les estamos agradecidos a Guatemala, felices con misión cumplida. Si hemos aportado en algo a la población de Petenera en salud, pues bueno, ya ahí está la misión cumplida y está el sacrificio que hemos hecho lejos de la familia, pues bendecido para todos.
4: Doctor,
9: técnico de radiología, he prestado servicio acá y todo lo que ha hecho falta, tomografía, todo tipo de tratamiento, apoyándolo de la mejor forma que sea posible, con un buen trato a la población, y le damos todo el cariño al pueblo de Guatemala y agradecemos.
4: Muy triste por la noticia. Bueno, doctor.
3: Bueno, muchas gracias a ustedes, los medios de comunicación, por esta cobertura que nos han dado acá, y hacer ver tanto a la Brigada Médica Cubana el agradecimiento del pueblo petenero en el desarrollo de sus labores, que nos han ayudado mucho con lo que es el sistema de salud acá en el departamento. Pues estamos viendo ya también el tema de no sería reemplazo, porque no somos irreemplazables, ¿verdad? Entonces, pero sí el apoyo de poder continuar con los servicios que ellos brindan y poder atender a toda la población.
4: ¿Pero ya tienen el personal contratado para?
3: Habrán convocatorias en las diferentes ramas que ellos están para que médicos nacionales pues puedan cubrir esos puestos.
4: Gracias, doctor.
0: Muy bien, esas fueron pues las palabras del director César Ortiz con referencia a estos puestos que estarán ocupando los médicos cubanos, que cubrieron los médicos cubanos. Y también tenemos ahí palabras directamente de la doctora Osmaida Cruz, especialista de epidemiología, perdón, que formó parte de la Brigada Cubana. Ofreció unas palabras de agradecimiento por la estadía en Petén sirviendo a la población guatemalteca.
10: Personal médico de enfermería y administrativo, amigos y hermanos, porque ya no podemos decir así como el tiempo que llevamos en este hospital. En nombre de mis compañeros de la Brigada Cubana que laboran en este hospital en tierras guatemaltecas, tomo la palabra para decir desde el alma. Hay lugares que curan el cuerpo y hay lugares que sanan el espíritu. El hospital de San Benito es ambas cosas. Cuando lejos del hogar, cuando lejos de la isla, cuando la enfermedad llama a la puerta sin avisar, en momentos así, donde se revela la grandeza de un pueblo y de sus instituciones. Ustedes abrieron sus puertas sin preguntar de dónde veníamos. Ustedes extendieron sus manos sin medir el esfuerzo que eso contaba. Ustedes ofrecieron su ciencia, su dedicación y su corazón con la misma entrega que se cuida un hermano. No solo nuestros compañeros de Petén Norte, Cuba, cuando se le solicitó, sino a tus compañeros de las brigadas de Fortún y de Sayaché. A los médicos y médicas que con sabiduría y vocación genuina devuelven la esperanza donde el miedo quiere instalarlo, le damos hoy las gracias. A las enfermeras y enfermeros, guardianes silenciosos de cada noche difícil, de cada mano tomada en el momento más vulnerable, le damos las gracias. A cada persona del equipo de apoyo y administración, que con su trabajo invisible sostienen todo lo visible, gracias. A nuestros compañeros de los departamentos de medicina interna, de anestesia, radiología y epidemiología, gracias. A ellos, muchísimas gracias. A todos los trabajadores de este hospital, gracias, sin distinción a ninguno. Cuba y Guatemala comparten algo que ningún tratado puede escribir y ninguna frontera puede contener. Es el valor de la vida humana y el compromiso de protegerla. En este espíritu compartido, en esa medicina que habla del idioma universal, de la compasión, encontramos el más profundo de los lazos. Esta institución siga siendo faro, que sus pasillos continúan siendo caminos de esperanza, que cada paciente que traspase estas puertas encuentre lo que nosotros encontramos: profesionalismo, calor humano y dignidad. Con gratitud eterna y afecto sincero, no le decimos un adiós, sino un hasta pronto, un hasta luego. Recuerden que existen las redes sociales y que siempre vamos a estar en comunicación. Y ya dejamos atrás nuestra familia y amigos, nos vamos con sentimientos encontrados, pero bueno, es el momento de irnos. Y si hemos servido de algo a la salud petenera, entonces, misión cumplida para todos. Nos despedimos no con frases rebuscadas, sino recuerden, la mejor medicina es siempre la que se da con el corazón. Gracias.
0: La mejor medicina es siempre la que se da con el corazón. Esas fueron las palabras de la doctora Osmaida Cruz, especialista de epidemiología, el cual pues nos brindó unas palabras ahí sobre la brigada, y ya que ella formó parte de dicha brigada cubana que ofreció pues servicio aquí en el Hospital de San Benito, Petén. Muy bien, en otras noticias, déjeme comentarle que precios de combustible al día de hoy, viernes 8 de mayo, es en una estación en Santa Elena. Con el servicio, pues nos indican que el servicio es lavado gratis, ¿no? Es prácticamente la gasolina regular está a 38.68 centavos. La premium, que viene siendo la super, pues está a 39.68. Y el diésel con 36.38 centavos. También ya empezaron a hacer unas visitas ahí para ver que se esté, pues, poniendo el subsidio que está en vigencia aquí en toda la República de Guatemala. Bueno, en otras noticias, déjeme decirle qué es el hantavirus. Recuérdese que actualmente pues hay una posibilidad de que se dé una posible futura pandemia, el cual pues allá en España hay un barco involucrado donde tienen a pasajeros pues prácticamente en cuarentena, y pues ellos nos dan, aquí tenemos a especialistas los cuales nos van a brindar información de qué es el virus, la explicación, y pues nos comentan que viene por medio de ratas, pero le dejaremos al especialista para que usted se informe mejor.
11: Soriano, soy internista y trabajo en un centro médico y soy profesor de la UNIR.
12: Pues Vicente, lo primero de todo, ¿qué es el hantavirus del que tanto estamos hablando estos días?
11: El hantavirus es un grupo de virus ARN, como el virus del COVID o el VIH o el virus del ébola o de la fiebre amarilla. Tiene un reservorio animal, que son los roedores, los ratones. Hay dos variantes del virus, la europeo-asiática y la americana. La europeo-asiática produce daño en el riñón y la americana, Norteamérica o Sudamérica, produce daño en el pulmón. Se coge porque se inhalan partículas secas de excrementos del ratón, de las heces o de la orina. Esto pasa en limpiadoras que limpian en espacios cerrados. Si lo ventilan bien, es más difícil, pero si no, se exponen a alta concentración de esas partículas, lo inhalan y produce un cuadro grave en el pulmón. Los pacientes no desarrollan los síntomas a los 2 o 3 días, tardan una semana, 4 semanas, pero el cuadro es grave, no hay antivirales, no hay vacuna y una tercera parte se pueden morir. O sea, es un cuadro grave. Entonces, lo que ha ocurrido con el barco que salía del sur de Argentina es un barco no de turismo habitual, sino de expedicionarios que visitaban la Antártida y tenía como destino pues Cabo Verde y Canarias. Entonces es que a las 2 semanas, pues un paciente con tos y fiebre se murió, holandés. A la semana se murió su mujer. Otro paciente con síntomas lo dejaron en Sudáfrica y está en la UCI de Johannesburgo. Y otro paciente alemán se ha muerto también en el barco. Entonces, hay 2 tripulantes más con síntomas y otro pasajero. Entonces, el barco está fondeado ahora mismo en Cabo Verde. Y esta misma tarde las autoridades pues españolas y de la OMS irán pues para cerciorarse de qué pacientes pueden estar infectados, los casos sospechosos, y los que están graves probablemente lo que van a hacer es trasladarlos en helicóptero pues a una unidad de cuidados intensivos, porque necesitan asistencia, pues sobre todo el tratamiento de soporte, que se llama, pues líquidos, quizás cobertura antibiótica. Es gente mayor, muchos de los que están en el barco, gente que tiene más de 60 años. Y el resto, pues probablemente harán un poco de cuarentena y los que ya no tengan síntomas, pues podrán irse. Es difícil transmitirse.
12: Eso le iba a preguntar, precisamente. Me contaba que para contagiarse es necesario inhalar esos excrementos de ratas, pero ¿cómo se contagia de persona a persona?
11: Pues en principio los antivirus, la sensación es que no se transmite de persona a persona, no hay epidemias. Pero la variante que se llama los Andes, que es la de América Latina, sí que se ha reportado que hay casos de transmisión por contacto estrecho dentro de una familia, en espacios cerrados, precisamente pues en la Patagonia, hace frío en invierno, pues allí en espacios cerrados, si hay alguno que es un portador, pues lo puede pasar a los contactos estrechos.
12: Y esta tarde que van a entrar en ese barco, ¿cuál es el protocolo que se sigue en estos casos?
11: Hombre, yo creo que es un virus que puede ser muy grave, la afección, pues será todo lo que recordamos del COVID, las escafandras, mascarillas. Los pacientes están aislados ahora en las habitaciones, pero claro, eso no se puede mantener muchos más días por todo, por higiene, por nutrición. Pues entrarán allí, verán la situación de cada uno de los pacientes, les preguntarán si tienen síntomas, si han tenido exposición con los casos índice y harán una separación de los que alto riesgo, medio riesgo y bajo riesgo.
12: ¿Debemos temer en Europa, por ejemplo, que llegue una pandemia por culpa de este virus, o se va a controlar para que no ocurra lo que ya ocurrió con el COVID?
11: Sí, yo creo que, o sea, es muy llamativo esto que ha ocurrido, es muy mediático, pero la verdad es que la sensación de que esto puede producir un problema mayor no existe, ¿no? En Europa hemos tenido, por ejemplo, en los Balcanes, de forma endémica, antivirus que producen una cosa que se llama nefropatía epidémica. Entonces, son casos de fracaso renal, ¿no? Y lo tenemos desde hace siglos. Entonces, esto que ha ocurrido ahora, la verdad es que llama un poco la atención. Ha ocurrido en un crucero, en una expedición, gente mayor, y probablemente pues el contacto estrecho dentro de un crucero ha permitido que ocurriera estos casos. Es un poco de película, da un poco de miedo, pero trascendencia epidémica no existe.
12: Si decidieran desembarcar a los tripulantes de este barco, ¿habría que seguir algún protocolo ya en tierra? Por ejemplo, en Canarias, que dicen que a lo mejor van a desembarcar en Canarias.
11: Sí.
12: ¿Se sigue un protocolo concreto una vez los desembarcan?
11: Hombre, habrá un protocolo seguro de medidas, pues de evitar que esto pudiera pasar a otra gente. Yo creo que lo que se va a hacer es diferenciar hoy los que han podido estar expuestos, los que tienen síntomas, para poderlos ya poner en un hospital, los expuestos asintomáticos que puedan hacer cuarentena aislados, que no lo puedan transmitir a otros, y luego el que no ha tenido ningún contacto apenas allí, pues probablemente hará un poco de cuarentena de una semana, estar encima con el termómetro, síntomas y tal, y cada uno a su casa. O sea que...
12: Entiendo que las personas que han fallecido es porque no han tenido ese soporte vital básico, ¿no?
11: Sí.
12: Porque no es un virus mortal, sí. ¿No?
11: No, es un virus que puede ser mortal, ¿eh? O sea, en los sintomáticos, los que empiezan con el cuadro de tos, fiebre, dolor de cabeza, una tercera parte se pueden morir. Esto es mucho. No hay antivirales. Entonces, pero de la gente que se expone, pues no todos hacen síntomas, sino que muchos probablemente lo sabremos porque hacen anticuerpos al cabo de un mes, lo que se llama seroconversión, y descubres que han sido asintomáticos o poco sintomáticos.
0: Muy bien, información importante sobre qué es el virus antivirus y cómo, pues, este puede llegar a provocar nuestra salud. Muy bien, amigos, iremos a un corte comercial. Ya estamos prontos a iniciar el sorteo. Después de este corte comercial, ya hay unas personitas que me están escribiendo en el número de WhatsApp. Déjenme confirmarles de que así es. Después de este pequeño corte comercial, nosotros empezaremos ya con el sorteo de los regalos para el Día de las Madrecitas. Así que, por favor, no se despegue, siga sintonizándonos.
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0: Muy bien, amigos, regresamos aquí ya en Top FM 105.3. Desde ya mandando un saludo a Radio Mopán, Melchor de Mencos, allá en La Candona, Musiquera, Sayaché, también aquí en el área central, Barrio La Ermita, San Benito Petén, en FM Maya, Misión Mediodía y Radio Petén. Y bueno, sin más preámbulo, pues empezamos ya con el sorteo de los regalitos que tenemos preparados para las madrecitas peteneras. Todo aquel que me esté escuchando, este es el momento para llamarme y solicitarme pues un regalo que quiera darle a su madrecita. Así que se queda abierto el micrófono. En este momento vamos a proceder a hacer el sorteo. Así que pueden llamarme al número 59 69 22 12. Pueden llamarme a ese número. En este momento vamos a tirar un espacio hasta que se acaben los regalitos. Así que por favor no se quede sin ese pequeño detalle que le quiere regalar a su señora madrecita. Puede llamarme en estos momentos y con mucho gusto yo coordino para ver cómo entregamos estos regalos tan bonitos que tenemos aquí preparados para usted. Con bueno, ya tenemos la primera llamada. Muy bien. ¿Qué tal? Muy buenas tardes. ¿Con quién tengo el gusto?
1: Con Yohara.
0: ¿Con Yohara?
1: Sí.
0: ¿Qué tal, señorita Yohara? ¿De dónde nos saluda? Le saluda Richard Colmenares. Sea bienvenida usted a Top FM 105.3.
1: De aquí de San Benito, de la Ermita.
0: Mucho gusto, señorito. Usted me llama para el sorteo del Día de las Madres, ¿verdad?
1: Sí, ¿cómo para participar para saludar a mi madre?
0: Claro que sí, claro que sí. Muy bien, usted ya es una de las ganadoras, déjeme decirle. Entonces, solo necesito que me dé unas palabras para su señora madre o para las madrecitas en general y eso es todo.
1: Sí, le deseo a todas las madrecitas un feliz día, que la pasen feliz. Pues nosotros que ya no tenemos a nuestra madre, pues nos hace falta. Pero a las que la tienen, que la sepan apreciar, que sepan respetarla, para que todo les vaya bien. Claramente.
0: Excelente, señorito. Muy bien, déjeme decirle que usted ya es la ganadora de uno de los regalos. Mire, como usted es la primera, le vamos a dar la opción de que usted escoja el regalo que quiera. Tenemos actualmente una licuadora, tenemos una exprimidora de cítricos, una tostadora, un ventilador, unas almohadas y un juego de trastes. ¿Qué quiere usted?
1: La licuadora.
0: Excelente. Muy bien, entonces la licuadora ya está ganada. Un saludo ahí a la señorita Yohaira, me dijo, ¿verdad?
1: Bueno, sí.
0: Muy bien, mucho gusto, señorito. Usted es una ganadora. Solo mándeme sus datos y al finalizar del programa yo le mando un mensaje y ya coordinamos para su entrega. ¿Le parece?
1: Bueno, gracias.
0: Para servirle, señorito. Un gusto. Feliz día para usted también.
1: Bueno, gracias.
0: Muy bien, amigos, ustedes ya tenemos aquí una ganadora. Entonces, ahí está el número de teléfono, el 59 69 22 12. Ya tenemos otra aquí, permítanme un momento.
2: ¿Qué tal, señorito? Muy buenas tardes.
0: ¿Aló?
3: Le saluda Nelly.
0: Mucho gusto, señorito Meli, ¿cómo está? Usted ya es la segunda ganadora, déjeme decirle, aquí en nuestro programa de estos sorteos que estamos preparando para el Día de las Madrecitas. El único requisito es que usted mande un saludo a quien usted quiera o a todas las madrecitas en general y eso es todo.
3: Voy a enviar un saludo para todas las madres de a lo largo y ancho de Petén. Bendita madre, que tu amor nos diste, que tan solo con una mirada callabas nuestro llanto. Te amo, mamá. Que Dios bendiga a todas las madrecitas que están en vida y que Dios les dé fortaleza a las personas que ya no tienen a sus mamis en este mundo.
0: Muy bien. Excelentísimo. Qué bonitas palabras, déjeme decirle. Y déjeme decirle también que usted ya es segunda ganadora de estos productos que tenemos para ustedes. Muy bien. Usted, mire, de momento la licuadora, pues, ya se fue. Pero tenemos disponible todavía la tostadora, el ventilador, la exprimidora de cítricos, un juego de trastes y unas almohadas. Usted me dice cuál quiere.
3: El juego de trastes.
0: Un jueguito de trastes. Muy bien, eso está distribuido por la distribuidora económica. Y déjeme decirle que usted ya la gana ahora. Solo necesito que me mande un mensaje al número de WhatsApp diciéndome qué fue lo que se ganó y la dirección o cómo coordinamos para que usted se pueda presentar aquí en la radio y la respectiva foto. Y eso es todo, ¿le parece?
3: Sí, está bien, muchas gracias.
0: Gracias a usted, muchísimas gracias por sintonizarnos. Es nuestra mejor compañía. Muchas bendiciones.
3: Gracias.
0: Muy bien, ahí tenemos ya la segunda ganadora y déjeme decirle que aquí ya está el licenciado Pancho López, Enfoque Deportivo, pero ahorita estamos en el sector de las Madrecitas League. Usted me va a ayudar ahí con unas palabras, claro que sí. Vamos a cooperar aquí todos. Y pues ya saben, amigos, ya tenemos dos ganadoras, licenciado, para los regalitos. Ya se están yendo, así que por favor síganme llamando y con mucho gusto tenemos estos más obsequios para ustedes.
4: Excelente, mi estimado joven y amigo Richard Colmenares, un saludo cordial para toda la amable audiencia. Estamos ya en la antesala, en la víspera de celebrar el Día de las Madres. Un abrazo fraternal desde la cabina de Top FM 105.3.
0: Ya tenemos otra llamada, vamos a ver. Muy buenas tardes, bienvenidos a Top FM 105.3.
5: Hola, buenas tardes.
0: Buenas tardes, señorita. ¿Y con quién tenemos el gusto? ¿De dónde nos saluda?
5: Con Nayeli, de acá de la ermita.
0: Mucho gusto, señorita Nayeli. Usted es la tercera ganadora de estos regalos que estamos sorteando. Muchísimas gracias por sintonizarnos. El único requisito es de que mande unas palabras, bueno, ya sea para su madrecita, para el Día de las Madres o las madres en general. Usted me dirá, por favor.
5: Ok, bueno, pues ya estamos a días de celebrar pues el amor más puro y más sincero que tenemos en esta tierra, como lo es el amor de una madre, y pues agradecerle a todas por el desvelo, por cada consejo, por esos abrazos, por esos sacrificios que ellas pues hacen con muchísimo amor para sus hijos, y que este día pues esté lleno de alegría, lleno de cariño y de momentos especiales, porque la verdad que se merecen eso y muchísimo más.
0: Excelente, muchísimas gracias, señorita. Muy amable por su sintonía aquí con nosotros y déjeme decirle que usted ya es la tercera ganadora. Bueno, le comento, ya pues ya se fueron dos productos y desde el momento tenemos disponible la exprimidora de cítricos, la tostadora, un ventilador de piso, unas almohadas y un juego de platos de la económica. Dígame, ¿cuál es el que usted quiere?
5: El ventilador.
0: ¿El ventilador?
5: Ajá.
0: Muy bien, listo. Entonces, el ventilador será para usted. Solo necesito que me mande un mensaje de WhatsApp con su nombre, el producto que se ganó, pues en dado caso se me olvida, cosa que no va a pasar. Pero por favor, mándeme ese mensajito y listo. Ya coordinamos para que usted se presente o se lo presentamos ahí en su casa para la respectiva foto. ¿Le parece?
5: Ok, muy amable. Gracias.
0: A usted, muchísimas gracias por su sintonía. Muchas bendiciones para usted. Ya tenemos otra llamada, licenciado. Vamos a ver quién será.
4: Adelante, vamos a ver a quién tenemos por ahí en línea. Bienvenida, bienvenido, muy buenas tardes.
0: Buenas tardes, señito. ¿Con quién tenemos el gusto y de dónde nos saluda?
6: De aquí es Santa Elena.
0: Mucho gusto, señito. ¿Con quién tengo el gusto?
6: Con Cecilia Pérez.
0: Muchísimo gusto. Muy bien, pues usted ya es la ganadora del cuarto producto, licenciado. Entonces, el único requisito es de que usted dirija unas palabras, pues, en especial ya para su señora madre, o para usted misma, o para todas las madrecitas hermosas peteneras. Así que, adelante, el micrófono es suyo.
6: Gracias, buenas tardes. Esto va para mi mamá. Mamá, gracias por darme lo que nunca me podrá dar nadie más. Gracias por tus palabras sinceras y por tu amor incondicional.
0: Excelente. Muy buenas palabras, muy bonitas palabras. Muy bien, eso es todo, señorito. Entonces, usted ya es la cuarta ganadora. Tenemos disponible el exprimidor de cítricos, la tostadora, unas almohadas y un juego de platos. Dígame, ¿cuál es el que usted quiere?
6: La tostadora, por favor.
0: La tostadora, excelente. Entonces, la tostadora ya es para usted. Solo necesito que me mande un mensaje al número de WhatsApp. No sé si lo tiene, si no, en este momento yo se lo brindo. ¿Sería el número que me llamó?
6: Bueno, está bien.
0: Mándeme un mensaje de WhatsApp con su nombre, su dirección, o coordinamos para que usted venga aquí o yo voy para allá, no hay ningún problema. Y y me dice el producto que se ganó. Y eso es todo, ¿le parece?
6: Sí, gracias, muy amable.
0: Gracias a usted, señorita, por su sintonía. Es muy amable. Muchas bendiciones. Muy bien, amigos, sigan llamándonos, por favor. Todavía tenemos obsequios para todas las madrecitas bellas peteneras. Así que puede seguirnos llamándonos al número de teléfono 59-69-22-12. Repito, 59-69-22-12. Aquí tenemos ya otra llamada, vamos a ver. Muy buenas tardes, señorita, ¿cómo está? Le saluda Richard de Top FM, sea bienvenida.
7: Hola, buenas tardes.
0: Buenas tardes, señorito. ¿Con quién tengo el gusto y de dónde nos saluda?
7: Buenas tardes. Buenas tardes.
0: Sí, buenas tardes.
7: Llamo aquí de la Unión.
0: ¿La Unión?
7: De San Juan.
0: De la Unión nos llama.
7: Sí, de la Unión de San Francisco Petén.
0: Muy bien. Bueno, déjeme decirle, señorito, que usted me dirá, ahí coordinamos para ver cómo le podemos llegar el regalito o cómo usted se presenta aquí con nosotros en la radio para pues darle su presente. ¿Le parece?
7: Está bien, ahorita le respondo.
0: Muy bien, solo necesito, la dinámica es de que usted mande un saludo para, en especial para el Día de la Madre, o pues un saludo para su madrecita, usted me dirá.
7: Yo no tengo mamá, ya partió hacia el cielo.
0: Pero está en el corazón.
7: Saludo de todo corazón a todas las madres que están ahorita festejando este día, ¿verdad? Del cielo cayó una rosa en por el aire, voló y en tu cabecita reposó.
0: Excelente, qué buen poema, señorito, déjeme decirle. Entonces, listo, usted ya es la quinta ganadora de uno de los productos. Mire, tengo disponible de momento, ya se están acabando, de hecho, para toda la audiencia, por favor, rapidito llámenos. Tengo disponible el exprimidor de cítricos, unas almohadas y un juego de platos. Usted me dirá cuál necesita, cuál quiere.
7: El juego de platos.
0: Claro que sí, con mucho gusto. Nada más como último requisito, necesito que me mande un mensaje al número de WhatsApp en donde usted me escribió hace poquito, me dé su nombre completo, lo que usted solicitó y eso es todo, ¿le parece? Ya coordinamos después.
7: Sí, nada.
0: Ahora, si está en el área central y puede venirse a presentar aquí de una vez a la radio, con mucho gusto se lo damos.
8: Está bien, ahorita le escribimos. Muchas gracias.
0: Para servirle, que tenga un excelente día. Otra llamada. Muy buenas tardes. Richard Colmenares de Top FM 105.3 les saluda. ¿Con quién tengo el gusto y de dónde nos saluda?
9: Le llama aquí Daisy Marlene Rodríguez, de aquí del barrio El Milagro de San Benito Petén.
0: Excelente, señorito, muchísimo gusto. Déjeme decirle que usted ya es la sexta ganadora de los productos que tenemos aquí. Solo como requisito nada más, mandar un mensaje especial para pues su señora madre o las madres en general. Adelante, el micrófono es suyo.
9: Muy bien, yo quiero decirle a todas las madres que tengamos un feliz Día de la Madre y que nos acordemos de que somos madre porque somos la muestra de las bendiciones de Dios, porque nos regaló la bendición de poder crear vida en nuestro ser. y muchas felicidades en nuestro día a todas las madrecitas sanbenitentes.
0: Excelente, señorito. Muchísimas gracias por su tiempo, por participar, por sintonizarnos. Muchas bendiciones. Usted ya es la sexta ganadora. Déjeme decirle que tenemos ya de momento, pues, el exprimidor de cítricos y un par de almohadas. Usted me dirá cuál quiere.
9: El exprimidor de cítrico,
0: digo yo. Ok, excelente. Entonces, listo. Ya estamos a pocos productos. Gracias, señito, por su audiencia. Muchas bendiciones. Que le mandamos un abrazo de parte de Top FM. Y muchísimas gracias por su sintonía. Así que nos vemos ahí. Ah, necesito que me mande un mensaje, por favor, al número donde me estaba llamando. Necesito que me mande un número de WhatsApp con su nombre completo y el producto que solicitó. Y eso es todo. ¿Le parece?
9: Muy bien, por WhatsApp.
0: Por WhatsApp, es correcto. Su nombre completo y ahí ya coordinamos si ustedes se presentan aquí en la radio para darle su producto y la respectiva foto.
9: Muy bien, muchas gracias.
0: Para servirle, muchas bendiciones. Ya solo nos quedan dos, Lick. Ya solo nos quedan dos. Dos personas más podrían ser la ganadora.
4: ¿Enfoque deportivo, los dos?
0: Sí. Bueno, ya tenemos otro aquí. Vamos a ver.
4: Dejamos uno para el enfoque deportivo.
0: Vamos a dejar.
4: Buenas tardes.
0: Muy buenas tardes. Les saludamos aquí de Top FM 105.3. ¿Con quién tenemos el gusto y de dónde nos saludan?
10: Con Jessica García.
0: Mucho gusto, señorita Jessica. Dígame de dónde nos saluda, por favor. Y usted ya es la séptima ganadora.
10: Gracias, le hablo de San Francisco.
0: San Francisco, también de San Francisco, miren.
4: Bonito lugar.
0: Bonito lugar, va a estar complicado.
4: Ahí vamos a estar el día domingo.
0: Ahí vamos a coordinar. Muy bien, señito. El único, uno de los requisitos es de que usted mande un mensaje especial, ya sea para su señora madrecita chula o para las madres en general. Y eso es todo.
10: Bueno, yo quiero desearles un feliz día de la madre a todas aquellas mujeres que nos levantamos a las 5 de la mañana para hacerles la refacción y el desayuno a nuestros hijos, llevarlas a las escuelas, atender a nuestros esposos, cuidar de la familia, hacer el quehacer en la casa, hacerle de enfermera, de maestra y de todo lo que nosotras podamos y que se nos cruce por enfrente, porque somos unas mujeres luchadoras. Por eso Dios nos dio el don de ser mujeres y amas de casa y madres en especial, para proteger, cuidar y velar por el bienestar de toda nuestra familia. Entonces yo quiero desearles a cada una de las que están escuchando un feliz día y que pues lo celebren en familia y que disfruten su día, ¿verdad? Y bendiciones a cada una de aquellas mujeres luchadoras que nos levantamos todos los días para darle el mejor día a nuestra familia. Gracias.
0: Gracias a usted, como siempre, muy bonitas palabras, un mensaje inspirador para todas las madres que son de todo, ¿no, licenciado? Maestras, enfermeras, amas de casa, trabajadoras. Así que, gracias a Dios.
4: Trabajan y estudian también.
0: Es correcto. Y muchísimas gracias a usted, señito, por estar ahí sintonizándonos en la radio. Estamos muy agradecidos. Ya, pues déjeme decirle que pues usted se ganó una bonita almohada para descansar ya en las noches, porque ya son los últimos productos que nos quedan, pero es una de las ganadoras. Así que yo lo único que necesito es que me mande sus datos, por ejemplo, su nombre completo, de dónde nos saluda, y pues ya nosotros coordinamos ahí para pues hacerle la entrega, ¿le parece?
10: Bueno, está bien.
0: A este número de WhatsApp, por favor.
10: Está bien, gracias. Feliz tarde, bendiciones.
0: Igualmente, muchas bendiciones. Muy bien, amigos, ya solo nos queda un regalo, que es esa bellísima almohada para descansar. Así que, por favor, llámenos, sintonícenos y usted será, pues, el último ganador. ¿Por qué no? Un producto está gratis para las madrecitas bonitas.
4: Claro que
0: ¿no?
4: sí. Excelente. Qué buena la participación de todas las gentiles damitas que se han estado comunicando. Gracias hasta San Francisco, La Unión, El Milagro, el barrio La Ermita, Santa Elena, todos los lugares donde nos están llamando, nos están sintonizando. Muchas gracias.
0: Muy buenas tardes. Gracias por sintonizarnos. Top FM 105.3. Usted es la ganadora del último producto. Déjeme decirle, señito, con quién tengo el gusto y de dónde nos saluda.
11: Miriam, de aquí de la Colonia Juárez.
0: Mucho gusto, señorito Miriam. Gracias por sintonizarnos. Déjeme decirle que pues usted es la ganadora del último. No, pero no por ser el último, es el menos, ¿verdad?
4: No, claro,
0: los últimos seremos los primeros, dicen. Entonces, usted es la ganadora, señitos. El único requisito es de que usted mande un mensaje a las madrecitas en general o a alguien, a una señora madre en

0: bendiga a ustedes también.
1: Muchísimas gracias, señito. Déjeme decirle que usted es la ganadora definitiva ya del producto. Entonces, desde ya, pues, un abrazo, señito. Muchísimas gracias por sintonizarnos. Es una bendición para toda nuestra audiencia. Toda nuestra audiencia son una bendición aquí en el programa de Top FM 105.3, que con el todo cariño nos sintoniza. Y nosotros, pues, ya finalizamos este segmento de las Días de las Madres con nuestra última ganadora muy especial. Gracias, señito, por su sintonía. Ya solo como último requisito, necesito que, por favor, me mande un mensaje al número de WhatsApp en donde usted me está llamando ahorita, por favor, donde me da su nombre completo y el producto que se le dio, por favor.
0: Vaya, muchas gracias. ¿Y qué producto me van a dar? Disculpe.
1: Pues, sí, disculpe. Ya le estoy regalando y usted no sabe. Perdón ahí. Déjeme decirle que, ya se quedó el último producto. Es un jueguito de almohadas para descansar en estos calorones sabrosos de Petén. Son de una tela especialmente hecha para el calor, para que usted, pues, no sienta tanto calor en las noches o en la tarde. ¿Le parece?
0: Vaya, gracias.
1: Gracias a usted, muy amable. Muchas bendiciones.
0: Gracias, igual.
1: Muy bien, con eso ya llegamos, ya finalizamos nuestro programa, pues, del Día de las Madres aquí en Top FM 105.3. Gracias a Dios se acabaron todos los productos que están ahí atrás. Le agradecemos a todas las madrecitas chulas que nos llamaron, nos sintonizaron y estuvieron ahí pendientes al sorteo.
2: Audiencia total de Top FM 105.3. Qué interesante que llamaron de diversos lugares. Así es que un saludo muy especial, muy sincero para todas las madrecitas que, como decía anteriormente, estamos en la víspera del 10 de mayo. Pues muchas bendiciones por siempre. A quienes aún la tienen, pues hay que apreciar a la madre. Como bien decía una de las participantes, pues no es solo un día. Sí, así es. Que pues ojalá fueran los 365 días del año. Algo que se puede lograr con todo el amor y cariño. Yo lo quiero dedicar unas palabras acá. Gracias, madre, por ser el eco que guía mis pasos, por los silencios que dicen te quiero, por reconstruirme con solo un abrazo, por ser mi hogar, mi norte y mi sendero. Hoy no alcanzan las flores ni el verso más fino, pues tu entrega es un mar que no tiene orilla, que no tiene fin. Bendito el azar que cruzó mi camino con la mujer que aún en sombras como el sol siempre brilla para mí. Felicidades a todas las madrecitas, que Dios les bendiga por siempre. Un abrazo fraternal desde acá, de la cabina de Top FM 105.3.
1: Muy bien, amigos, déjenme decirle que también ya se nos acabó nuestro tiempo de hora del enfoque, pero vamos a dejarle con 10 minutos de enfoque deportivo, ¿verdad? Porque es importante saber del fútbol. Entonces, iniciamos desde ya el enfoque deportivo aquí con el licenciado Francisco López, muy conocido como Pancho López, así le gusta que le digan. Entonces, micrófonos al centro, no, balón al centro y micrófonos abiertos. Empecemos.
2: Muchísimas gracias, bienvenidos nuevamente. Hoy es viernes 8 de mayo, 2026. Saludos cordiales a nuestros seguidores por ahí. Balón al centro, micrófonos abiertos. Este es un segmento de deportes, enfoque deportivo, que se transmite a través de Top FM 105, Radio Petén, FM Maya, La Lacandona Musiquera, allá en ese pintoresco municipio de Sayache, y también a través de Radio Mopán en la fronteriza Melchor de Mencos, que llega hasta ese lindo lugar también de San José Flores, Chiquibul, del río Chiquibul. 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Iniciamos con información de la Copa Muniflores, y este domingo 10 de mayo en la categoría libre siguen los diferentes encuentros en las canchas de nuestro municipio de Flores, así como también habrá acción en las categorías sub-15,

y sub 12 en las diferentes canchas, en los diferentes campos de fútbol de nuestro municipio de Flores Petén. Así es que vamos todos a apoyar a los niños, a los jovencitos, así como también a los muchachos de la categoría libre en los diferentes escenarios deportivos. Hay que recordar que todos estos campeonatos son organizados por la Municipalidad de Flores y el señor alcalde municipal. Así que ahora nos vamos a la información deportiva más a fondo, y es que en la Liga Departamental este domingo a las 11 de la mañana será el partido de vuelta de las semifinales ya entre el Deportivo San Juan y San Andrés, los chuchuitos de San Andrés FC. Este es el partido de vuelta y será el escenario elegido nada más y nada menos que el Coloso de San Pancho, el Sixto Ochaeta de San Francisco. Y es que en el partido de ida en el Cerrito de Plata el marcador fue de 1-1. Así que este domingo 10 de mayo a partir de las 11 de la mañana será este esperado encuentro, el cual será transmitido en vivo por Noti Deportes Pachca, siempre vibrando alto. Así que todos tenemos una cita en el estadio de San Francisco, en el Pablo Sixto Ochaeta. Pues los escenarios están listos, el escenario listo, las directivas, todo listo y preparado para que nos demos cita este domingo 10 de mayo en este trascendental partido entre San Juan de Dios y el Deportivo San Andrés. 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Y hay fiesta en el Marco Antonio Fion Castellanos. Nos vamos ahora a la Liga Tercera División. Y es que en el Estadio Marco Antonio Fion Castellanos vamos todos a apoyar a nuestros queridos y sorprendentes Peces Blancos de Flores FC a partir de las 11 de la mañana este domingo 10 de mayo, ya que estarán recibiendo la visita del Deportivo Ocos FC, un equipo de allá de San Marcos, a la orilla del mar. Un viaje bastante largo, pero también así nos tocó a nosotros viajar 1600 kilómetros. Así es que recordemos que el domingo anterior los Peces Blancos, pues después de ese largo viaje de 1600 kilómetros, ¿saben qué? Se trajeron el resultado de 3-0 en condición de visita. Así que este domingo vamos a llenar el Marco Antonio Fion Castellanos y sellar el pase a semifinales para seguir en la lucha por el ansiado ascenso a la Liga Segunda División. Buena suerte para nuestros Peces Blancos de Flores en la tercera división. Esperamos pues que sea un resultado positivo y ya de hecho pues asegurarnos un 50% de ascenso a la segunda división. 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Y en la Liga Primera División, pues este día domingo también hay mucha actividad deportiva. El domingo 10 de mayo, Día de las Madres, ya que en la Liga Primera División, San Pedro, este equipo es del departamento de San Marcos, recibe a las 13 horas, mire qué horario, a las 13 horas, 1 de la tarde, horario en que también será el Clásico Español, recibe a Nueva Santa Rosa, mis paisanos de Nueva Santa Rosa, que en el partido de ida quedaron 1-1, y de aquí no hay más. San Pedro tiene mucho a su favor, tiene resultado 1-1, pero Nueva Santa Rosa llega también con todo el ímpetu de clasificarse directamente e integrar la Liga Mayor de nuestro fútbol. Uno de los dos asciende directamente después de este encuentro a la Liga Mayor de nuestro fútbol, a ocupar el lugar de Mictlán, de Achuapa. ¿Será pues San Pedro FC o serán los paisanos de Nueva Santa Rosa? Eso lo sabremos después de los 90 minutos, 120, o si fuese necesario, los tiros de penalti. Lo que sí, sea 100% garantizado es de que uno de los dos pasa a la Liga Mayor de nuestro fútbol, y hay que hacer notar de que ninguno de estos dos equipos ha estado nunca en la Liga Mayor de nuestro fútbol. Habrá un nuevo, un Benjamín en la Liga Mayor de nuestro fútbol. Y nos vamos ahora a la Liga Mayor de nuestro fútbol nacional, gracias a Constructora y Multiservicio Naomi en la Colonia 20 de Mayo, para servirle
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Y en nuestra Liga Mayor del Fútbol, el día miércoles inició allá en el Santo Domingo de Guzmán, donde los chicharroneros de Misco de locales cayeron 2-0 en su propio estadio, ante su propia gente, ante los rojos del Municipal. No fue un partido atractivo, no fue un partido lleno de emociones, fue un partido pues un tanto así, pues como repito, no lleno de emociones, pero el resultado es lo que le vale a los rojos del Municipal, ya que el partido de vuelta será este sábado, es decir, mañana 9 de mayo a partir de las 18 horas en el Estadio El Trébol, donde los rojos pues tienen todo a su favor. Me parece que los rojos tienen un pie y la mitad en la gran final, tienen el marcador 2-0, hacen de local ante su afición y no todo está decidido. Vamos a ver cómo se llega a plantar el Deportivo Misco, pero sí, ya está la balanza bastante inclinada a favor de los rojos del Municipal. Y sabe que anoche en el Cementos Progreso, ante más de 16,000 espectadores en el Cementos Progreso, los cremas del Comunicaciones recibieron a los lanudos del Xelajú, pero el marcador final fue de 2-2. Con lo cual los cremas, si quieren pasar a la gran final, donde les va a estar esperando ya sean los rojos o Misco, pues tienen que ganar sí o sí en el Estadio Mario Camposeco este domingo, también 10 de mayo, pero ya en un horario nocturno a las 19:07 p.m. en el Mario Camposeco. Muy complicado para los cremas, ya que no les sirve para nada ningún empate. Ni un 2-2, ni un 3-3, ni un 4-4, no le sirve de nada, tiene que ganar sí o sí. Al contrario, Xelajú clasificaría con cualquier empate. Así es el reglamento de nuestro fútbol, así es que los cremas, si quieren pasar a la gran final, tienen que ganar sí o sí. No importa 1-0, 2-1, 3-2, pero tiene que agenciarse de los 3 puntos en disputa. De lo contrario, serán los chivos, pues, que van a estar en la gran final. Como repito, será contra los rojos, muchas posibilidades, pero Misco aún está con vida ahí por llegar a la ansiada final. 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Y este domingo, pues nos vamos prácticamente en este segmento al clásico de clásicos de la Liga Española, mi estimado amigo Richard, donde el Barcelona, ahorita nos vamos a ir con el Bayern, el Barcelona recibe al Real Madrid este domingo a las 13:01 p.m. y en la tabla acumulada el Barcelona tiene 88 puntos en la jornada número 35. 88 puntos del Barcelona y 77 del Real Madrid. El Real Madrid a ganar sí o sí para llegar a 80. El Barça quería con 88, con tan solo 9 puntos por disputarse. Es un punto el que está dándole vida ahí al Real Madrid. Es un punto el que está por ahí todavía, pero falta mucho. Tus equipos, pues, no se puede decir ya campeones hasta que, pues, ya las estadísticas digan lo contrario. Y bien, como me comentaba el buen amigo aquí, el joven Richard Colmenares, ahora nos vamos a la Champions League y gracias a Multiservicios y Constructora Naomi. El partidazo tan esperado en el Allianz Arena de Alemania, pues quedó en un empate de 1-1, mi estimado amigo. El partido anterior lo había ganado el Paris Saint-Germain 5-4, con lo cual la gran final será entre el Arsenal, que había eliminado al Atlético de Madrid. La gran final será entre el Arsenal y el PSG. Final a disputarse el sábado 30 de mayo en el Puskás Arena de Budapest, Hungría. Vamos a ver a los húngaros ahí alentando a los equipos de la gran final el sábado 30 de mayo. Muchísimas gracias a toda la amable audiencia. Este es un segmento Enfoque Deportivo. Su amigo Francisco Pancho López, como siempre, aquí en los micrófonos. Su segmento deportivo se transmite los días lunes, miércoles y viernes a partir de las 12:30 horas. Hoy, obviamente, un saludo muy cordial para todas las madrecitas. Estamos a través de Top FM 105, Radio Petén, FM Maya,
la lacandona musiquera en el pintoresco Sayache y en la fronteriza Melchor de Mencos a través de Radio Mopán, gracias al patrocinio de la Municipalidad de Flores, al señor alcalde municipal, así como también a Sublimaciones Celaya, así como también a Multiservicios y Constructora Naomi. Muy buena tarde, muy buen provecho. Si va conduciendo, por favor, tome las precauciones necesarias. En casa lo esperan con el cariño y el aprecio de su familia. Hasta la próxima. Feliz Día de las Madres. Un abrazo cordial, sincero, fraternal desde acá de Enfoque Deportivo. Abrace a su mami, comparta con ella. No es necesario hacer un gran gasto. Si no están las condiciones económicas, invítela a comer algo sencillo, incluso en su casa, pero demuéstrele ese amor y el cariño que mamá merece. Un gran saludo, un gran abrazo para todas las madrecitas peteneras, guatemaltecas y del mundo. Muy buena tarde, nos escuchamos el próximo lunes, Dios mediante.

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1: Las 4 de la mañana con 50 minutos.

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Muy buenos días, amigas y amigos. Saludos para todas y para todos. En este lunes estamos empezando una semana más de actividades. La prácticamente segunda semana del mes de mayo. Hoy es lunes 11. Les saluda Yuri Colmenares a través de la radio, invitándoles a escuchar el comportamiento del clima, el pronóstico y los titulares de las noticias de hoy. Este lunes, el área central de Petén, San Benito Flores, pero también las cabeceras municipales de San Andrés y San José, están a 23 grados Celsius. Hoy va a ser un día con un calor excesivo, mucho calor. La temperatura subirá a los 37 grados Celsius. Y así estará toda la semana. Toda esta semana va a ser una semana de calor excesivo, de pocas nubes, sin posibilidades de lluvia. Lo más seguro es que tengamos una semana bastante seca en nuestra región con temperaturas extremas. Aunque la temperatura de hoy nos da una pauta de lo que podemos esperar en el transcurso de toda esta semana. Hasta la otra semana tal vez llueva. En La Libertad, Santa Ana y San Francisco Petén, condiciones parecidas, amanecen a 22 grados, la temperatura subirá a 37 grados máxima, sin posibilidades de lluvia. Dolores, Poptún y San Luis está un poquitito menos caluroso, 21 grados Celsius al amanecer, cielos despejados, la temperatura máxima para este lunes 33, mañana, tal vez mañana llueva en el área sur del departamento del Petén, aunque es poco probable. Sayaxché y Las Cruces están a 23 grados, también habrá una temperatura muy calurosa, 37 grados la máxima para este lunes. Será un día totalmente despejado, sin posibilidades de lluvia durante toda la semana. Melchor de Mencos y Benquevejo del Carmen, que tienen el mismo pronóstico, están ahí muy cerquita, allá en territorio beliceño, nos escuchan a través de Radio Mopán. Tendrá una temperatura máxima hoy de 34 grados Celsius esta región. Amanecen a 22 grados, cielos despejados. Será un día mayormente soleado con mucho calor, al igual que todos los días de esta semana. La ciudad de Guatemala amanece fresca a 18 grados Celsius. La temperatura subirá a 29 grados. Va a ser un día caluroso para los capitalinos. Y las posibilidades de lluvia, al mínimo no se espera lluvia toda esta semana en la ciudad de Guatemala. En el occidente sí hay frío, están a 28 grados Celsius al amanecer. La máxima será de 24, igual no se esperan lluvias durante todos los días de esta semana en el occidente de la República de Guatemala. Vamos con noticias y los titulares de las noticias para este lunes. La policía desbarata puntos de narcomenudeo en Guatemala, pero también en el departamento del Petén. Se reporta la captura de

0: vendedores. Un ataque armado dejó dos personas sin vida, un hombre y una mujer. Esto fue en San Benito, en una cantina, en una refresquería le llaman. En realidad es una venta de licor. Petén se une al Global Big Day, una iniciativa que promueve la vista y la conservación de aves en todo el mundo. Petén cumplió 160 años de existencia el pasado 8 de mayo. Realizan patrullaje de alto impacto dentro de áreas protegidas. El objetivo es disuadir a los depredadores. Y en diversas celebraciones por el Día de la Madre, alcaldes del departamento hicieron actividades en diferentes comunidades de la región del departamento del Petén. De esto y más estaremos hablando hoy en Enfoque, primera emisión de este lunes, 11º día de mayo del año 2026. También tendremos, por supuesto, informaciones a nivel nacional. No se lo pierda aquí en esta primera de Enfoque para este día.
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0: Bueno, ya estamos por acá en esta primera emisión de Noticiero Enfoque. Muchísimas gracias, amigas y amigos, por hacernos ese favor de estar en nuestra sintonía. Esta es la primera emisión de noticias para este lunes. Vamos a empezar con la información de hoy que tenemos para usted. La Policía Nacional Civil anunció que desbarató 10 puntos de venta de narcomenudeo. En Guatemala y Petén hay 9 personas capturadas, también se incautó droga, también se incautó dinero. Agentes de la Policía Nacional Civil informaron que, como parte de las estrategias del combate al narcomenudeo, policías de las GAIA PNC, es de la Dirección General Antinarcótica de la Policía Nacional Civil, desbarataron 8 puntos de narcomenudeo en Petén, Alta Verapaz, San Marco y Guatemala. Detuvieron a Shaley N. de 23 años, Marcos N. de 28, Abelino N. de 35, Eddie N. de 22, Binder N. de 25, Manuel N. de 24 y Vanessa N. de 30 años. En total se informó que se decomisaron 71 envoltorios con droga, 22 bolsas, 23 cigarrillos y un recipiente con marihuana, 871 piedras de crack, 10 colmillos, 10 bolsas con cocaína, 58 pastillas, 33 cuadros de papel impregnado y una bolsa de la droga MDMA, una bolsa y 4 recipientes con ketamina, un recipiente con fentanilo, un recipiente con LSD, un recipiente con clorhidrato de tramadol, 6 molinos, 10 teléfonos celulares, una pistola ilegal, una tolva, 10 municiones y dinero en efectivo contabilizado en 61.781 quetzales. También durante el fin de semana, la policía reportó la captura de varias personas por portar armas de fuego de forma ilegal en Petén. Un operativo de despistolización en negocios que funcionan por la noche, negocios nocturnos y cantinas, permitió la captura de diversas personas que estaban también en posesión de armas de fuego sin la documentación respectiva. También en Petén se informó que al menos 3 personas fallecieron y otras 5 quedaron heridas en hechos violentos. El que más llamó la atención fue el de la madrugada del domingo 10 de mayo. Un hombre y una mujer murieron en un negocio en el lugar conocido como El Cedro, en la ruta que conduce hacia Vista Hermosa. La mujer fue identificada como Andri Belmaris Larisa Lara Cocón. El hombre no ha sido identificado. No se sabe si estaban juntos o si por casualidad estaban en el mismo lugar. También en diversos hechos de tránsito registrados en el Petén se han reportado 5 personas fallecidas, 5 personas heridas y una persona murió en un hecho de tránsito de una persona que conducía una motocicleta en San Benito, Petén. Según se reportó, esta persona iba de regreso de estar en la feria hacia su vivienda. Se trata de Gustavo Cruz Vázquez, de 22 años de edad, según la información que presentaron los socorristas de los bomberos voluntarios de Petén. Petén se unió al Global Big Day desde la comunidad del Carmelita San Andrés Petén. Esta iniciativa busca promover el avistamiento y la conservación de aves, destacando la importancia que tiene para el mundo la riqueza natural de la Reserva de la Biosfera Maya, que es un refugio importante de especies que migran. Durante la jornada, la gobernadora de Petén, Carmencita Luna, junto a las representantes de la ACOFOP, WSS, Guatemala, CONAP, AFIC, Cooperativa Carmelita y el COCODE de San Miguel Apalotada, así como autoridades del Ministerio de Agricultura, Ganadería y Alimentación, Ministerio de Ambiente, INGUATE, INSIBUMO y DEFRA, dijeron que es muy importante que se promueva el avistamiento de las aves. Esta es una forma de hacer conciencia en la sociedad acerca de la necesidad que tenemos como seres humanos, como humanidad, de conservar las aves, no solo verlas, sino emprender acciones para que las aves existan libremente, ya que son una de las especies que contribuyen directamente a la conservación de toda la biodiversidad y toda la riqueza natural que existe en esta región. No solo se trata de ir a verlas, sino también de emprender acciones que permitan que se conserven las aves en todo el mundo.
1: Huila, en el marco de la... El Departamento de Policía Huila, en el marco de la estrategia Huila Más Seguro, a través del Grupo de Protección al Turismo y Patrimonio Nacional, el Grupo Infancia y Adolescencia del municipio de Villavieja, realizaron el Día Mundial del Global Big Day en el desierto de la Tatacoa, en articulación con la Corporación Autónoma Regional del Alto Magdalena.
0: Bueno, esta no era la información que teníamos para ustedes. Las autoridades están ahí también en otros países colaborando con el avistamiento, el Global Big Day, avistamiento de aves que se va, como ustedes lo escucharon, a nivel mundial. Les cuento que Petén estuvo de cumpleaños el pasado 8 de mayo. Petén cumplió 160 años de haber sido declarado y con este nombre, Petén. El 8 de mayo de 1866, siendo presidente del Estado de Guatemala el mariscal Vicente Serna y Serna, quien fue presidente de 1815 a 1885, se elevó al rango de departamento, el que era conocido anteriormente como Distrito de Petén. También en el mismo acuerdo se elevó a la categoría de departamento junto a Petén los departamentos de San Marcos, Huehuetenango, Izabal. En aquel tiempo se escribía con Y, así como empieza mi nombre, Izabal, con Y al principio, ahora es con I latina. Pero también el departamento de Atitlán. Recordemos que el Petén, y hay ahí todo un debate en cuanto a cuál es el nombre correcto, solo Petén o el Petén. Pero en el acuerdo de aquel año se estableció el Petén. Y entonces, desde la Constitución del Estado de Guatemala de 1825, el Petén era considerado el distrito número 6. Pero en septiembre de 1839, el Estado de Guatemala se reorganizó, creando 7 departamentos y 2 distritos independientes. Uno de ellos fue el, entre paréntesis, Petén. Al pasar los años, Petén dejó de ser independiente y se agregó como un distrito menor del departamento de Verapaz. Durante un tiempo, esta región perteneció al departamento de Verapaz, pero fue hasta 1866. Un 8 de mayo, el mariscal Vicente Serna y Serna, presidente del Estado de Guatemala, declaró que Petén, junto a San Marcos, Huehuetenango, Izabal y Amatitlán, eran elevados a la categoría de departamentos. Así que hemos cumplido 160 años como departamento de la República de Guatemala, gracias a un acuerdo del Ministerio de Gobernación y Justicia, así se llamaba cuando Vicente Serna era presidente de la República de Guatemala. Información que nos envía nuestro buen amigo Luis José Hernández, también conocido como El Chilam Itza. Gracias a Luis José por compartir esa importante información. Petén estuvo de cumpleaños el pasado viernes 8 de mayo. Y ninguno se lo celebramos, por cierto. No hubo ninguna actividad. Un patrullaje de alto impacto con la presencia de un alto contingente de elementos de las fuerzas de seguridad se realizó en el Parque Nacional Mirador Río Azul y el Biotopo Dos Lagunas hasta la línea fronteriza con México. En el operativo participaron agentes de la Policía Nacional Civil, de la Comisaría 63, Fuerzas Especiales, DIPRONA, Guardarrecursos de CONAP, SECON y FUNDAECO, con el objetivo de fortalecer la presencia de las instituciones y así prevenir invasiones en las áreas protegidas. Según informó el ambientalista Francisco Asturias, es notable el compromiso de los participantes, especialmente de los guardarrecursos y las guardarrecursos encargadas de la alimentación del grupo durante la jornada. Según indicó Asturias, la permanencia en el territorio es clave para proteger la biodiversidad y las selvas de Guatemala. Se preguntará alguien, bueno, pero no hay capturas. No, y precisamente eso es lo que se busca, pues, que con la enorme presencia de este alto contingente de las fuerzas de seguridad se se dé algún tipo de disuasión, es decir, que las personas que acostumbran depredar los recursos entiendan que no se les va a permitir ingresar. Diversas actividades se celebraron el fin de semana con motivo de celebrarse el Día de la Madre. Vamos a escuchar una de las actividades que realizó la Municipalidad de Flores Petén. Una madrecita incluso le regalaron motocicletas.
2: Amigos, un gusto saludarles. Hoy aquí estamos muy contentos con estas madrecitas lindas en compañía de sus hijos. Créanme que eso me llena mucha satisfacción a mí, estar celebrando a todas las madres lindas del área central este día, pues que es muy especial para cada una de ellas. Y créanme que, bendito Dios, doy gracias a Dios por 3 años que me ha dado consecutivamente de vida y poder estar realizando esta actividad que es de realce para nuestro municipio, que es mejor, que son nuestras madres.
3: Hay muchas motos, es una moto y esta moto será entregada más de alguna madrecita.
2: Más de alguna madrecita va a estar teniendo la decisión de llevarse una de estas 2 motos. Y pues con esta ya son 4 motos que estamos rifando, tanto entonces en las comunidades como acá en el área central.
0: Bueno, ese era el alcalde de Flores. Lo mismo vimos en San Benito, San Andrés, San José, diversos municipios del departamento del Petén con estas actividades durante el Día de la Madre. Todavía hay otras actividades pendientes en otras comunidades. Se va a estar celebrando el Día de la Madre el próximo fin de semana. En otras noticias, el alcalde de San José, Julián Tezucún, dijo que es necesario que se amplíe la red eléctrica en diversas comunidades del municipio de San José Petén. Esto lo dijo el pasado viernes en una actividad con representantes de la Comisión Nacional de Energía Eléctrica.
4: Yo te lo decía, mínimo 10 años, y otro día, no, sí, va a suceder algún día, pero de momento, ¿no? Por la infraestructura, porque nosotros, Guatemala, no tiene la capacidad de decir, quizá nuestro pueblo, cualquier país puede decir, tengo la necesidad, es cierto, a cantidad de transformadores. A mí me da alegría, ojalá sea cierto, ingeniero, que usted también está ilusionado, porque somos parte de los que queremos, cuando nosotros damos en un espacio, queremos hacer lo mejor que podamos. Los diputados andan haciendo esto porque es parte también de que también tienen que pasar por ellos. Y todos estamos comprometidos con una Guatemala mejor. Me place escuchar que son positivistas. Y me voy a ir con esa idea, estoy anotando qué tiempo, ¿no? Por supuesto de que no lo estoy anotando para fiscalizarlo, sino que para llevarme un refrescamiento, decir que ahora sí vamos a tener esperanza, porque cuando se inició con esa cartera eléctrica actual, se pensó que 34, en mi municipio hay aislamiento de 34. Pero nunca funcionó la famosa 34, estamos a 13. Imagínense de dónde viene. Estamos hablando de 30 años que se hizo, que empezamos a crecer y a crecer. La demanda de ahora es electricidad. El desarrollo de Petén no va a haber si no hay electricidad. Y nosotros somos un potencial totalmente turístico, donde verdaderamente la industria. No se pensó, en aquellos años es como cuando uno hace una su casita y pone un su cuarto nada más, y después que resulta que los hijos y a los nietos también hay que dar, ¿verdad? Así pasa. Pero es tiempo que ustedes como instituto, que son los que dan el aporte para esto, pues se mejore. Porque actualmente, nosotros que conocemos parte de lo que pasa en nuestros municipios, sabemos que el peor de los casos que existe por esa inestabilidad, por esa frecuencia de que se nos va la energía, es porque antes en el INDE, el dinero trabajó para el INDE, tiene que saber, antes existía comercial, operación y construcción. Cada departamento, por ejemplo, construcción, solo construía. Operación, se encargaba de la operación, que se manejara todo, que no hubiera fallos, que andaba cortando, derramando, haciendo toda la limpieza, los postes bien plomeados, las estructuras bien plomeadas, con el alineamiento adecuado, y comercial era lo que recibía el dinero. Cuando esas oficinas estaban organizadas, se miraba, pero ahora es una sola que mira todo. Entonces, ahí es donde ahora tenemos el problema. Por ejemplo, en el año que estuvo el diputado Efraín Bolívar.
0: Bueno, estaba el alcalde de San José, Julián Tezocún, hablando de lo importante que es que se amplíe la red eléctrica, pero esto debe de ir acompañado de una mayor generación de electricidad, porque ¿qué pasa? Que cada vez estamos más usuarios conectados, a diario se conectan miles de personas a la red eléctrica, pero no se amplía la generación, por eso es que siempre hay problemas. En otras noticias, 18 millones de quetzales se gastó Walter Mazariegos para la... desde su llegada en ceviches, puyazos y hoteles. La Universidad de San Carlos de Guatemala, desde que Walter Mazariegos tomó el poder en el año 2022 hasta la fecha, se han gastado 18 millones de quetzales en ceviche, puyazos y hoteles. Oiga usted, hay almuerzos y cenas que se pagan a 350 quetzales cada uno en restaurantes de alta cocina, estadías en hoteles de lujo y una larga lista de gastos por alimentación se pueden ver al hacer una revisión de las compras NPG en el portal Guatecompras que ha efectuado la Universidad de San Carlos desde 2022. Walter Mazariegos asumió la rectoría en la máxima casa de estudios en medio del escándalo por los señalamientos de no haber permitido el voto de otros delegados votantes. Y al ser compras menores de 25 mil, se hacen en la modalidad de baja cuantía. Los gastos en la Universidad de San Carlos han crecido a un ritmo vertiginoso. Enormes gastos que se disfrazan de poco a poco se han incrementado de acuerdo con lo que se puede observar en una publicación del diario La Hora. A partir del año 2022, primer año en el que Walter Mazariegos tomó por la fuerza la rectoría de la Universidad de San Carlos, los gastos por desayunos, almuerzos y cenas y refacciones solo en ese año se sumaron 1.588.000. Antes estos gastos no llegaban ni siquiera al medio millón de quetzales. Para el año 2025 se incrementó a 7.598.000. Hasta el año 2026 los gastos de Walter Mazariegos en alimentación suman 18.144.000. Se observan pagos de comida pues en lugares tremendamente lujosos, en hoteles de 5 estrellas, y según la publicación del diario La Hora, hay 4.871 procesos de adquisición de baja cuantía en el que se ha observado la compra de desayunos, almuerzos, cenas y refacciones durante ese periodo. Se han observado también que el 30% de las compras acumuladas en la rectoría y en la Secretaría General, lo que más se da son gastos por alimentación, almuerzos que van, hasta por los 350 quetzales. Imagínese cuánto gasta usted si se compra un almuerzo, digamos de lujo, pues tal vez si mucho, unos 100 quetzales. Bueno, pues Walter Mazariegos paga 350 quetzales. Así, los empleados de la USAC, en especial la rectoría y la Secretaría General, de las casi 5.000 compras registradas y publicadas en esta información, hay 732 que pertenecen solo a la rectoría, 875 a la Secretaría General. El resto se divide en todas las demás unidades de compra de la Universidad de San Carlos de Guatemala. Así, en la alimentación para Walter Mazariegos, desde su llegada, la Universidad de San Carlos ha pagado más de 18 millones de quetzales. ¿Qué talito? El presidente de los Estados Unidos visitará China el próximo miércoles al viernes. La Cancillería China confirmó que el presidente de los Estados Unidos se va a China después de 2 años de guerra comercial y toda clase de señalamientos, insultos, ofensas y una ofensiva diplomática nunca antes vista en la historia de los Estados Unidos. Ahora Donald Trump visitará China. Esto en medio de una tregua comercial pactada por ambos líderes en octubre. La visita será la primera de un presidente estadounidense desde el año 2017. Donald Trump, quien ha dicho al mundo entero que China es su peor enemigo, ahora lo va a visitar. Bueno, así las cosas. Será un tema de conversación lo que pasa en Irán y todos los enfrentamientos comerciales que han tenido las dos superpotencias mundiales. El aeropuerto La Aurora recibe 3 estrellas en el ranking internacional. Ha sido mejorado el ranking internacional mundial. Ha recibido un premio el aeropuerto La Aurora entre los 10 aeropuertos mejores de la región centroamericana. La región mundial de aeropuertos dice que debido a que se han mejorado los servicios en este aeropuerto, se ha mejorado la calificación. Mañana martes se conocerán los amparos sobre la elección de fiscal general tras la designación de García Luna. La elección de Gabriel García Luna todavía no está totalmente asegurada. No se ha cerrado todavía la disputa judicial alrededor del relevo en la fiscalía. El próximo martes, mañana, el Pleno de Magistrados de la Corte de Constitucionalidad conocerá varios amparos con los que se busca definir si lo dejan tomar posesión o no, en lo que significa uno de los últimos ataques de los sectores que no quieren que en Guatemala haya justicia. Les voy a dejar ahora con una publicación que hizo el exconstitucionalista Roberto Alejos. Roberto Alejos es un conocido abogado guatemalteco, quien fue uno de los que aprobó y estuvo presente en la redacción de la Constitución Política de la República de Guatemala. Roberto nos explica ahí con sus palabras qué es lo que está pasando en torno a la elección del fiscal general y habla también de diversos temas importantes de enterarse de lo que pasa en torno a la elección del nuevo fiscal general, quién es Gabriel García Luna, el nuevo jefe del Ministerio Público que entrará en relevo de Consuelo Porras y otros temas de importancia. Escuchemos lo que dijo Roberto Alejos.
5: Ya hay fiscal general de la Nación, fiscal jefe del Ministerio Público. ¿Quién es el nuevo fiscal? ¿Cómo fue nombrado? ¿Cómo fue el proceso? ¿Y qué podemos esperar de él? 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Bueno, por fin, ya hay fiscal general de la Nación, jefe del Ministerio Público. Ya terminó el proceso, finalmente, después de tantos problemas, de tantas expectativas, el presidente Bernardo Arévalo, en una conferencia de prensa, dio a conocer quién va a ser el sucesor de doña Consuelo. Platiquemos un poco del proceso y por qué creemos que se llegó a esta decisión final, por qué se le eligió a él en primer lugar. La verdad es que antes nosotros los constituyentes no teníamos este proceso de comisiones de postulación ni se le entregaba una lista al presidente de la República. El Procurador General de la Nación y el Ministerio Público eran la misma cosa, por decirlo de palabras chapinas. No había esa separación de esos dos cargos y el presidente de la República lo nombraba y el presidente de la República lo podía quitar. No había comisiones de postulación, como mencioné antes, mucho menos candidaturas, era quien él quería. En las reformas del 93, esas reformas constitucionales que hemos criticado tanto, se cambió. Y entonces la Procuraduría General de la Nación, que prácticamente es el abogado del presidente, el abogado del país, debo decirlo de alguna manera, se quedó por un lado, lo nombra el presidente de la República y se va a quedar en funciones el tiempo que el presidente de la República decida y quiera. Y se separó el cargo del Ministerio Público. Prácticamente se creó el Ministerio Público, ¿verdad? El jefe del Ministerio Público, Fiscal General de la Nación, la Fiscalía General de la Nación, que se convierte en la parte que lleva todo lo penal. Toda la persecución penal es la que tiene a su cargo. Ramsés Cuesta se llamó el primer fiscal general de la Nación, nombrado por Ramiro de León Carpio después de las reformas de 1993. Ahí nacen las comisiones de postulación. Estas comisiones de postulación, que hemos hablado de ellas casi todo el año, de cómo nacieron, porque en las reformas del 93 nacen, pero es hasta que yo llego a la presidencia del Congreso en que se aprueba la ley de las comisiones de postulación. La ley de las comisiones de postulación lo que busca es que todo lo que la comisión realice sea transparente Y por eso es que nos damos cuenta de todo lo que está sucediendo. Y prácticamente nos damos cuenta desde antes cómo nombran a cada representante de las universidades privadas, cómo se elige al representante del Colegio de Abogados, en fin. Todo ese proceso que lo fuimos discutiendo, vimos cómo lo fueron tratando de entorpecer, cómo fueron tratando de parar, cómo estuvimos aquí denunciando que el equipo de doña Consuelo Porras hacía de todo para que la elección no se llevara a cabo o para que se eligiera a alguien, sino un tercer periodo de doña Consuelo, a alguien relacionado con ella. Finalmente, las comisiones de postulación tomaron posesión. Ahí está la presidenta del Colegio de Abogados, es quien preside la comisión de postulación. Y vamos a tratar de explicarles cómo funciona y por qué es que al final el presidente Arévalo para eligiendo, designando a la persona que designó como fiscal general de la nación. Y es que primero se vuelve un problema quiénes van a ser los representantes de las universidades privadas, porque no todos los representantes de las universidades privadas quieren formar parte de las comisiones de postulación. También les ponen trampas y juicios, se hacen de todo para que algunos no participen, se meten protestas que porque ese pastor o porque es sacerdote no puede formar parte de la comisión de postulación, por ejemplo. Y así hemos ido encontrando una especie de trampas para ir integrando las comisiones de postulación. Y eso de alguna manera se convierte en algo infuncional, poco práctico, pero además en la realidad, cuando finalmente queda integrada la comisión, dependemos totalmente de la comisión y los acuerdos a los que ellos lleguen. Por ejemplo, la comisión de postulación hace una tabla de degradación en donde le va poniendo punteos a todos los candidatos. Entonces, el primer paso es que las personas interesadas que creen que llenan los requisitos presentan sus expedientes y la comisión de postulación empieza una depuración. Empieza a ver si realmente cumple los requisitos esenciales que manda la ley, la edad, el tiempo de estar en el ejercicio profesional, sus antecedentes penales, policíacos, si tiene carnet de colegiado, si está al día en el Colegio de Abogados y Notarios, en fin, todos los requisitos que exige la ley, y de lo contrario los van sacando de la lista. Cuando tienen algún problema que es fácil de corregir, pues les dan tiempo para que lo corrijan y no lo descalifican de una vez, pero ahí es donde la comisión tiene su primera actuación. La segunda actuación es que la comisión aprueba una tabla que va dando un punteo y dice fulanito de tal, le vamos a dar tantos puntos por eso, tantos puntos por eso y tantos puntos por eso. Y hablemos la realidad, esa tabla cambia cada vez que se va a elegir fiscal, cambia la tabla para elegir al Tribunal Supremo Electoral, fue terrible, porque usan esa tabla para dejar afuera a quienes no les convienen, a quienes están dominando la comisión de postulación. Y fíjense ustedes que vamos a poder ir viendo aquí algunos temas como, por ejemplo, cuántos puntos le dan a la práctica profesional, y eso les sirvió para poder dejar fuera algunos candidatos. De manera que esta tabla de degradación, digamos que le da punteos por el hecho de su formación académica. Si es abogado, que tiene que ser uno de los requisitos, pero si tiene una maestría, que si tiene un doctorado, que si ha sido catedrático, que si ha escrito libros, y ahí le van dando un punteo. Pero el punteo más grande lo tiene el ejercicio de la profesión. El ejercicio de la profesión, esta comisión de postulación le dio 70 puntos al ejercicio de la profesión. De esa manera, automáticamente dejaron a quien sabíamos todos públicamente que era el preferido del presidente de la República, que era su actual ministro de Gobernación. El ministro de Gobernación, fíjense ustedes, este tema interesante, y lo voy a usar como un ejemplo, más que como una crítica. Él tiene una carrera como funcionario judicial, ¿verdad? Ha sido juez, magistrado de sala, y ha estado en varios cargos relacionados con el tema judicial, con el tema de la administración de justicia. Nunca ha ejercido como abogado y notario en un bufete particular, y por lo tanto no se había ido a inscribir a la Corte Suprema de Justicia, que es un requisito que no está en la ley, pero que es una costumbre. Esta comisión de postulación dijo, vamos a contar los servicios profesionales a partir del momento en que se inscribió en la Corte Suprema de Justicia la persona. Eso dejó automáticamente afuera, con cero puntos, al ministro de Gobernación. De esa forma se fueron escabechando, porque si hay que decirlo, a los candidatos que no convenían, y fueron encontrando a través de los puntos cómo les iban restando puntos y restando puntos, porque tenían que llegar a un mínimo de 75 puntos para que los pudieran tomar en cuenta y votar por ellos para realizar la primera lista, que era una lista de 12 personas. Fueron tan duros en la lista que la primera lista no llegó a 12 personas arriba de los 75 puntos. Hubo que bajarla a 70 puntos y volver a votar para poder hacer la lista de 12 personas. Otro tema. Ya la lista de 12 personas realizada, ya la lista de 12 personas existente, entonces vuelven a votar para elegir 6 de esos 12. Y esos 6 son los que le van a enviar al presidente de la República. Ahí, cuando hicieron la votación, también se pusieron de acuerdo para ir sacando a las personas que no convenían. Dejaron fuera a una persona que también era, creían ellos que era de las favoritas del presidente, pero que tenía un currículum demasiado izquierda, demasiado lo que antes pudo haber sido Sisic, que la dejaron fuera de la lista de los 6 en común acuerdo. Después, digamos, dentro de ese tema de la lista de los 6, no pasaba nadie, y la fueron haciendo de esa manera. Alguien presentó un amparo y tuvieron que volver a repetir la lista. Al fin tienen 6, en donde queda allá afuera estas 2 o 3 personas que podrían haber sido las preferidas del presidente, las que él hubiera querido escoger, y de esas 6 todavía se mete un recurso ante la Corte de Constitucionalidad. La Corte vuelve a pedir que se repita inmediatamente la votación y dejan fuera a una candidata que había sido parte de la CICIC o que había formado parte de los juicios relacionados con aquella época histórica de este país, y vuelven a hacer la lista de 6, donde ya tampoco va ella. De tal manera que le llega al presidente una lista de 6 personas, donde las personas que se estuvieron mencionando como posibles candidatos fuertes para el presidente de la República ya no van. Y dentro de esos 6 tiene que escoger el presidente. Y dentro de esos 6 que escoge el presidente, digamos, después de todo ese proceso, el presidente tiene que preguntarle a la comisión de postulación si todavía hay algún tipo de recursos, algún tipo de impugnaciones antes de que le entreguen la lista, para que él no pueda de alguna manera escoger y que después impugnen a la persona que él escogió. Hay un montón de recursos, por decirle una palabra muy chapina, en la Corte de Constitucionalidad, que la Corte nunca entró a ver, que la Corte no los resolvió. El Ministerio Público todavía le mandó a pedir información a la Comisión de Postulación el día en que el presidente de la República iba a elegir. Lo cierto es que le mandan la lista de 6 personas al presidente de la República y le mandan a decir que ya no hay impugnaciones, y ahí automáticamente la comisión de postulación queda disuelta, y eso es algo que hay que tomar en cuenta. Ya ahorita cualquier recurso, cualquier impugnación, cualquier acto contra la comisión ya no cabe, porque la comisión ya cumplió con su trabajo, por lo tanto la comisión ya no existe. El presidente entonces tiene que elegir de 6 candidatos, 6 candidatos donde iba de todo un poco. Personas con experiencia en el Ministerio Público, una persona que creímos que iba a estar probablemente entre los finalistas o estuvo entre los finalistas por su experiencia en la carrera, y porque también estuvo en muchas partes del Ministerio Público, una funcionaria muy relacionada con el gobierno de Jimmy Morales, que tuvo mucho que ver en la salida de la CICIC, en fin, y iba esta persona que finalmente fue electa por el presidente de la República. Estamos hablando de García Luna, el licenciado García Luna, que es quien realmente el presidente de la República elige como fiscal general de la nación. Ese es el título correcto, ¿verdad? Y lo que sucede es que resulta que de los 6 es el único al que el presidente de la República conoce, porque no es ni siquiera una persona allegada a él. Es una persona que trabaja en la Procuraduría General de la Nación desde el año 2024, Por eso es que el presidente de alguna manera lo conoce, pero no es alguien del partido Semilla, no es alguien del equipo, el presidente no es alguien íntimamente relacionado con él. El presidente por eso decide a su estilo, que tenemos que reconocer al estilo del presidente, tenemos que aceptarlo ya, entrevistarse con los seis, entrevistarse con ellos, tener una plática en la que se hizo acompañar, y ya sabemos, de dos de sus funcionarios, de los cuales inclusive uno de ellos era el ministro que fue candidato. Al final, en una conferencia de prensa, el presidente de la República nombra al licenciado García Luna. El licenciado García Luna, pues, es un abogado y notario, es el título, es licenciado en Ciencias Jurídicas y Sociales de la Universidad Rafael Landívar. Tomemos en cuenta que en ese gobierno los landivarianos pesan mucho. Es un tema que hay que tomarlo muy en cuenta. El presidente de la República, siento que tiene una influencia muy grande en el tema de la Landívar. No lo estoy criticando, yo también soy landivariano, pero ese es uno de los temas. Él tiene una maestría de la Universidad de San Carlos, tiene un doctorado también de la Universidad de San Carlos en Derecho Penal, en el área penal, y ese es el tema. Su experiencia básicamente estuvo 2 décadas en el ejercicio del derecho guatemalteco, ¿verdad? Sus primeros puestos fue como juez de primera instancia, y esos fueron, estuvo de juez de paz penal, si no estoy mal, estuvo también de la primera instancia en lo penal, estuvo en el juzgado de Misco, es decir, estuvo, él ha sido, inclusive estuvo magistrado vocal segundo de una sala regional mixta en la Corte de Apelaciones de Cobán, fue presidente de la Junta Disciplinaria del organismo judicial. En fin, tiene, su carrera es eminentemente judicial, una carrera de alguien que no tiene un pasado que se pueda ser juzgado más que en el tema de su carrera. Él ya había sido candidato en la pasada, apareció en la lista final de donde el doctor Yamatei, el presidente de la República, escogió a doña Consuelo para su reelección, de manera que no nació la idea ahorita de postularse, ya se había postulado la vez pasada. Acuérdense que la vez pasada también el presidente de la República estaba a punto de elegir al fiscal general de la Nación y la Corte de Constitucionalidad obligó a la Comisión de Postulación a que las personas con los punteos más altos fueran parte de la lista, y ahí es como entra doña Consuelo Porras a esa lista y el presidente la elige para un segundo.

0: segundo periodo.
1: Aquí lo cierto es que se va doña Consuelo después de dos periodos de mucha crítica. Doña Consuelo está condenada, por decirlo de alguna manera, por más de 40 países en el mundo por su relación con los tráficos de influencia, con el crimen organizado, sobre todo por temas de corrupción, y esto la desprestigió muchísimo y se dedicó prácticamente a hacer una guerra contra todo el organismo internacional, contra todos los países amigos que la estaban permanentemente criticando. Perdió la visa y se volvió una batalla campal que esperamos pare con la elección de García Luna como fiscal del Ministerio Público. ¿Qué es lo que se espera del nuevo fiscal general de la Nación? Número uno es que haga reformas en el Ministerio Público. Lógicamente tendrá que cambiar al secretario del Ministerio Público, que es sumamente criticado. Tendrá que salir también don Curruchiche, el de la FESI, que estuvo en contra de todo el proceso de elecciones y estuvo en contra del partido de gobierno, en contra del presidente, metiendo ante juicios contra el Tribunal Supremo Electoral. Fue un dolor de cabeza, y por lo menos este equipo que rodea al fiscal general debe ser cambiado de inmediato. Pero lo que el pueblo de Guatemala espera, que ahora no se convierta en el otro lado de la balanza o del péndulo, que si yo soy ahora de derecha me paso a la izquierda, que si después soy de izquierda me paso a la derecha. Aquí el reto es muy grande para que el Ministerio Público se convierta en una institución objetiva, que aplique la ley como debe de ser, y sobre todo que meta los juicios en buen chapín, ¿verdad? Y persiga realmente, que haya una verdadera persecución penal contra aquellos que realmente cometen delitos penales, y no se meta a perseguir personas que son inocentes y que se meten a perseguirla por razones políticas. Lo que se espera es la despolitización del Ministerio Público, que es uno de los problemas más graves de este país. La profesionalización y sobre todo la objetividad de la administración de justicia y de la persecución penal, que es prácticamente la función principal del Ministerio Público. Así que ya hay fiscal, ya salimos de este tema. Yo no creo que hayan más recursos. La Corte Constitucional no creo que entre a conocer todo lo que presentaron ante ellos. Ya no hay materia. Tomará posesión el 17 de mayo como corresponde, y como guatemaltecos en general lo que esperamos es eso, un cambio, pero un cambio para la neutralidad, la objetividad y sobre todo el fortalecimiento del Ministerio Público como institución. 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Bueno, ya hablamos de Gabriel Estuardo García Luna, es el nombre completo del fiscal, de qué se espera de él en términos generales, pero la población ahora está con otros temas en la mente, ¿verdad? Porque, ¿por qué el combustible, a pesar de que hubo un subsidio bastante fuerte aprobado finalmente por el Congreso de la República, los precios siguen altos? Tenemos que hablar de ese tema, tenemos que hacer un análisis, porque realmente eso afecta a la canasta básica, afecta realmente todos los precios. En algunos titulares de medios de comunicación hablan de que el aumento en el salario mínimo, que apenas van dos aumentos por los dos años que lleva el presidente de la República, que llegó a un 17%, 10 el primer año, 7% el segundo, más el aumento del precio del petróleo en términos generales, influye en la inflación. También la gente tiene en la boca el tema de qué alegre que va a desaparecer el impuesto del IUSI. Ya no le vamos a pagar a la municipalidad ese impuesto que pagamos por nuestra vivienda, por nuestra propiedad en términos generales. Sin embargo, hay que hacer el análisis de cuánto dinero pierden las municipalidades, porque las personas vamos a seguir exigiendo que la municipalidad haga obras, cumpla con su trabajo, pero no le vamos a pagar un impuesto tan grande que antes lo tenía el gobierno central y que se repartió entre todas las municipalidades para ir fortaleciendo la autonomía de las municipalidades. Ya el famoso Neto Brand salió fuertemente amenazando a los diputados, y hay municipalidades, inclusive el lío que existía entre la capital y Santa Catarina Pinula era por el IUSI de esas empresas que estaban en el límite. También ahí ya salieron oponiéndose al tema, y eso es algo que va a haber que tocar tarde o temprano. Algo que me llama la atención, porque fíjense ustedes que ya tenemos fiscal, ¿verdad? Ya hay un nuevo fiscal, y ahora sí, el Congreso de la República mete la iniciativa de ley que el presidente de la República había estado pidiendo para reformar la ley del Ministerio Público, para que el presidente de la República pueda destituir al fiscal general de la Nación. Ahora que doña Consuelo ya se va, ahora que Gabriel Estuardo García Luna es el nuevo fiscal, ahora el Congreso quiere aprobar la ley para poder quitarlo. Pues no se vale, ¿verdad? Y realmente, ¿por qué no lo hicieron antes? Aquí lo importante es que nunca debió haber pasado esa ley antes. No hay que legislar casuísticamente, no hay que legislar en favor o en contra de un sector determinado, y ese es el tema que tenemos que tocar y que vamos a profundizar, ¿verdad? No ha pasado la ley de lavado de dinero, una ley exageradamente importante que nos puede sacar o nos puede meter a un listado de corrupción sumamente importante. ¿Por qué? Es que el Congreso de la República está entrampando tanto esta ley que hay una presión internacional para hacerlo. Vamos a tener que hablar de por qué no se aprueba la ley de puertos. Si algo esperamos nosotros que quede de este gobierno es ese manejo de los puertos del que tanto hemos hablado, del que tanto hemos entrevistado, ese convenio que se firmó con los Estados Unidos, para algunos aplaudido, para otros criticados, pero la ley, sin embargo, no se aprueba. Se espera en cualquier momento una serie de leyes ambientales, pero se ha anunciado ya con fuerza la ley de aguas. Es un tema que vamos a tocar profundamente porque ya viene ese proyecto, ¿verdad? Pero fíjense ustedes, vamos a tener que seguir hablando de comisiones de postulación porque falta elegir al Contralor General de Cuentas, a ese hombre que si no entrega un finiquito, uno no puede ser candidato a nada. Ese es un proceso que ya viene que vamos a tener que tocar. Y hay que seguir hablando de la Universidad de San Carlos. No es nada personal, es institucional. Pero un juzgado tiene detenido ahorita el proceso, de manera de que todavía el rector de la San Carlos y su fraude todavía no son un hecho consumado, y lo vamos a tener que tocar. Así que muchas gracias por haber llegado hasta aquí. Esperamos que esto le sirva mucho. Y pues si usted se sintió ofendido, ya sabe, una tacita de café todo lo arregla. Nos vemos en el próximo capítulo.
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1: Estar ahí en la pantalla. Esa palabra está lógicamente en hebreo. Está compuesta por tres letras, la letra Bet, la letra Yod y la letra Tav. Y esa palabra significa casa, Bet. Y en estos días estudiando la palabra, me he dado cuenta de que aparece muchísimo a lo largo y ancho de toda la Biblia. Y sobre todo aparece al principio de muchas palabras que tienen que ver con lugares. La palabra Bet, que en nuestras Biblias aparece con la B, la E y la T. Voy a ponerles un primer ejemplo, porque vamos a hablar de lugares en los cuales aparece la palabra Bet o casa, y vamos a ver cuántas cosas podemos sacar de esta palabra y de estos lugares que mencionan las Sagradas Escrituras. Vamos al Evangelio según San Juan, el capítulo 5. Los dos primeros versículos nos dice así el evangelista Juan. Después de estas cosas, había una fiesta de los judíos y subió Jesús a Jerusalén. Y hay en Jerusalén, cerca de la puerta de las ovejas, un estanque llamado en hebreo, dígalo conmigo, Betesda. ¿Veis? Ahí aparece la palabra Bet. Al principio, Betesda, el cual tiene cinco pórticos. La palabra o el nombre Betesda significa literalmente casa de misericordia. He escogido dos fotos de las muchas que hay por ahí para que ustedes puedan ver cómo se encuentra en la actualidad ese antiguo estanque que hasta el día de hoy se puede visitar dentro de la antigua ciudad de Jerusalén. Ha sufrido muchas modificaciones, se ha ampliado, ¿verdad? Han pasado por ahí cristianos, musulmanes, bizantinos, etcétera, etcétera. Pero es un estanque que hasta el día de hoy se puede visitar. Digamos que está bajo la jurisdicción o bajo la protección de una orden católica de origen francés que tienen una iglesia allí, que es la famosa iglesia de Santa Ana, como se le conoce, que según la tradición fue la madre de María. Pero en ese estanque, en el estanque de Betesda, solo en el Evangelio según San Juan se nos da la información de lo que allí estaba pasando o de lo que creía la gente que podía pasar en ese lugar. Se había corrido el rumor y se había ya convertido en una especie de leyenda popular de que en ese lugar de vez en cuando, no se sabía cuándo, pero de vez en cuando descendía un ángel. Y ese estanque, que era un lugar donde se retenía el agua de lluvia y que quedaba ahí estancada y no salía de ahí, como en otro estanque que hay también en Jerusalén muy famoso y que menciona la Biblia, que es el famoso estanque de Siloé, donde entra y sale el agua. En este caso, en el estanque de Betesda, cae el agua de lluvia, se retiene allí, pero no sale. Y al final esas aguas, lógicamente, terminan pues teniendo muy mala calidad y muchos bichos y todo eso. Bueno, pues en ese lugar, dice en el Evangelio según San Juan capítulo 5, que se juntó una multitud de gente que tenían algo en común, y es que todos los que allí estaban eran enfermos. Todo tipo de enfermedades, ciegos, mudos, paralíticos, etcétera, etcétera. Porque todos y cada uno de ellos esperaba el movimiento del agua. Pero lo curioso es que cuando supuestamente ese ángel venía y movía el agua, no eran todos los que se metían en el agua que recién había movido el ángel que recibían sanidad, sino dicen que solamente el primero. Claro, allí había un paralítico que hacía 38 años que esperaba el movimiento del agua, y cuando Jesús le habla y le pregunta, ¿quieres ser sanado? La respuesta no fue, por supuesto que quiero ser sanado, sino que él comienza a dar una serie de excusas diciendo que debido a su enfermedad era cojo. Cuando quería llegar el primero al agua, pues nunca llegaba el primero, sino que siempre se le adelantaba a alguien. Y lo curioso es que ni la Biblia, escuchen bien, ni la Biblia ni la historia secular nos dice que allí la gente se sanaba. Lo curioso es que al lado del templo, de, al lado, perdón, de

estanque de Betesda se encontraba el templo de Jerusalén, que era donde teóricamente tenían que ir los enfermos a ser sanados, pero sin embargo no iban. Solamente fueron los enfermos a ser sanados y recibieron todo sanidad el día que Jesús, en la última semana de su vida y su ministerio, entró en el templo de Jerusalén y lo limpió. Saben que volcó las mesas de los cambistas y declaró que aquel lugar que lo habían convertido en casi una cueva de ladrones, aquel lugar era llamado casa de oración para todas las naciones. Fue en ese momento cuando Él limpia la casa, cuando Él la santifica, cuando expulsa todo lo inmundo, que los enfermos, cojos, paralíticos, etcétera, van al templo y todos son sanados. Pero antes de esa visitación al templo, la gente no iba al templo, sino que iban al famoso estanque de Betesda a recibir su sanidad. Pero repito, y que quede bien claro, ninguno era sanado. Ninguno era sanado. No hay ninguna evidencia bíblica de que un cojo, un paralítico, un leproso, un mudo fuera sanado en el estanque de Betesda, en ese lugar que significa, como acabo de decir, casa de misericordia. Era un lugar donde la gente esperaba algo que nunca ocurría. Y me hace pensar en esto, en cuánta gente hoy en día hay que están esperando cosas que nunca le van a suceder. Y por ahí hay un texto en la Biblia que dice que cuando uno espera algo y no viene y no se cumple, esa espera se convierte como una especie de tortura al corazón. ¿Qué estás esperando que ocurra en tu vida, hermano? ¿En quién has depositado tu confianza, hermana? ¿Estás esperando que ese hombre te llame y se ponga en contacto contigo y vuelva a estar otra vez contigo? ¿Qué es lo que estás esperando? ¿Que te llame ese hombre que te prometió un trabajo hace ya mucho tiempo y no te llama? ¿Qué es lo que estás esperando y en quién has puesto tu confianza? Esta gente estaba ahí un día, dos, una semana, un mes, un año, otro año. Y aquel pobre hombre llevaba 38 años tirado como un perro en el estanque de Betesda, en la casa de misericordia, pero que no ocurría nada. Allí había rutina, allí había monotonía, todos los días eran iguales. Los enfermos se realimentaban, cada uno se contaba sus penas y sus enfermedades y sus tragedias los unos a los otros. Nada cambiaba. Y hablo esta tarde del estanque de Betesda porque un día las cosas cambiaron. ¿Pero sabes cuándo cambiaron? ¿Cuando descendió el ángel y movió las aguas? No, porque nunca bajó ningún ángel. Las cosas cambiaron en el estanque de Betesda, esas ruinas que veis ahí en esa imagen, cuando un día apareció por allí nada más y nada menos que el autor de la vida. Aquel que dijo, el que cree en mí, aunque esté muerto, vivirá. Aquel que dijo que el que cree en mí, de su interior correrán ríos de agua viva. Y no de aguas putrefactas y estancadas como eran las aguas del estanque de Betesda. Y cuando llega al estanque de Betesda, sana a un enfermo. Y ese enfermo se levanta y se va al templo a presentar sacrificio de gratitud al Señor. Y su vida cambia radicalmente. Y eso es lo que ocurre cuando Cristo entra a una vida, cuando Cristo entra a una familia, cuando Cristo entra a un hogar. ¿Cuántos dicen amén? Lo cambia, lo transforma, no importa el dolor, el sufrimiento, la tragedia, la rutina, la monotonía que se haya apoderado de esa vida, no importa. Cuando Cristo llega a un lugar, todo lo cambia. ¿Cuántos dicen amén? Todo lo transforma, aleluya. Curiosamente, el día que Jesús fue al estanque de Betesda era Shabbat, era día de reposo. Y por eso los judíos, cuando se encuentran a este hombre cargando su lecho por las calles, se enfadan con él y le dicen, pero no se puede hacer esas cosas en Shabbat. No se puede romper la norma establecida por los rabinos de cargar peso, ¿verdad?, por las calles de Jerusalén en día de reposo. ¿Quién fue el que te ha sanado? Y él ni siquiera sabía de quién se trataba. Ni siquiera podía dar un nombre de la persona que le cambió la vida. Hasta que al día siguiente se lo encuentra en el templo y Jesús le dice su nombre. Y entonces él dice, pues yo creo en ti y sé que tú eres el verdadero Mesías. Gloria a Dios. Espero que tu vida no sea un estanque de Betesda, ¿eh? Espero que tu vida no sea la tónica, la monotonía, la rutina, el esperar algo que a lo mejor ni es la voluntad de Dios. ¿Y para qué esperar algo que no es de la voluntad de Dios para nuestra vida? ¿Para qué? ¿Para qué ilusionarnos? ¿Para qué hacernos sueños y castillos en el aire de cosas que no es la voluntad de Dios que las tengas? No es la voluntad de Dios que vengan a tu vida. Más bien lo que tienes que tener es gratitud por lo que tienes. Y lo que no tienes, aunque se lo hayas pedido, si no ha venido, es porque todavía Dios no lo ha querido para ti. Porque Dios es bueno y para siempre.
es su misericordia. Tenemos otro lugar en la Biblia muy conocido, muy famoso. Es el lugar llamado Betania. En Juan capítulo 11 se nos habla de este lugar, esta pequeña aldea, de esta pequeña población. Y miren lo que dice la Escritura. Estaba entonces enfermo uno llamado Lázaro, de Betania. La palabra Betania significa la casa de los dátiles o la casa de los higos. La otra era Betesda, casa de misericordia. Betania es casa de los dátiles o de los higos. Y dice que allí estaba enfermo uno llamado Lázaro de Betania, la aldea de María y de Marta, su hermana. Sí, ese versículo nada más. Y como a 3 kilómetros y medio aproximadamente en dirección al Monte de los Olivos se encontraba esa pequeña aldea, que hoy en día no es una pequeña aldea. Hoy en día es un pueblecito bastante grande, mayoritariamente de población árabe. Y ahí tienen ustedes una imagen de lo que sería Betania en el día de hoy, un poquito a las afueras de Jerusalén, una población rodeada, plagada de mezquitas musulmanas por todas partes. Pero no solamente Betania, según la Biblia, es conocido porque allí vivía esta familia compuesta de 2 hermanas, Marta, María y un hermano llamado Lázaro, sino que allí un día Jesús fue invitado a comer a la casa de un hombre llamado Simón. Mateo 26, versículo 6, nos da un dato muy interesante acerca de este hombre. Mateo 26, 6 dice: y estando Jesús en Betania, en casa de Simón el leproso. Probablemente por un fallo de una correcta traducción pone Simón el leproso. Tal vez tenía que haber dicho Simón el que fue leproso, porque si Simón fuera leproso no podía abrir las puertas de su casa para que la gente fuera a comer a su casa, porque los leprosos no podían vivir llevando una vida normal, invitando a la gente y saliendo por las calles como cualquier ser humano. Los leprosos eran expulsados a pedradas de las poblaciones y tenían que irse a refugiar a lugares lejanos y distantes, a veces en las montañas, para no contagiar a otras personas con su enfermedad. Así que probablemente Simón fue leproso. ¿Cómo sanó? No lo sabemos. Tal vez fue uno de los muchos leprosos que el Señor sanó y por eso, en gratitud a su milagro recibido, invita a Cristo a comer a su casa. En fin, no lo sabemos. No quiero realmente hablar tanto de Simón el leproso, sino del lugar de Betania. Porque Betania, aunque es un lugar pequeño, era una aldea insignificante en los tiempos de Cristo, llegó a ser un lugar muy importante, porque en aquel lugar hay un cuadro de una familia destrozada. Hay un joven, un hombre llamado Lázaro, que está muy grave, que está muy enfermo. Daros cuenta que en el Evangelio según San Juan no se nos habla de los padres de Lázaro ni de estas hermanas, lo cual quiere decir que ya habría muerto. Eso quiere decir que responsable del mantenimiento material de ese hogar era Lázaro. Pero si Lázaro está enfermo y muere, el destino de estas mujeres es muy peligroso, porque quedan en la más absoluta indigencia. Por lo tanto, ellas lo que hacen, en un acto de amor, de fe y de una sabiduría tremenda, es anticiparse a la muerte y decirle al Señor: Señor, Lázaro, tu amigo, el que tú amas, está enfermo. Lo lógico, como dije el otro día, hubiera sido que Jesús dejara todo y fuera inmediatamente a la casa de Lázaro a sanarlo. Y si no podía ir, podía hacer otra cosa que había hecho muchas veces: decir a los que fueron enviados, ir a la casa de Lázaro, que en este momento Lázaro ha sido sanado. ¿Sí? No era la primera vez que sanaba a distancia. No era la primera vez que demostraba que el factor tiempo y distancia para el Señor no tiene ningún problema. Sin embargo, él ni lo sana a la distancia, ni deja todo lo que está haciendo en ese momento para ir a la casa de su amigo Lázaro y sanarlo, sino que a propósito se queda más tiempo del necesario, y cuando él decide por fin ir a la casa de su amigo Lázaro, resulta que tanto la hermana mayor como la hermana menor, Marta y María, como que se pusieran de acuerdo, y las dos le dicen al maestro exactamente lo mismo. Y eso que la forma de ser de una era completamente diferente a la forma de la otra. La Biblia nos presenta a una hermana
¿verdad? Como más apasionada, con mucho más deseos de aprender, se pone a los pies de Cristo. Y sin embargo, la otra está como más afanada, más preocupada por los quehaceres hogareños. Pero sin embargo, cuando se acercan al maestro, después de la tragedia acaecida en el hogar, las dos como que se ponen al unísono y le dicen exactamente lo mismo al Señor. Señor, si hubieras estado aquí cuando te mandamos a llamar, nuestro hermano no habría muerto. Yo creo que está bien claro que lo que le están diciendo al Señor es como una especie de reproche. Señor, cuando nosotros te mandamos a llamar hace 4 días, nuestro hermano estaba muy grave, estaba muy enfermo y por eso te molestamos, por eso te llamamos. Pero quiero recordarles que en el hogar de Marta, María y de Lázaro, Jesús se encontraba muy cómodo. Él era agasajado y atendido con sus discípulos por esta familia. Era un lugar donde él se encontraba muy cómodo, hospedándose en aquel lugar. Por lo tanto, ellas se sienten un tanto dolidas con Dios. Y es increíble ver que, no hay muchas, gracias a Dios, pero he conocido gente que está enfadada con Dios. ¿Por qué mi hijo se tuvo que morir? ¿Por qué mi matrimonio se tuvo que romper de esa manera tan desagradable? ¿Por qué me tuvieron que echar de aquel trabajo? ¿Por qué me tuve que ir de mi país? ¿Y por qué no me respondiste a aquella oración? ¿Y por qué? ¿Y por qué? ¿Y por qué? Y acumulamos un montón de porqués delante de Dios, que a veces como que nos nublan la vista y ahogan y apagan la fe de nuestra alma. Y estas dos hermanas lo que le están diciendo al Señor: Señor, ¿por qué nos ha fallado? Siempre te hemos atendido con amor, con cariño, hemos abierto las puertas de nuestro hogar, hemos sido hospitalarios contigo. Cuando a lo mejor en otros hogares no quieren saber nada de ti, tú aquí siempre tenías una cama y siempre tenías comida y agua y lo que te hiciera falta. Sin embargo, cuando te mandamos a llamar, no viniste. Y ahora ya es como demasiado tarde. La culpa de lo que nos está pasando en el hogar la tienes tú. Porque nosotros no dijimos, bueno, ya la llamaremos. Sino que nosotros hicimos lo que tú nos has enseñado a hacer: pedid y se os dará, buscad y hallaréis, llamad y se os abrirá. Nosotros lo que hicimos fue llamarte a ti, clamar a ti, orar a ti, pero tú no has respondido. Sin embargo, el Señor, antes de ir a la casa de Marta y de María, a sus discípulos les había dicho algo tremendo, que es bueno que lo recordemos en esta tarde. Cuando el Señor les dice a sus discípulos: ¿sabéis una cosa? Esta enfermedad que tiene Lázaro no es para muerte. La muerte no se va a llevar el premio, la muerte no se va a llevar la medalla, sino que esta enfermedad es para que el Hijo del Hombre sea glorificado a través de ella. En otras palabras, yo voy a utilizar esta tragedia familiar para asombrar al mundo y para que el mundo sea que cuando yo digo yo soy la resurrección y la vida, es verdad, porque lo voy a demostrar. Y un problema grande necesita sin lugar a dudas una intervención grande de parte de Dios. Pero ¿es que acaso nuestro Dios no es el Todopoderoso? Cuando Él llega a la casa de Marta y de María, hay desánimo, hay pesimismo, hay incluso hasta enfado con Él. Pero Él quiere cambiar las cosas. Y quiero que sepas que el Señor quiere cambiar las cosas negativas de tu vida, o las que tú crees que son negativas. Y resulta que el Señor se va al cementerio y piden que quiten la piedra y como que le ponen impedimento. No, deja, Señor, porque ya hace 4 días que ha muerto y hiede y deja las cosas como están. Hay gente que se queja, pero en el fondo no quieren cambiar. Hay gente que se lamenta de lo que tienen o de lo que no tienen, de lo que le pasó o los dejó de pasar, pero sin embargo no quieren dar ni un solo paso para que las cosas sean diferentes. Pero Jesús no quiere que te quejes y ahí te quedes, sino que el Señor quiere que, bueno, si te lamentas y te quejas, pero déjale a Él obrar. Déjale a Él tener la última palabra. Déjale a Él intervenir en tu tragedia y en tu miseria. Y cuando el Señor llega al cementerio, hasta se pone a llorar de ver el ambiente tan derrotista y tan negativo que había. Pero no importa el ambiente, lo importante es que le dejemos a Él obrar. Y el Señor hizo un milagro espectacular, porque nunca había resucitado un hombre después de tanto tiempo de haber estado muerto. Pero al Señor le da lo mismo resucitar a un hombre que acaba de morir hace 10 minutos, que resucitar a un hombre que hace 4 días que murió, o resucitar a una persona que hace miles de años que murió, porque cuando Él habla, la muerte retrocede, porque Él es el autor de la vida. ¿Cuántos dicen amén? Y Lázaro salió. Y así como en Betesda, tenemos que aprender a salir de la rutina y de no perder el tiempo haciéndonos ilusiones y castillos en el aire y sueños
que no se van a cumplir nunca. Para mí Betania me enseña que no importa lo duro, lo difícil que sea una situación, si el Señor viene y habla y le permitimos obrar, el Señor puede cambiar nuestro lamento en baile. ¿Cuántos dicen amén? Mira tú por dónde el Señor decidió desde ese pequeño pueblo, mucho más pequeño que lo que es hoy en día Betania. El Señor decidió desde ese pequeño pueblo, a las afueras de Jerusalén, ascender a los cielos y todos le pudieron ver. Y desde ese mismo lugar donde Él ascendió, dice la Biblia que volverá a descender sobre el lugar o la zona de Betania, y ese día todo ojo le verá y toda rodilla se doblará y toda lengua confesará que Jesucristo es el Señor para gloria de Dios Padre. ¿Cuántos dicen amén? Tenemos un lugar muy interesante que no hemos podido visitar porque siempre nos recomiendan que no vayamos. Es un lugar, digamos, que está, entre comillas, bajo la autoridad palestina. Es un lugar llamado Betel, la casa de Dios. Si habéis prestado atención a la lectura que se leyó esta noche en el libro del Génesis, el capítulo 28, se leyó desde el versículo 10 hasta el versículo 22. Yo voy a leer el resto de la historia. Génesis 28, a partir del versículo 16. Repito, se leyó desde el 10 hasta el 22. Yo voy a leer a partir del versículo... ¿Se leyó del 10 al hasta el 16? ¿O se leyó todo? No. Hasta el 15. Yo arranco con el 16. Perdón. Jacob despertó de su sueño y dijo: ciertamente el Señor está en este lugar y yo no lo sabía. ¿Te habrá pasado a ti alguna vez que el Señor está contigo y no te has dado cuenta que está? Si Jacob, que era un hombre de Dios, llegó a estar en un lugar donde Dios estaba y no se había percatado de la presencia del Señor, ¿cuánto más te puede pasar a ti y a mí? Que Dios está contigo en tu circunstancia, en tu dolor, en tu tragedia, en tu enfermedad, en tu temor o en lo que sea, y no te has dado cuenta. Bueno, pues eso fue lo que le pasó a Jacob cuando se despertó del sueño. Que ciertamente Dios está en este lugar y yo no lo sabía. Dice: y tuve miedo y dijo: cuán terrible es este lugar. No es otra cosa que casa de Dios. Betel significa casa de Dios. Bet, casa, el Dios. Y puerta del cielo. Y se levantó Jacob de mañana y tomó la piedra que había puesto de cabecera y la alzó por señal y derramó aceite encima de ella y llamó el nombre de aquel lugar Betel. Aunque Luz era el nombre de la ciudad primero. Y ahora miren el voto. La promesa que Jacob hace es tremenda. Jacob hizo un voto y dijo: si Dios fuere conmigo y me guardare en este viaje en que voy, y me diere pan para comer y vestido para vestir, y si volviere en paz a la casa de mi padre, el Señor será mi Dios. Y esta piedra que he puesto por señal será casa de Dios. Y de todo lo que me dieres, el diezmo, apartaré para ti. La pregunta que nos tendríamos que hacer es: ¿de dónde sacó Jacob la enseñanza del diezmo? Si aún ni siquiera había nacido Moisés y lo había escrito en la ley, ¿verdad? Pero bueno, ya él sabía que su abuelo Abraham le había dado a un tal Melquisedec, el rey de justicia, los diezmos cuando venía de derrotar a unos reyes tremendamente poderosos, ¿verdad? Pero bueno, vamos a dejarlo ahí. Porque yo creo que cuando una persona tiene comunión con Dios, aunque no sea un gran lector de la Biblia, el Espíritu que mora en tu corazón te muestra la verdad y te guía por el camino de la verdad. Porque el Señor Jesucristo dijo que Él tomará de lo mío y os lo hará saber. Y Él me glorificará a mí y Él os guiará a toda la verdad. Y cuando una persona quiere crecer y cuando una persona quiere hacer las cosas decentemente y con orden, según la voluntad de Dios, aunque no tenga muchas luces, aunque no tenga tal vez mucho conocimiento bíblico, el Señor lo guía y te pone en tu corazón lo que es de Dios y lo que no es de Dios. Yo por lo menos tengo esa opinión. Betel es un lugar muy importante en la Biblia y sobre todo en la vida del patriarca Jacob. Porque quiero recordarles que cuando Jacob llega a este lugar,
Él no está allí de vacaciones o de paseo. Él no está haciendo turismo, sino que él está huyendo. Él acaba de engañar a su propio padre. En aquellos tiempos, al bejor, al primogénito, se le ponía la mano encima y se le bendecía y se le transmitía la bendición espiritual, y también lógicamente se le daba bendición material. Luego ya al segundo, al tercero o a los sucesivos hermanos se les bendecía de una forma tal vez más humilde o más modesta. Pero era generalmente al primogénito, al mayor, al que se le daba la preponderancia y la bendición mayor. Pero la Biblia nos enseña que Jacob había comprado el derecho a la primogenitura a su hermano Esaú, porque Esaú la menospreció. Esaú llegó a decir en alta voz: ¿y para qué me va a servir a mí la primogenitura? ¿Para qué quiero yo tener la bendición espiritual en mi vida? Es decir, dice la Biblia que no valoró la bendición de Dios. Como él se sabía buscar la vida, como él era un cazador y él iba al campo y mataba al animal que quería comer, pues él vivía el día a día. Pero Jacob tenía una visión, tenía una actitud espiritual diferente a la de su hermano Esaú. Jacob sabía que en la vida no solamente lo importante es tener. Jacob sabía que lo importante en la vida es ser. Pero lo que tienes no te hace persona. Lo que tiene te da una falsa seguridad en muchos casos. Pero si tú eres un hombre cercano al corazón de Dios, aunque no tengas mucho, la bendición de Dios es la que enriquece el alma, dice la Biblia. Y Jacob peleó con uñas y dientes. Tal vez el fin no justifica los medios, pero en el fondo lo que Jacob quería era la bendición espiritual de su padre Isaac. Pero claro, era tan diferente el aspecto físico de uno al otro. Uno era como un oso, tremendamente peludo y velludo, y Jacob era lampiño. Uno era un hombre quieto, dice la Biblia, un hombre que meditaba, un hombre que pensaba en las cosas del Señor, y el otro era activo, siempre estaba cazando, siempre estaba, ¿verdad?, con su arco, con su flecha, con sus animales. Pero su madre ideó un plan para que su hijo obtuviera la bendición de su padre. Y todos conocemos la historia. Dice que le puso pieles de animales encima de sus brazos, lo velludo que tenía que ser Saúl. Y su padre, que ya había perdido la visión física y espiritual, fue engañado porque le falló el olfato, le falló el oído, le falló el tacto, le falló la vista y le falló el alma. Y bendice sin querer a Jacob en lugar de Esaú. Y cuando Esaú llega del campo y se ve engañado por su hermano, entre comillas lo de engañado digo, decide matarlo tan pronto muera su padre. Por lo tanto, su madre decide, Rebeca, que huya bien lejos para que su hermano no lleve a cabo el plan de matarlo y acabar con la descendencia. Y entonces él huye, muerto de miedo, asustado, porque Esaú es un hombre violento, un hombre agresivo, un hombre que va por él, aunque sea su hermano gemelo. Y entonces él llega a un lugar, cansado del camino, asustado, con la bendición de Dios, pero sin nada. Y él se queda dormido y tiene un sueño. Y en ese sueño ve una escalera. Y en lo alto de la escalera dice que está Dios. Y el otro extremo de la escalera toca tierra. Y dice que él ve ángeles que suben y bajan. Es curioso que no dice ángeles que bajan y que suben, sino ángeles que están aquí, pero que suben y bajan de esa escalera. Y allí Dios le promete tres cosas. Le promete que lo va a proteger, que no tenga ningún temor, que Dios lo va a proteger, que Dios lo va a cuidar, que él va a ser dueño de una tierra que no solamente le va a servir a él, sino a su descendencia, donde poder vivir, y que va a tener una descendencia inmensa como las estrellas del cielo y como la arena del desierto. Él recibe esas promesas y él a su vez le promete a Dios que si eso es verdad, si él no pasa hambre, si él es protegido, si él logra ir al extranjero y volver a su tierra el día de mañana, él serviría a Dios con toda su alma y con todo su corazón, y de todo lo que obtuviera en la vida le daría la décima parte al Señor.
Y es en ese lugar donde él pacta con Dios. No hay nada, no hay personas, no hay animales, pero hay una piedra que le sirvió, dice que como almohada. Desde ese día estoy durmiendo con una almohada muy dura. Por si acaso una noche sueño el sueño de Jacob. Y unge la piedra con aceite y allá hace un voto al Señor y se va. Y después de 22 años, vuelve otra vez a ese lugar donde él dice que aquel lugar era casa de Dios y puerta del cielo. Pero es en ese lugar donde él descubre que aunque a Dios no se le vea ni se le sienta, Dios siempre ha prometido estar contigo. Y él guardará tu salida y tu entrada desde ahora y para siempre. Casa de Dios se llama, o es la traducción del nombre Betel, Betel, casa de Dios. Y ahora nuestras vidas deberían ser eso. Deberían ser casa de Dios. Es decir, tener una comunión y una relación con Dios tan profunda que yo sé perfectamente que mi Dios está conmigo. Y pase lo que pase, y venga lo que venga, y me digan lo que me digan, el Señor está conmigo. Como estuvo con Jacob y le demostró que lo cuidó, lo bendijo, lo prosperó, lo ayudó, y su hermano Esaú nunca le pudo poner ni un dedo encima, porque el Señor era su escudo, su estandarte, y el Señor lo protegió como te va a proteger a ti y a mí todos los días de nuestra vida. ¿Cuántos dicen amén? Gloria a Dios. Así que tenemos Betesda, la casa de la misericordia. Tenemos Betania, la casa de los higos o de los dátiles. Tenemos Betel, la casa de Dios. Pero hay un lugar que nosotros lo conocemos con el nombre de Belén. Vamos a ir a Miqueas, ese libro pequeñito que se llama Miqueas, capítulo 5, versículo 2. Porque ese profeta recibió una revelación de lo que iba a ocurrir en ese pequeño pueblo. Le dice así la escritura: pero tú, Belén, Efrata, pequeña para estar entre las familias de Judá, de ti me saldrá el que será Señor en Israel. Y sus salidas son desde el principio, desde los días de la eternidad. La palabra Belén viene de la palabra hebrea Bet-Lehem. Bet, casa, Lehem, pan. Es la casa del pan. Ahí tienen una fotografía del pequeño pueblo de Belén, donde a mano izquierda está el barrio árabe, a mano derecha, que no se ve, estaría el barrio cristiano, y en el centro hay esa enorme plaza que, si no me equivoco, se llama la Plaza de la Paz o la Plaza de la Concordia, algo así. Y es un barrio, es un pueblo pequeño, dividido entre musulmanes y dividido entre palestinos o árabes cristianos. Fue en ese lugar donde nació el rey David, donde vivía su padre llamado Isaí. Un pequeño pueblo, pequeñito, donde dice que el profeta Samuel fue para ungir al rey de Israel, y de los hermanos que tenía allí, el que fue ungido fue el más pequeño. Es en ese pequeño pueblo de donde salió un hombre llamado Elcana, ¿verdad? Con sus hijos. Y dice la palabra de Dios que se fue a los campos de Moab junto con su esposa, y allí sus hijos, Kelión y Malión, enfermizo y desfigurado, significan sus nombres, se casan con mujeres, con Orfa y con Ruth, y quedan viudas las tres mujeres, y dos deciden volver a Betlehem, la casa del pan, o Belén en español, Ruth y Noemí. Y todo el libro de Ruth gira mucho en torno a este pequeño pueblo, donde dice el profeta Miqueas que nacería nada más y nada menos que el Señor Jesucristo, el Mesías, el rey de Israel. Fue este versículo el que le citaron al rey Herodes, cuando vienen magos de Oriente, cuando vienen personas con influencia y con riqueza de lejanas tierras para adorar al rey que ha nacido, para visitar, ¿verdad?, y rendirle pleitesía al rey de los judíos, porque su estrella hemos visto en el Oriente y venimos a adorarle. Y entonces dice que él llama a los escribas, a los conocedores de las Sagradas Escrituras, y les dice: oye, la Biblia, la Escritura dice dónde tiene que nacer el Mesías. Y encuentran ese texto tal vez perdido o ignorado por muchas personas, pero le dicen: no, el Mesías no puede nacer en Capernaum, el Mesías no va a nacer en Jerusalén, que está a pocos kilómetros de aquí, no, el Mesías va a nacer en Belén de Judea, porque aquí dijo el profeta Miqueas que nacería.
Así que para mí, Belén es un lugar muy importante porque es un lugar que nos habla de provisión. Durante un tiempo no había hambre, no había necesidades. Durante un tiempo no había provisión, había mucha necesidad. Tenían que emigrar al extranjero, pero las cosas cambiaron. Porque lo que es imposible para el hombre es posible para Dios. Y cerca de ese lugar hay una tumba muy famosa que no se visita mucho, lamentablemente. Pero cerca de ese lugar, dando a luz, murió una gran mujer de Dios. Dice que murió en el parto. ¿Saben de quién me refiero? Me estoy refiriendo a Raquel, la amada y queridísima esposa del patriarca Jacob. Dice que murió en el parto mientras paría a Benjamín. Allí murió, y muy cerca de Belén es donde ella está enterrada. Un pequeño lugar. Las cosas pequeñas muchas veces se convierten en cosas muy importantes, pero no porque crecen o porque se hacen prósperas por sí mismas, sino que las cosas pequeñas e insignificantes llegan a ser importantes porque Cristo es el que marca la diferencia y el que hace que lo pequeño se haga grande y el que hace que la muerte se convierta en luz. Por eso no importa que tu estado sea pequeño, porque la Biblia dice que aunque nuestro pequeño estado inicial sea pequeño, nuestro postrer estado puede llegar a ser muy grande, porque lo que le da valor y grandeza a nuestra vida es la presencia del Señor en nuestros corazones. ¿Cuántos dicen amén? Avanzamos. Nos vamos en este caso a 1 Samuel capítulo 6, versículo del 12 en adelante. Encontramos otra vez la palabra Bet. En este caso, Bet Shemesh, en hebreo. Vamos a ver cómo lo dice en español. No recuerdo cómo lo dice. Bet Shemesh, ahí lo pone. Las vacas se encaminaron por el camino de Bet Shemesh. En hebreo es Bet Shemesh, la casa del sol. Shemesh es sol, Bet es casa. Seguían camino recto, andando y bramando, sin apartarse ni a derecha ni a izquierda. Y los príncipes de los filisteos fueron tras ellas hasta el límite de Bet Shemesh, la casa del sol. Y los de Bet Shemesh segaban el trigo en el valle y alzando los ojos vieron el arca y se regocijaron cuando la vieron. Ahora déjenme que les cuente un poco la historia. Un día en una batalla Israel está perdiendo. Los filisteos están superando en el combate al pueblo de Israel. No se les ocurre otra cosa que recurrir al arca de la alianza, al arca del pacto, como si fuera una especie de mueble mágico, ¿verdad? Una especie de varita mágica, que en cuanto venga al campamento todo lo va a solucionar. Aunque tu vida sea un desastre, aunque no haya comunión con Dios, aunque haya idolatría, aunque haya desobediencia, pero traemos el mueble sagrado y todo se va a solucionar. Se confundieron. Querían hacer una manipulación, un mal uso de un mueble sagrado que representaba la comunión de Dios con el pueblo y del pueblo con Dios. Pero ellos pensaban que el mero hecho de traer el mueble sagrado del arca, ya lo iba a solucionar todo, aunque no hubiera un cambio de corazón. Dice la Biblia que se entabla la guerra entre filisteos y el pueblo de Israel, y los filisteos capturan el arca. La roban, se la llevan a su tierra, la ponen en el templo de su Dios, el más importante, el hombre en forma de pez, como si fuera una especie de sirena. Así era la figura de Dagón, la mitad para arriba, hombre, de la mitad para abajo, una cola de pez. Y allí colocan el arca de la alianza. Dice que al día siguiente Dagón aparece tumbado, postrado ante el arca de la alianza. Y ocurrió en varias ocasiones. La gente comienza a enfermar. La gente comienza a tener todo tipo de tumores. Se la pasan de una ciudad a otra. Llega el arca de la alianza a una ciudad. Toda la gente empieza a enfermarse. La gente empieza a morir. La agarran, la mandan para otro sitio. Al final los filisteos deciden: hay que sacar este mueble de nosotros porque nos va a terminar matando a todos. Mientras tanto Israel lloraba por la pérdida del arca de la alianza. El día que los filisteos robaron el arca, Elí, el sacerdote, cayó hacia atrás y se esnuncó y se mató. Ese día sus hijos, Ofni y Fines, murieron. Una de sus nueras comienza a parir. Y si no recuerdo mal, creo que termina muriendo en el parto. Fue una tragedia nacional. El país nunca volvería a ser lo mismo. El enemigo nos ha robado la gloria de Dios. El enemigo se ha apoderado de la presencia de nuestro Dios. Estamos perdidos. Estamos como un barco a la deriva, como que le arrancaran el timón y se va contra los acantilados. Esta gente lloraba cada día y se lamentaba.
¿Qué será del arca de la alianza? Mientras tanto, en el terreno del enemigo, los filisteos comienzan a pedir consejo a sus sabios, a sus sacerdotes, y entonces deciden devolver el arca de la alianza al pueblo de Israel. Y entonces ponen una prueba que es humanamente hablando imposible que se cumpla. Ponen el arca de la alianza encima de un carro nuevo, tirado por unas vacas que están recién paridas, que jamás en la vida van a abandonar a sus terneros. Pero ellos dicen: vamos a poner el arca de la alianza encima del carromato, que las vacas comiencen a caminar mientras oyen los alaridos, pobrecitos, los bramidos de sus terneros. Y si vemos que las vacas no se paran ni retroceden, sino que siguen adelante, adelante, adelante, adelante, pues puede ser que el Dios esté con todo esto. Y si se paran y regresan, pues todo esto ha sido producto de la casualidad y de una mala interpretación de las circunstancias. Lo que ocurrió es que las vacas siguieron adelante y llegaron solitas, tirando de aquel carromato con el arca de la alianza encima, y llegaron a un campo donde estaban llevando una vida rutinaria, donde estaban tristes por la pérdida del arca. Mientras tanto, el Señor estaba obrando. Esto me recuerda cuando la iglesia estaba triste y la iglesia estaba asustada y la iglesia en Jerusalén estaba encerrada porque por la mañana habían matado a uno de los pastores de la iglesia, le habían cortado el cuello a Santiago, y a otro pastor de la iglesia lo habían metido en la cárcel y seguramente lo iban a matar al día siguiente a Pedro. Pero dice la Biblia que la iglesia se pone a orar y a orar y a clamar y a clamar durante la noche, y mientras la iglesia ora, Dios actúa en el cielo. ¿Cuánto dicen amén? Y dice que mientras la iglesia oraba y seguramente se quebrantaba y oraba, un ángel del Señor sacaba de la cárcel a Pedro y de repente aparece en medio del culto. Así es cuando comenzamos a orar nosotros. Aunque aparentemente todo sigue igual, aunque nada ha cambiado, aunque el mismo clima, la misma estatura, el mismo país, la misma tierra, la misma cosa, pero sin embargo, cuando la iglesia ora, el Señor obra de formas increíbles. Y las vacas comenzaron a caminar rumbo a Bet-Shemesh, la casa del sol, donde ya no había sol, donde ya no había alegría, había tristeza porque el enemigo había robado la gloria del Señor. Pero sin embargo, con Dios no puede nadie. Dagón quedó humillado, los filisteos quedaron avergonzados, porque Dios nunca pierde, Dios siempre gana. Y quiero decirte que cuando tú estás orando por algo, aunque aparentemente las cosas sigan igual, aunque no haya cambiado nada, la gloria del Señor viene en camino, la respuesta viene en camino, porque la Biblia dice que si clamamos a Él, Él va a responder y nos enseñará cosas grandes y oculta que nosotros no conocemos. ¿Cuántos dicen amén? Ese es nuestro Dios. Así que clamen, oren a Dios y Dios va a obrar milagros. Aleluya. Gloria a Dios. Ellos van al campo a trabajar como cualquier otro día, una vida rutinaria, sol, trabajo, fatiga. Pero sin embargo, mientras están trabajando, de repente les cae la sorpresa y miran al horizonte y ven venir solita, tirada por aquellas vacas recién paridas, el arca de la alianza. Cuidado, porque cuando recibimos la respuesta, no es para hacer lo que nos da la gana. Como dijo aquel una vez que el Señor sanó y dijo: ay, ahora que el Señor me sanó, ahora puedo volver a emborracharme sin miedo a enfermarme. Cuidado. Ellos, cuando vieron llegar el arca, comenzaron a meter la mano, comenzaron a mirar dentro, y dice que cayeron ese día un montón de gente muerta. Porque cuidado, con la gloria y con la presencia del Señor no se juega. Las cosas de Dios no son un juguete. No pierdas nunca el respeto. Aunque lleves toda la vida aquí dentro, no pierdas nunca el respeto a este lugar. No pierdas nunca el respeto a este sagrado libro que tienes en tu mano. Trátalo con cariño y con amor. No te lo lleves al baño. No lo trates a la patada. No lo pongas en el suelo, porque estamos hablando de las sagradas escrituras de la palabra del Señor. No pierdas nunca el respeto. No entres en el compadreo de decir: ah, yo controlo, yo sé, yo domino. Cuidado, el arca de la alianza llegó, pero no para que se la tomaran a la ligera, sino para que hubiera un respeto y un temor de Dios, que muchas veces es lo que falta. Y el temor de Dios es el principio de la sabiduría, dice la escritura. Y finalmente quiero hablar de un lugar, bueno, me quedan dos, no sé si ustedes tienen tiempo. Como yo vivo aquí, Betsaida, ¿dónde está nuestra hermana Betsaida? Voy a hablar de usted, voy a hablar de la casa de la arena, o de la casa de la pesca. No se ponen de acuerdo los traductores. Yo estoy más de acuerdo por lo que he leído, que Betsaida significa la casa de la arena. Vamos a ir a Mateo capítulo 11, verso 21, porque saben, es una ciudad en la que Cristo estuvo mucho tiempo. Pero cuidado, cuidado. El Señor le da un reproche
a la ciudad de Betsaida que hay que prestar mucha atención. Mateo capítulo 11, versículo 21 dice: ¡Ay de ti, Corazín! ¡Ay de ti, Betsaida! Porque si en Tiro y en Sidón, Tiro y Sidón eran ciudades extranjeras que estaban fuera de Israel, si en ese país extranjero, si en esas ciudades extranjeras como Tiro y Sidón, si hubieran hecho los milagros que han sido hechos en vosotras, tiempo ha que se hubieran arrepentido en Cilicio y en Ceniza. Betsaida era el lugar de Pedro y de su hermano Andrés. Betsaida fue un lugar donde el Señor hizo milagros impresionantes, tremendos, que ya él mismo dijo: si estos milagros yo los hubiera hecho en el extranjero, esas naciones, esas ciudades paganas, hace mucho tiempo que se hubieran arrepentido, cosa que no habéis hecho vosotras. Como pasó, por ejemplo, con la hermosa e inmensa ciudad de Nínive, ciudad extranjera, pero que dice la Biblia que cuando le llegó el mensaje de la palabra de Dios, se arrepintieron todos, desde el más grande hasta el más pequeño, y se humillaron delante del Señor. Pues el Señor lanza un ¡ay! ¡Ay! ¿Qué ha pasado contigo, Corazín y Betsaida? Tanta gloria, tantos milagros, tanta presencia, tanta manifestación de mi poder, al final no ha servido de nada. Es en ese lugar donde el Señor hizo uno de los milagros más espectaculares de su ministerio. Milagro que explicarlo con palabras resulta muy difícil, porque es un milagro de multiplicación, no es un milagro de sanidad, no es un milagro de liberación, es un milagro de multiplicación, que con unos cuantos panes y unos poquitos peces dio de comer como mínimo a 5,000 varones, sin contar mujeres y niños. Fue allí, en ese lugar, en Betsaida. Sin embargo, Betsaida es una advertencia para nosotros los cristianos de no dejar nunca de ser agradecidos y de valorar las bendiciones de Dios y de valorar lo que Dios ha hecho en nuestras vidas. Betsaida es como un punto negro en el ministerio de Jesús, en el sentido de que eran ciudades que habían visto la gloria de Dios como no habían visto otras ciudades, pero no había habido cambio, no había habido realmente un arrepentimiento genuino, sino que no valoraron lo que Dios estaba haciendo entre ellos. Y yo me pregunto, ¿por qué hay personas que han sido sanadas, que han sido salvados de la muerte, y al final le pagan tan mal al Señor? ¿Verdad? Todos conocemos a personas que decimos: si no fuera por la misericordia que Dios tuvo con este hombre, hoy estaría muerto. Dios lo sanó, Dios lo liberó, Dios lo cambió, Dios hizo esto, Dios hizo aquello, pero sin embargo como que no le dan ninguna importancia, no le dan ningún valor. Y eso fue lo que le pasó a la ciudad de Betsaida. Jesús dijo: ay, si yo hubiera hecho estos milagros en otro sitio, en esos sitios me estarían adorando, y en esos sitios habría arrepentimiento, pero del verdadero, del genuino. Sin embargo, a ustedes como que nada les afecta, nada les cambia. Y por eso, queridos hermanos, que Dios nos ayude a todos y a cada uno de nosotros a valorar lo que tenemos y lo que hemos recibido de parte del Señor. Seamos agradecidos con lo que tenemos y con lo que no tenemos también. Con lo que nos ha pasado hasta el día de hoy y con lo que todavía tal vez no nos ha pasado, pero seamos agradecidos, no seamos ingratos como los habitantes de Corazín y de Betsaida, personas que no valoraron la bendición de Dios y la presencia de Cristo en sus vidas. Y finalmente quiero hablar de un último lugar que está bien al norte de Israel. Es una ciudad que se puede visitar. Hay una parte moderna y hay una parte que es una joya. Es una maravilla ver la ciudad de Bet-Shean, la antigua, porque es una antigua ciudad romana que se conserva en un estado realmente espectacular. Una ciudad inmensa al norte de Israel, y en esa ciudad, dentro de esa antigua ciudad, hay un monte que es el famoso monte de Gilboa, donde vamos a leer una historia, y con esta ciudad terminamos. Primera de Samuel 31, versículo 10. La ciudad de Bet-Shan, la ciudad del reposo. Así significa Bet-Shan o Bet-Shean
la ciudad del reposo. Primera de Samuel 31:10. Pusieron sus armas en el templo de Astarot y colgaron su cuerpo en el muro de Bet-Shan, o de Bet-Shean, o de Bet-Zan, como dice ahí en la Reina Valera. Allí está el famoso monte Gilboa. Allí fue donde colgaron a Saúl y a Jonatán y al resto de sus hijos. Un lugar terrible, donde Israel vio de una forma gráfica que lo que empieza mal termina peor. Allí Israel se dio cuenta que las consecuencias de la desobediencia siempre son las mismas: la muerte y la destrucción. Aquel hombre tan grande, tan carismático y tan imponente como era Saúl, que dice que de hombros para arriba no había otro tan alto como él en todo el país. Aquel juguete se rompió y aquel sueño roto, ¿verdad?, llevó al país a la ruina económica, a la decadencia espiritual como nunca antes, hasta el punto que la gente estaba llena de deudas, amargados, frustrados, deprimidos, desilusionados, porque Saúl había llevado al país a la ruina, y su estado espiritual, que era desastroso, lo terminó contagiando a sus hijos, a su familia, a sus soldados y a todo el país. Y allí en Bet-Shean hay el monte Gilboa, desde el cual hay una panorámica espectacular del valle de Megiddo o el valle de Jezreel, valle donde se llevará a cabo la famosa batalla de Armagedón. Y en lo alto de ese monte hay una estatua de una mujer así con las manos levantadas, con una escalera que se puede llegar hasta arriba, y hay una panorámica, ya les digo, realmente tremenda. Pues en ese monte, en esa ciudad, fue donde colgaron, y allí terminó la vida y el reinado de Saúl, el primer rey de Israel. ¿Por qué he dejado para el final esta ciudad que significa la casa del reposo? Porque hay dos tipos de reposo: el reposo genuino y verdadero que Dios nos da, y ese reposo ficticio, ese letargo espiritual, ese adormecimiento por parte de las almas inconstantes que no tienen comunión diaria y permanente con el Señor, que les lleva a vivir una vida desprovista de compromiso, desprovista de seriedad, desprovisto de santidad y de entrega al Señor. Sí, teóricamente allí reposó Saúl, pero hombres valientes caminaron toda la noche jugándose la vida, caminando entre enemigos para subirse a lo alto del monte Gilboa, descolgar a Saúl y a sus hijos y llevarlos y darles una especie de entierro lo más digno posible dentro de la tragedia experimentada por Israel. Si tienes que reposar y descansar, que sea el verdadero Shabbat, el verdadero Shalom de Dios, el reposo del Señor, que es el que verdaderamente merece la pena. Todos los demás reposos no sirven para nada. Por eso el apóstol Pablo, cuando le escribe una carta a los hermanos de Roma, les dice: hermanos, es hora de levantarnos y de despertarnos del sueño. Porque muchas veces estamos como dormidos, estamos como adormecidos, estamos como anestesiados ante un mundo que perece y un mundo que va derecho a la destrucción y al abismo, porque le ha dado las espaldas al Señor. Y por eso esta ciudad, Bet-Shean, es una ciudad de verdad que cuando uno va, todos son piedras rotas, todos son recuerdos, todos historia, pero no hay novedad de vida, no hay nada nuevo, no hay nada nuevo que contar, sino siempre es contar lo pasado. Y el Señor nos enseña que lo pasado, pasado está, pero que el que está en Cristo es nueva criatura, y no tenemos que mirar al pasado para escarbar en el baúl de los recuerdos y sacar un testimonio que tenga vida y que tenga verdad, santidad, sino que hoy por hoy es el día aceptable, el día que el Señor ha creado para que nos gocemos y nos deleitemos en Él. Así que, queridos hermanos, en todas estas ciudades y lugares donde aparece la palabra Bet, la palabra casa, ya sabéis lo que significa. Y es una palabra tan importante que hasta el día de hoy esa palabra Bet se sigue utilizando a lo que se llama o se conoce como el nombre de sinagoga o casa de estudio. Se le llama Bet Knesset, la casa de estudio. ¿Y qué es una casa de estudio? Una sinagoga donde se estudia ¿qué? La palabra de Dios. Y cuando vas al hospital a visitar a los enfermos, ¿cómo lo llaman? El Bet Jolín. Jolín.
la casa de los enfermos. Pero cuando vas al cementerio, vas a visitar el Bet Hayim, que es la casa de los vivos. Sí, al cementerio se le llama Bet Holin, la casa, la Bet Hayim, la casa de los vivos, porque en el cementerio para nosotros están todos muertos.

Pero para el Señor están todos vivos, unos para vida eterna y otros para confusión y vergüenza eterna. ¿Cuántos dicen amén? Así que ponte de pie, porque tengo una noticia buena que darte. Tú eres ahora Bet Harruash. Tú eres la casa del Espíritu de Dios, el cual mora en ti. ¿Cuántos dicen amén? Tú ahora eres la Bet Ruach HaKodesh. Tú eres la casa del Espíritu de Dios, del Espíritu Santo que mora en ti. Por lo tanto, valora, aprecia la bendición que Dios ha puesto en tu vida, porque el Señor está dentro de ti y nunca jamás saldrá de ese lugar. Cierra tus ojos. Vamos a orar en esta noche al Señor y pedir que seamos real sacerdocio, nación santa, casa de Dios, y que a través de nuestra vida, boca y testimonio, podamos anunciar las virtudes de aquel que nos llamó de las tinieblas a su luz admirable. Padre celestial, gracias te damos en esta tarde, porque tú nos has abierto los ojos y nos has enseñado que los lugares tienen nombre. Y los significados de esos nombres y lo que ocurrió en esos lugares son lecciones objetivas, son enseñanzas espirituales que nosotros podemos aplicar a nuestra vida cada día. Que recordemos el nombre y el significado de estos lugares para que sepamos cómo vivir una vida victoriosa y bendecida en el Señor. Te damos gracias, Padre Santo, por esta palabra que hemos compartido. Que la meditemos en nuestros corazones, que la retengamos y que pensemos en todo lo que hemos aprendido en esta tarde. En el nombre de tu amado Hijo Jesús. Amén. Y amén. Quiero que saludes a tu hermano. Nos vamos a preparar para levantar la ofrenda, pero le digas, recuerda que eres casa del Dios viviente. Aleluya.

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En la majestuosidad de la mañana surge el canto del hormigo, madera pura de los montes guatemalenses, a cuyo timbre se acogió el indígena, para que de tabla en tabla hacer de la marimba el instrumento nacional, que le ha cantado y cantará al día y a la noche, a la mujer y a la belleza, a la vida y a la esperanza. Es la nota puesta en el pentagrama universal, donde el arte suavemente se deja llevar por lo profundo del sentimiento, para expresar a los cuatro puntos cardinales el himno de la alegría, que trasciende las fronteras terrenales y los tejidos del corazón humano. Es el concierto que nació en los montes cuchumatanes, en la sierra de las minas, en las montañas mayas, voz de la naturaleza en el corazón del pueblo que no morirá, porque es vida, es nuestra, es Guatemala. La patria es marimba y la marimba es patria.

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Y hoy lo dedicaremos exclusivamente a todas las madrecitas guatemaltecas y especialmente a las peteneras que se encuentran con nosotros y escuchando el programa Recordando Casos y Cosas. Aquí tenemos la primera selección para ellas con mucho gusto, con marimba Ecos Chapines, un vals para mi madre.

el Día de la Madre. Es una actividad que se celebra en honor de las madres en gran parte del mundo, en diferentes fechas del año, según el país. Las primeras celebraciones del Día de la Madre se remontan a la antigua Grecia, donde le rendían honor a Rea, la madre de los dioses, que eran en aquel tiempo en Grecia Zeus, Poseidón y Hades. Su programa Recordando Casos y Cosas, y continuamos con alegría para el Día de las Madrecitas Peteneras, aquí con nosotros en el programa Recordando Casos y Cosas. Con Marimba Chapinglandia tenemos la bonita selección para todos ustedes, Corazón de Madres.

Continuamos con la historia del Día de la Madre. Y así, después, los romanos llamaron a esta celebración Hilaria y se celebraba el 15 de marzo en el templo de Cibeles. Y durante 3 días se realizaban ofrendas con la llegada del cristianismo. Se transformaron estas celebraciones para honrar a la Virgen María, la Madre de Jesús. En el Santoral Católico, el 8 de diciembre se celebra la fiesta de la Inmaculada Concepción, fecha que los católicos adoptaron para la celebración del Día de la Madre.

0: 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Aquí tenemos con marimba otra bonita selección. Amor chiquito.
1: 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Te regalo esta canción. Amor chiquito.

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Por ejemplo, también tenemos en Inglaterra, hacia el siglo XVII, tenía lugar un acontecimiento similar también.

Guatemala, así como también para Rosalinda de Colmenares, que el Día de las Madrecitas es el día de hoy y la pase muy tranquila y muy feliz con todos sus hijos y su familia. Un saludo también para la esposa de Álvaro Manuel hasta Quetzaltenango, y para Susi, que es el Día de las Madrecitas el día de hoy, y también para doña Perla, mamá de Susi, para su suegra. Un saludo para ellos. Y también un saludo muy especial para la mamá de Yuri, doña Magda, allá en la isla, que está celebrando también el Día de las Madrecitas. Con marimba, ecos, chapines, la polca de mamá.

ahí me lo recordaste otra vez. El origen contemporáneo de esta celebración se remonta a 1865, en Estados Unidos, cuando la poeta y activista Julia Vivar Howard organizó una manifestación pacífica y celebraciones religiosas en Boston, en donde participaron madres de familias que fueron víctimas de la guerra de secesión. Así principió las celebraciones en Estados Unidos. 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

0: 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Saludamos también, un saludo muy especial para Mamá Mencha, que también estamos celebrando el día de hoy, el Día de las Madrecitas. Que Dios la bendiga. Y aquí tenemos con el cantante Giovanni Pérez, un vals para mi madre.
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0: continuamos con la historia del Día de la Madre. En la misma fecha y en otras propuestas, aunque no en todos, se celebrase en la misma fecha, así en la mayoría de los países de Europa se celebra el primer domingo de mayo, como en Estados Unidos se celebra el segundo domingo de mayo. Pero en algunos países de Latinoamérica la fecha varía de acuerdo a acontecimientos locales. Por ejemplo, en México es el 10 de mayo y gracias a la instancia del periodista Rafael Alducin en el periódico Excelsior del 13 de abril de 1922. 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Y aquí tenemos otra bonita selección con el cantante guatemalteco Jorge Mario Paredes, Mamita Linda.
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1: Y continúa la historia de los días en todo el mundo, de los días de la madre. En Nicaragua, por ejemplo, se escogió el 30 de mayo, porque en dicha fecha se celebraba el cumpleaños de Casimira, que era la madre de la esposa de Anastasio Somoza. En Argentina la celebraban el tercer domingo de octubre. Su programa Recordando Casos y Cosas. 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Un saludo muy especial para comadre Tere por ser el día de las madrecitas el día de hoy. Felicitaciones, comadre, y que esté muy feliz el día de hoy, el día de las madrecitas. Con Hugo Leonel Vaccaro tenemos la selección, un vals para mi madre.
2: Madre, eres símbolo espiritual y material que en cinco letras sencillas reflejas toda la ternura y comprensión del mundo. Con Leonel Vaccaro y la marimba Ecos Chapines te brindamos un vals para mi madre.

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En Guatemala hubo peticiones a través del diario El Imparcial de 1922 para que se celebrara el Día de las Madres en la misma fecha que se hacía en México. Pero la moción solo tuvo lugar en la década de los 60, cuando por decreto presidencial dictado por Julio César Méndez Montenegro, en donde se asignaba que el día especial para celebrar a todas las madrecitas en Guatemala, y así fue como en nuestro país, igual que en México, se celebra siempre el 10 de mayo, el Día de las Madres.

Un saludo también para Mariela, allá en la carnicería Girón, donde está atendiendo a toda su clientela con todos sus hijos. Un saludo para ella por ser el día de las madrecitas el día de hoy. Que la pase muy feliz. 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Un saludo para todos ustedes que no se pierden el programa Recordando Casos y Cosas. Con... Aquí tenemos con Checha y su India Maya. Flores para mamá.

0: aplauso para Cáncer.
1: Placer, gente linda, muchas gracias, buenas noches. Más fuerte para Checha y su India Maya.
2: Y ahora tenemos en el programa Recordando Casos y Cosas un poema para mi madre, que me guía. Oh madre querida, te agradezco por haberme dado la vida, por brindarme tu cuidado y protección, por ayudarme sin ninguna condición. Eres tan maravillosa. Momentos difíciles he tenido que pasar, pero con tus sabios consejos me he podido continuar. Eres una madre genial, porque siempre te preocupas de mi bienestar. Me escuchas, me guías y me comprendes. Eres mi guía, madre querida. Y aquí tenemos otra bonita selección con maderas chapinas, corazón de madre.

Y ahora tenemos en el programa Recordando Casos y Cosas un poema a mi madre que hoy no está. Hola, mi pedazo de vida. Tal vez sobre las palabras, pues sé que eres mis pensamientos. Tal vez sobre evocarte cada día que pasa, pues aunque no te sienta que estás junto a mí, tal vez no caigan mis lágrimas al tratar de recordarte. Tal vez sobren mis quejidos que demuestran el dolor de mi alma. Tal vez sobre mi tristeza tener tantos gratos recuerdos de ti. Pero lo que nunca podrá sobrarme, madre mía, es amor para ti. Y aunque fue poco el tiempo que te tuve, que tuvo la vida junto a mí, me bastó para no olvidarte, madre de mi vida, el mejor y más bonito amor será siempre para ti. Y aquí tenemos otra bonita selección con Marimba 502, Mañanitas a mi madre.

también para la salsería 2M, la esposa de Meme, que Mari, que no se pierde el programa Recordando Casos y Cosas. También para Doña Silvia, que está escuchando el programa, esposa de Crescencio Chan, y bailando desde las 7 hasta las 8 de la mañana. Para la esposa de Roger, que está celebrando el Día de las Madrecitas, y que Dios la bendiga. También para la esposa del doctor Samuel Franco, que tampoco se pierde en el programa Recordando Casos y Cosas. Para Mari, decíamos, de las 2M ahí en la sastrería. Y también para la esposa de Chepito Pinelo, ahí está también celebrando el Día de las Madrecitas con todas sus hijas y las hijas que son madrecitas también, Chepe Pinelo Franco. Un saludo para todas ustedes y que Dios las bendiga y que cumplan muchos días más, Días de las Madres, otros años más, y al lado de toda su querida familia. Un saludo para todos, pues.

anunciamos a, y saludamos a doña Julieta, esposa de Chepito, y a sus hijas, que son madrecitas, que estén muy contentas el día de hoy y que pasen un día feliz, el Día de las Madres.

Un saludo muy especial para Mamá Mencha, abuelita de todos sus nietecitos, de los hijos de Teresita, de Rosalinda y de Álvaro Manuel. Abuelita y también mamá de sus tres hijos, de Álvaro, de Rosalinda y de Teresita. Mamá Mencha, que salude y que pase un día muy feliz y que Dios siempre la tenga con sus bendiciones todos los días. Y ya para terminar, y como de costumbre, nuestro son regional con Alma Tuneca. Tenemos el bonito son, El Pozo de la Virgen.

finaliza el concierto de marimbas, que en sus melodías de teclas morenas de hormigo trajo recuerdos imborrables y momentos de solaz esparcimiento. Fue el canto de la patria para el hijo de la patria. Fue un mensaje de amor en pentagrama musical que se discurre y trasciende, dejando por los siglos de los siglos ese eco adormecido donde Guatemala ama y reclama el encauce de su historia por el sendero del bien, la paz y el desarrollo. Hoy cimbró la marimba y volverá mañana para enaltecer nuestra identidad, identidad de patria que florece en sus ríos, en sus volcanes, en su flora, en su fauna, en su educación y en su cultura.

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Un saludo también muy especial para Noemí Corzo, allá en el barrio El Porvenir, por ser el Día de las Madrecitas el día de hoy. Que la pase muy feliz y tranquila al lado de todas sus familias y que Dios siempre la tenga con todas sus bendiciones. A Noemí Corzo, felicitaciones y que Dios la bendiga. Este fue su programa Recordando Casos y Cosas, que se transmite todos los lunes de 7 a 8 de la mañana a través de Radio Top 105.3 FM Estéreo desde el barrio La Ermita en San Benito, departamento del Petén. Los invitamos muy cordialmente, primero Dios, para que nos escuchen el próximo lunes de 7 a 8 de la mañana. En los controles, Yuri Colmenares. En el micrófono, Álvaro N. Trujillo. El maestro Nolo. Muchas gracias.

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2: Muy buenos días a todos, peteneros. ¿Cómo están? Les saluda aquí Richard Colmenares de Top FM 105.3. Desde ya muy agradecido. Hoy es día lunes 11 de mayo. Miren ustedes qué rápido, ya estamos a pocos días de ser quincena. Este tiempo va volado literalmente. Espero se encuentren muy bien, que estén teniendo una mañana excelente, llena de bendiciones, que todo esté yendo bien en su trabajo, en donde sea, que donde estén escuchando, que todo esté maravillosamente bien. Desde ya pues recordándole de que estamos ya dispuestos y disponibles aquí en la radio para complacerlos con sus gustos musicales. Ya saben, pueden marcar el número 5969-2212 o escribirnos ahí en la página de Facebook y con mucho gusto nosotros complacemos aquí sus gustos pues musicales. Recuerden que hoy es lunes de baladas románticas, canciones que no rompe cristales, pero puede llegar a corazones, incluso hasta romper los corazones también, porque quiera que no, más de alguna vez nos han roto el corazón. Y está bien, porque eso nos ayuda a aprender una lección para que después no nos vuelva a pasar o saber cómo reaccionar a la siguiente, ¿no? Al final de cuentas, pues aquí estoy yo para complacerlos, darles el gusto. Y claro que sí, pues también vamos a empezar allá a platicar, ahí a echar el chisme, a reflexionar, a contar historias, anécdotas, etcétera, etcétera. Usted ya me conoce, ya sabe que soy muy platicador y me encanta pues estar aquí con ustedes, pasando ahí con el cafecito en la mano, ¿no? Entonces, para mientras, vamos a dejarlos con más música de baladas románticas, música del momento que nunca pasa de moda, solo aquí en tu estación favorita. Continuaremos con Carlos Rivera. El llamado de la canción se llama Un velero llamado Libertad.

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1: Las 9 de la mañana con 54 minutos.
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1: Muy bien, amigos, seguimos al aire aquí en Top FM, la radio sexy de Petén. Usted ya la conoce, 105.3. Te estoy agradeciendo su sintonía y ya vamos a empezar a platicar ahí, a dialogar temas sobre las canciones, cosas cotidianas que nos pasan el día a día, chistes posiblemente, anécdotas, reflexiones de todo, morocho. Usted ya me conoce, que a mí me gusta platicar, me gusta aquí conversar con ustedes e interactuar. Quiero comentarles de que hace poquito, pues, la primera canción que posiblemente sonó después de mi

ya aquí en mi programación en la radio, fue una canción de, pues, fue un cover de un velero llamado Libertad por este Carlos Rivera. Ustedes muy bien ya conocen este clásico que originalmente, pues, hizo famoso a José Luis Perales, ¿no? Pero déjeme decirle que hay canciones como estas que simplemente no pasan de moda. Una de ellas, pues, es esta, el velero llamado Libertad, en la voz de Carlos Rivera, que hizo un cover muy bueno, de hecho. Este tema, pues, cobra una emoción muy especial porque habla de esos sueños que todos tenemos guardados en el corazón. A veces la vida nos hace sentir atrapados entre preocupaciones, rutina y responsabilidades. Pero esta canción nos recuerda que siempre hay un momento para volver a sentirnos libre, para tomar rumbo, navegar hacia donde realmente queremos estar. En esta melodía como tal, que inspira tranquilidad, reflexión y hasta nostalgia, porque todos alguna vez hemos querido alejarnos un poco del ruido del mundo y simplemente encontrar paz en tu interior, por así decirlo, sin duda. Esta canción es perfecta para escuchar, cerrar los ojos y dejar que la imaginación viaje lejos como un velero en medio del mar. Hay algo muy relacionado a esta canción que me gustaría platicar con ustedes, que, pues, digamos, aquí nos tomamos el tiempo de desarrollar. Y, pues, amigos oyentes, quiero hablarles, pues, de algo muy interesante inspirado en la canción, como les repito, que es un velero llamado Libertad, y es precisamente el significado de la libertad en nuestras vidas. Muchas veces pensamos que la libertad es solamente hacer lo que queremos, viajar o no tener obligaciones, pero la verdadera libertad va mucho más allá. Hay personas que tienen dinero, trabajo, comodidades, pues, y así se sienten atrapadas. Y también hay personas que con muy poco, pero viven un poco más tranquilas o hasta incluso mejor y felices, que es lo que les importa, porque aprendieron a vivir en paz consigo mismas. La canción como tal usa la imagen de un velero navegando en el mar, y si lo pensamos bien, así somos nosotros. Cada día navegamos entre problemas, alegrías, decisiones y sueños. Hay días en donde el mar está tranquilo y todo parece ir bien, la marea está tranquila, pero también hay tormentas, momentos difíciles, decepciones o situaciones que nos hacen sentir perdidos. Y aquí viene algo importante. Muchas veces somos nosotros mismos quienes nos amarramos nuestro velero. El miedo como tal, en medio de todo esto, al que dirán, a qué dirán, el temor, al fracasar, las opiniones ajenas, en general, quedarse en un lugar donde uno ya no es feliz, o incluso guardar sentimientos que nunca, pues, expresamos, nos lo guardamos. Todo eso nos hace quitarnos libertad emocional. Hoy en día vivimos muy conectados a los teléfonos, en redes sociales y preocupaciones diarias, pero pocas veces nos damos tiempo para desconectarnos un poco y tal vez hacernos la pregunta: ¿estoy viviendo la vida que en realmente yo pensé o quiero? ¿O estoy disfrutando mi tiempo? ¿Hace cuánto no hago lo que me hace feliz en realidad? Porque la libertad también significa tener tiempo para vos, para la familia, para reír, para descansar y hasta para soñar. Y algo curioso es que muchas veces abrimos esa ventana, nos imaginamos que estamos enfrente del mar y admiramos ese mar porque transmite calma. ¿Quién no ha ido a la playa y se queda viendo en el mar y siente como esa sensación, el sonido de las olas, la brisa, los pájaros? Se siente paz. Tal vez por eso esta canción conecta tanto con las personas, porque todos en algún momento hemos querido escapar de un rato del ruido y navegar lejos de las preocupaciones. Y ya para finalizarlos de esta larga reflexión que me inspiré un poco aquí con ustedes, así que hoy vamos con la reflexión. Es sencilla. No dejemos que la rutina nos robe la alegría. Aprendamos a soltar lo que nos hace daño, a valorar los pequeños momentos y a vivir un poco más ligeros. Porque al final, la vida pasa rápido. Y todos merecemos tener nuestro propio velero llamado Libertad.
Continuaremos con la programación habitual, baladas románticas, con más canciones tan bonitas como estas. Pero en esta ocasión vamos a volveros un poco melancólicos con Enrique Iglesias, con la canción que se llama Todavía te extraño.

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1: Seguimos al aire aquí en Top FM 105.3. Muy bien, amigos, hace poquito estuvimos hablando de la canción de Un velero en libertad. Y déjenme comentarle que hablamos un poco, nos pusimos un poco reflexivos sobre ese tema de las veces. ¿Qué es lo que significa un velero llamado libertad, perdón? ¿Qué es lo que significa la libertad como tal? Y posiblemente es ese momento en donde tú estás tranquilo, sin pensar en nada y te sientes en paz. La libertad no es solo hacer lo que queremos hacer, sino es sentirse bien con uno mismo. Pero está la contraparte. Bueno, tal vez no la contraparte, algo que también está muy relacionado a eso, que creo que es muy importante que lo mencionemos, y es la soledad de las personas que siempre te hacen reír. Amigos oyentes, en esta ocasión, pues el tema que casi no se habla, vamos a decirle así, es la soledad que muchas veces esconden las personas pues más alegres, más carismáticas, esas que siempre te hacen reír. A veces, la mayoría de veces, están pasando por un momento triste, ¿no? Y sí, esas personas que siempre cuentan chistes, que hacen bromas, ponen un buen ambiente y parecen tener la energía más positiva del mundo, curiosamente, muchas veces son quienes más guardan cosas por dentro. Porque hay personas que aprendieron a sonreír incluso cuando están cansadas emocionalmente. Personas que escuchan a todos, aconsejan a todos, que animan a todos, pero casi nadie les pregunta cómo están realmente ellos. Y eso pasa mucho en la vida diaria, en el trabajo. Está pues el compañero bromista, en la familia está el que siempre hace reír, en las reuniones como tal, y en el grupo de amigos está el que nunca deja que el ambiente se ponga triste. Pero detrás de esas alegrías puede existir estrés, problemas económicos, tristezas o incluso una gran sensación de vacío. Lo difícil es que la mayoría piensa, él está bien. O ella siempre se mira feliz. Seguro no tiene problemas. ¿Y no? Todos tenemos luchas internas que muchas veces no mostramos. Hoy vivimos en una época en donde muchas personas aprenden a esconderse emocionalmente para pues no preocupar a otros. Se volvió común decir todo bien, aunque por dentro tal vez eso no sea cierto. Incluso hay gente que usa el humor como una forma de defensa. Hacen reír porque no quieren hablar de lo que sienten, porque a veces es más fácil sacar una carcajada que admitir que uno está pasando por un mal momento. Y quizá por eso el tema es importante, porque nos recuerda que debemos prestar más atención a las personas que tenemos cerca. A veces alguien no necesita dinero ni consejos, solo necesita que alguien le pregunte sinceramente cómo está la verdad. También es importante entender que estar triste no es señal de debilidad. Todos tenemos momentos difíciles, todos nos cansamos, todos necesitamos apoyo en algún momento. Y algo curioso es que muchas veces las personas más fuertes son las que más silencio guardan. Son esas que siguen adelante aunque estén agotadas emocionalmente. Así que hoy la reflexión es esta. Aprendamos a escuchar más, a ser más atentos y más humanos, porque no sabemos en qué batallas está pasando alguien detrás de esa sonrisa. Y si ustedes es de esas personas que siempre hacen reír a todos, recuerden algo importante. También tienen derecho a sentirse cansado, a pedir ayuda y a hablar de lo que se siente. Porque hasta el corazón más alegre necesita ser escuchado de vez en cuando.

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1: Puing. Puing. Puing, puing. ¿Qué tal, amigos? ¿Cómo están? Es que así soy en el fondo del podcast, ¿no? Entonces yo hago beatbox. ¿Cómo están, amigos? Aquí nuevamente tienen a Richard Colmenares en Top FM 105.3, tu estación favorita para poder pasar el momento, el rato, para poder distraerte, el que te hace reír, el que te hace enojar, el que te hace ser feliz. No sé, muchas situaciones te puedo llegar a hacer. Pero aquí estamos para eso, para entretenerte más que todo. Y en esta ocasión seguimos hablando de cosas que, pues, no llegan a pasar en nuestro día a día, cosas matutinas, cosas que en alguna vez vivimos, alguna vez hicimos, etcétera, etcétera. Y esta vez vamos a hablar de la gente que desaparece sin decir adiós, sin decir nada, sin despedirse. Esos hijos de... no, mentira. Esos hijos de su maíz, dijeron por ahí, que no dicen nada, solo se van. No dicen, bueno, ya me voy, hasta nunca. No, no dicen nada, simplemente se van. Y ya nunca vuelves a saber de ellos, hasta en algunas ocasiones. Y no hablo solamente de relaciones amorosas, no. También pasa con amistades, con compañeros de trabajo, vecinos o incluso familiares. Personas con las que hablamos todos los días, compartimos todos los días, compartimos risas, confianza y momentos importantes. Y de repente, ¡boom! Silencio total. Desaparecieron. Un día llaman, escriben, buscan conversación y el día siguiente se lo tragó la tierra, dijeron por ahí. ¿Y saben qué es lo más difícil? No es que se vayan. Lo complicado es quedarse con preguntas sin respuesta. Porque algunas veces, más de algunas veces, en estas situaciones hemos tenido a estas personas y uno se pregunta, ¿será qué pasó? ¿Será que hice algo malo? ¿Por qué cambió todo? Ojo, no estoy hablando solo de relaciones amorosas, ya lo especificamos que es en general. A veces la gente, pues, se aleja, ¿no? Porque está pasando por problemas personales, obviamente, o ajenos. Otras veces porque cambian sus prioridades, conocen nuevas personas o simplemente toman un rumbo en la vida. Pero pocas veces se habla del impacto emocional que esto deja en quien sí se queda. Porque déjeme decirle que el ser humano como tal se acostumbra a las personas, a sus mensajes, a sus llamadas, sus bromas y hasta sus malos hábitos. Y cuando alguien desaparece sin explicarlo, uno se queda como en stand-by, como que, puchigas, un vacío extraño. Y no es emocional, es como que te falta algo, ¿no? O sí hace falta dicha persona. Y lo curioso es que hoy estamos más conectados que nunca por redes sociales. Por las despedidas, bueno, gracias a esto las despedidas son más tristes, más frías que antes. Ahora muchas personas prefieren alejarse en silencio, dejar de responder o desaparecer poco a poco, sin tener una conversación, pues, sincera, de decir, mira, ya me voy para siempre y gracias por tu amistad, te quiero. Nada cuesta escribir eso. Y eso dice mucho de los tiempos en los que vivimos. Y a veces cuesta más enfrentar a una conversación incómoda que simplemente desaparecer. Pero también hay algo importante que entender. No todas las personas llegan para quedarse, para siempre, obviamente, ¿no? No. Algunas llegan solo para enseñarnos algo, acompañarnos una etapa o dejarnos una experiencia. La vida es así. Hay amistades que duran años y otras apenas unos meses. Hay personas que prometían quedarse y se fueron rapidísimo. Y otras que llegan sin hacer ruido y terminaron siendo indispensables. Así se trata de esto. Pero también hay que aprender a no depender emocionalmente de las personas, de alguien. De las presencias. Se me lengua la traba. Porque las personas, déjenme decirle que cambian ustedes. Los caminos cambian, la vida sigue. Sigue avanzando, las rutinas por trabajo, por emociones, todo cambia. Y aunque duela perder conexiones importantes, también es cierto que cada despedida nos enseña algo sobre nosotros mismos. Nuestra capacidad de seguir adelante, de valorar más sin a quienes sí permanecen y de entender que no todo está bajo nuestro control, vamos. Así que hoy la reflexión es esta. Valoremos a esas personas que sí están presentes, mucha, que sí llaman, que sí preguntan cómo estamos y que siguen ahí incluso en los momentos más jodidos, decimos por acá. Porque en estos tiempos la lealtad y la permanencia se ha vuelto cosas muy valiosas. Ojo con eso. Estoy más en Top FM 105.3. Si a ti te ha pasado algo similar, déjalo ahí, escríbenos tu historia, nos encantaría saber. Y cómo no, para poder aprender algo algo de experiencia, algún consejo que tú practicaste en ese momento que tuviste a esa persona que se fue de la nada. Así que, ya sabes, digo yo por ahí. Seguimos con la programación habitual, baladas románticas que nunca pasan de moda. Vamos a ir con una canción de Macaco. Y no es un macaco de mono, es un macaco de un artista. Que se llama la canción así, Coincidir.

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1: Estuvimos escuchando a Melendi con su canción Mírame. Déjeme comentarle que hay canciones que no necesitan mucho ruido para tocar el alma. Y Mírame de Melendi es una de ellas. Es un tema que habla del sentimiento sincero, de estas emociones que a veces guardamos por orgullo o miedo. La canción nos recuerda lo importante que es mirar realmente a las personas que tenemos cerca, porque muchas veces vivimos tan distraídos que dejamos de notar lo que alguien siente de verdad. Melendi logra transmitir esa mezcla de amor, nostalgia y necesidad de conexión emocional que muchas personas han vivido en alguna relación, como cualquier otra. Y quizá, tal vez por eso conecta tanto con el público, porque pues la mayoría de alguna vez hemos querido que alguien nos mire diferente, con atención, con cariño,

y con sinceridad. Sin duda, es una canción perfecta para reflexionar sobre las emociones que a veces callamos. Hablando de Melendi, esa canción me llega a un tema muy importante que también quiero compartirles, que es la necesidad de sentirse escuchado. Amigos oyentes, hoy quiero pues hablar de algo relacionado con la canción de Mírame de Melendi, y es la enorme necesidad que tenemos las personas de sentirnos escuchadas y valoradas, porque muchas veces creemos que escuchar a alguien es simplemente quedarse en silencio mientras ésta habla. Pero la verdad, escuchar de verdad va mucho más allá. Es prestar atención, mirar a los ojos, entender emociones y hacer sentir importante a la otra persona. Vivimos en una época en donde todos hablan, puras chachalacas, como yo, pero pocos escuchan. Y muchas conversaciones se han vuelto rápidas, distraídas y superficiales. Estamos pendientes del teléfono, de las redes sociales o del trabajo incluso. Mientras alguien a nuestro lado pues intenta tal vez expresar algo muy importante a ustedes. Y lo más triste, mejor dicho, es que muchas personas terminan sintiéndose invisibles incluso estando acompañadas. Hay parejas que dejan de hablarse de verdad. Familias que comen juntas pero cada quien viendo su rollo. Alguien que conversa solo por costumbre. Y si realmente preguntar cómo se sienten. Algo muy curioso es que muchas personas pues no necesitan soluciones ni consejos, solo necesitan ser escuchadas sin interrupciones, sin críticas y sin sentirse juzgadas. La canción esta Mírame, que estábamos hablando hace poquito, pues transmite precisamente ese deseo de ser visto emocionalmente, porque todos queremos sentir que alguien nos entiende, que alguien nos nota cuando estamos ahí bien, o cuando algo pues nos duele, ¿no? Somos humanos. Mi corazón, me duele mi corazón. Pon atención, muchacho. Incluso, muchas decisiones nacen por eso. Bueno, decisiones y discusiones. No porque falte amor, sino porque falta atención. Porque a veces la gente no se siente tomada en cuenta. Y aquí viene una reflexión importante. Escuchar también es una forma de cariño. Preguntar cómo estás y si realmente esperar la respuesta puede cambiar el día de alguien. Presta atención a pequeños detalles. Notar cuando alguien está diferente o simplemente decir algo no está bien. Voy a dedicarle tiempo de calidad. Créeme que eso vale muchísimo, mucha más de lo que nosotros imaginamos. Porque al final todos queremos lo mismo: sentirnos importante para alguien, para tu amigo, para tu pareja, para tu compañero, para cualquiera, no es necesario amorosamente. Ojo con eso. Aprendamos a escuchar y a mirar más, como dice Melendi.

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1: Muy bien, amigos, seguimos aquí en la mejor música de la radio, Top FM 105.3. Desde ya estoy agradecido con ustedes, ya son las 11 de la mañana con 34 minutos. Puchicas, ¿qué está pasando aquí, señor García? Qué rápido se pasa el tiempo, ustedes. Ya estamos a nada de empezar con el enfoque noticias y enfoque deportivo aquí con el profesor RGH Studio, le digo yo, muy conocido y querido como el profesor Roger Gómez Heredia, y pues también con el licenciado Francisco López, también de Enfoque Deportivo, conocido por Pancho López. Bueno, pues en más preámbulos seguimos con nuestras pláticas aquí. Hoy andamos un poco reflexivos, ¿no? Un poco emocionales. Y en esta ocasión quiero acelerarles así rapidito de esas conversaciones que casi ya no existen. Así que, amigos oyentes, y son esas conversaciones largas y sinceras que poco a poco han ido desapareciendo. No sé si se han dado cuenta que antes la gente hablaba más. Antes uno se sentaba fuera de la casa, en la tienda, en el parque o alrededor de una mesa y podía pasar horas hablando, conversando. Se hablaba de la vida, de los sueños, de problemas, de recuerdos y hasta de cosas simples que hacían especial ese momento. Pues los famosos chismes, ¿no? Yo me acuerdo muy bien de esas épocas cuando mis abuelitas se sentaban afuera de la casa ahí del barrio y se ponían a platicar, a disfrutar de la tarde tipo 4 o 5 cuando el sol bajaba. Y hoy ahora todo es rápido. Ahora muchas conversaciones se resumen en mensajes cortos como ok, sí, luego hablamos, todo bien, nice, o el famoso visto que hemos platicado, ¿no? Y aunque estamos conectados todo el tiempo por redes sociales, claro que sí, muchas veces nos sentimos más distantes emocionalmente. Incluso dentro de las familias pasa que cada quien con su teléfono, viendo videos, respondiendo mensajes o revisando pues las redes sociales como tal. Y a veces estamos físicamente juntos, pero mentalmente lejos. Y las conversaciones pues profundas se han vuelto raras. Ya casi nadie pregunta pues de verdad las preguntas como ¿cómo te sientes? ¿Qué te preocupa? ¿Qué sueñas hacer? Porque vivimos tan ocupados sobreviviendo, trabajando y corriendo detrás del tiempo que olvidamos algo muy humano, que es conversar también sana. Hablar libera estrés. Reír con alguien mejora el ánimo. Contar lo que sentimos evita que muchas emociones se acumulen. Y quizá muchas de esas personas se sienten solas aunque estén rodeadas de gente, porque una cosa es tener contacto y otra muy distinta es tener conexión emocional. Y también hemos perdido la costumbre de escuchar historias de los mayores. ¿Quién nos recuerda antes los abuelos? Pues nos contaban sus anécdotas y leyendas y toda la familia escuchaba. Hoy muchas veces ni tiempo hay para eso. Dejen el tiempo, ni les ponemos atención. Y qué bonito sería recuperar un poco esas conversaciones sencillas, sentarse a platicar sin prisa, sin mirar el reloj, sin estar pendiente del celular cada minuto, porque al final muchos de los mejores recuerdos de la vida, déjeme decirle, querido Radio Escucha, no viene de esas cosas materiales, vienen de conversaciones, risas y momentos, pues, compartidos. La reflexión de esta charla, de esta casaca que me estoy echando yo por aquí, podrían decirle muchos, hagamos una pausa de vez en cuando, busquemos más conversaciones reales y menos distracciones. Preguntemos más, escuchemos más y dediquemos tiempo a las personas importantes. Porque tal vez en medio de tanto escándalo digital, lo que necesitamos como seres humanos es volver a conectar de verdad. Richard Colmenares aquí en cabina tratando de complacerte, de sacarte una sonrisa, de reflexionar lo que tú quieras. El chiste es de que te la pases bien. Continuamos con más baladas románticas. Hoy vamos a ir con una de mis canciones favoritas de Luis Miguel, que se llama Voy a apagar la luz. Voy a apagar la luz para pensar en ti. Bueno, se los dejo porque yo no soy cantante.

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1: Son las 11 con 51 minutos.

Muy bien, amigos, y así llegamos al final de este momento al aire. Hoy compartimos reflexiones muy especiales sobre la libertad emocional inspirada en un velero llamado libertad. Hablamos de esas cosas que dejamos para después y cómo el tiempo pues pasa más rápido de lo que imaginamos. También tocamos temas como mencionados, como la soledad de las personas que siempre hacen reír, la gente que desaparece sin despedirse y la importancia de sentirnos escuchados y valorados, inspirados en la canción de Mírame de Melendi. Además, reflexionamos sobre cómo las conversaciones sinceras poco a poco se están perdiendo en medio de tanta tecnología y pues prisas diarias. Ojalá cada uno de estos temas pues nos deje algo positivo para pensar, para valorar más la persona que tenemos cerca. Como siempre, agradecido por acompañarme, por compartir este tiempo y permitirme entrar hasta donde usted se encuentre. Que tenga una excelente tarde y posiblemente una noche llena de tranquilidad. Y recuerden que siempre, nunca dejen de escuchar, de sentir y de vivir con el corazón. Así que hasta la próxima, nos veremos ahorita en unos minutos también para el programa de Enfoque Noticias y Enfoque Deportivo, el cual le traeremos ya en unos minutos. Para mientras, le dejaremos canciones ahí, baladas románticas que no rompen cristales, pero sí llegan y tocan a los corazones.

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¿Qué tal, amigos? Un gusto, un privilegio poder saludar. Bienvenidos a la presente emisión informativa de Enfoque en este inicio de semana. Un inicio de semana asoleado. Entramos en esta semana de calor. Y ahí van a escuchar usted porque vamos a tener unos días o unos meses de calor. Y se aproxima un fuerte verano. Calor fuerte que va a azotar a varios departamentos de la República de Guatemala y entre estos al departamento del Petén. Va a llover, sí, pero va a ser una lluvia corta, un periodo corto. Posteriormente va a ingresar lo que es la mentada canícula y que los calores van a ser bastante fuertes. Y sería finalizando por ahí agosto o septiembre. Así que esté pendiente porque le daremos a usted, amigo oyente, cuáles serían los meses de los cuales estamos hablando y que el sector ganadero, el sector de agricultura tiene que fortalecerse porque situaciones como plagas podrían afectar las verduras, las frutas, las siembras, las cosechas y el ganado y por supuesto también lo que son recursos naturales, los bosques tienen que protegerse, tienen que velar por los bosques, esto derivado a que si hay demasiado calor, un fuerte, candente, insoportable calor, escuche usted, habrán una enorme cantidad de incendios forestales. Hasta el día de hoy se reportaban dos incendios forestales, dos nuevos incendios forestales en la reserva de la biosfera Maya. De acuerdo a la información, brigadas que están sofocando estos incendios se encuentran en el área, por eso se pide la colaboración y el apoyo de la población a tomar las consideraciones y las precauciones correspondientes. Richard, buen día. ¿Cómo se encuentra este varón después de haber finalizado una semana de fiesta para el Día de las Madres? Y bueno, agradecerle a Farmacias Moderna y distribuidora La Económica, porque ellos fueron los que nos dieron los premios. Gracias, mil gracias, porque salieron beneficiadas 8 madres y 2 del municipio de San Francisco y 6 de aquí del área central del municipio de San Francisco. 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

0: momento vamos a comunicarnos qué pasó por ahí. Pero también déjenme decirles que
1: también hubo un comunicado de las Cruces, ¿verdad, profesor? Cruces. Que pues lastimosamente que informan que debido a acto de sabotaje, personas malintencionadas cortaron el suministro eléctrico en el tramo final de la ciclovía. Para todos aquellos que se preguntan por qué no hay luz, déjenme comentarle que ahí está el suceso.
0: No, y también el joven que falleció en la madrugada de este día.
1: También es correcto.
0: Se conducía en una motocicleta que él pierde el control y fallece. Sin embargo, dentro de las investigaciones, parece ser que esta motocicleta había sido hurtada del área de la municipalidad de San Benito.
1: También, como el profesor nos comentó, tenemos ahí pues reportaje del INSIBUM, el cual pronostica temperaturas de hasta 40 grados centígrados y posibles tormentas eléctricas por la tarde.
0: Así que tome sus medidas de precaución. También en una comunidad de La Libertad, Petén, una persona fue localizada sin vida. Fueron varios impactos de bala que le propiciaron gente desconocida.
1: También aquí en el área de San Benito, profesor, el día de ayer lastimosamente se reportó un ataque armado en una venta de tacos, el cual le dejó una persona.
0: Una pareja.
1: Hombre
0: y una mujer. La mujer es conocida, es de la familia Cocón Castellanos, y que lamentablemente perdió la vida a eso de las 12 de la noche.
1: También déjeme recordarle que hace unos días nosotros promocionamos una rifa de autoventas. Autoventas, el cual pues ya nos compartieron que están agradecidos con todas las personas que se han unido y esperando que se nos unan aún más para poder ofrecer más, ayudar a la persona, que la persona no llegó solicitando dinero.
0: Sí.
1: Ella pidió o él pidió un consejo de cómo hacer dinero en 2 meses o juntar cierta cantidad de dinero.
0: Eso con la finalidad de apoyar a una persona para quimioterapia que requiere 30 mil quetzales. Así que él de una manera directa dice gracias por la colaboración y el apoyo de muchas personas y el favor de compartir. También este fin de semana, autoridades municipales de los municipios del departamento del Petén en diferentes días festejaron, celebraron el Día de la Madre. Para el día 13 estará en el Remate Flores y el día 26 en el Caoba. Así que la invitación para las madres de este sector, allá en el Caoba nos dicen que tienen problemas con el agua. Están hablando con el comité que fue constituido años atrás para velar por el buen mantenimiento del agua. El alcalde no tiene responsabilidad en este sentido, por eso es que existe un comité allá en el Remate, y dijeron ellos que ese problema se ha tratado de solucionar. Sin embargo, hay sectores como en el área central de Santa Elena, Flores, San Benito y San Miguel, que también hay comunidades que no tienen agua. Esto derivado a la situación candente que existe en este momento por los calores que no dejan desarrollar su capacidad al equipo, y si se conecta a la empresa de Nerguate, definitivamente los bajones, los altibajos hacen que los motores que se encuentran debajo del agua, las bombas, se quemen.
1: Es correcto. También ya para finalizar los titulares y pues empezar a la pausa, nos comentan que la PNC desbarata 10 puntos de narcomenudeo en Guatemala y en Petén.
0: En el departamento del Petén ha entrado con mucha investigación en cuanto a estos puntos de narcomenudeo. Esto se ha registrado en Santa Elena, Petén. Estas y otras informaciones, amigos oyentes, luego de este brevísimo corte comercial regresaremos con el detalle de las noticias. Recuerde que hoy, en este arranque de semana, tenemos Deportes en Enfoque.
1: En vivo, con el licenciado Pancho López. Regresamos, amigos.
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0: Bueno, ya estamos con ustedes, amigos oyentes. Muchas gracias por estar siempre pendiente de la información aquí en Enfoque, a través de Top Estéreo, enlazando las emisoras en Melchor, Radio Mopán, Zaeche, La Cantona Musiquera, ambas emisoras con la frecuencia 105.3, Radio Petén, AM, FM y FM Maya, y por supuesto nosotros aquí desde Cabina de Cristal. Muchísimas gracias, buen inicio de semana. Ya les hablamos a ustedes, ya les informamos, ya les dijimos que en verdad habrá mucho calor durante esta semana, del 11 al 16 habrá mucho calor. Se aproxima un pequeño invierno, lluvia, pero corto, pero la canícula nos indica que el verano se va a prolongar hasta el mes de agosto. ¿Qué recomendaciones podamos tener sobre el tema de las canículas, sobre el calor? Pues evitar salir en horas de las 11 a las 3 de la tarde a la calle. No bañarse a esa hora. Si va a ir a la playa, báñese antes de las 9 o 10 de la mañana. Y si va a San, y si va a San Andrés, va a San José, ahí hay áreas que tienen sombra. Es mejor que bañese, se baña ahí, se sumerge en esas aguas tan preciosas, tan lindas, maravillosas, frías del lago Peteñiza. Ahora, si va a una playa abierta, ahí sí toma en cuenta que un golpe de calor también puede impactar en su vida, especialmente a las personas adultas, personas de la tercera edad, que el calor es sofocante y puede traer graves complicaciones para su salud.
1: Así es, y hablando del clima, pues déjeme comentarle que hablando de eso, el INSIBUMBE ya pronosticó temperaturas de 40 grados centígrados y las posibles tormentas eléctricas por la tarde. Así que déjeme comentarle que de acuerdo con la entidad científica, por la mañana se prevé radiación solar, pocas nubes y altas temperaturas en parte del territorio nacional. Las autoridades pronostican un incremento acelerado de las temperaturas al mediodía, alcanzando niveles de 37 grados y 40 grados centígrados en valles del oriente y Petén. No olvídese seguir las recomendaciones que dejó ya nuestro querido profesor Roger, y también no se olvide de ponerse su protector solar y llevar su sombrerita.
0: Así que esas son las recomendaciones. Vamos nosotros, fíjese que este fin de semana se le dio la despedida a cuatro médicos cubanos que laboraban en el Hospital Antonio Penao del Barrio. Lamentablemente, a través del Ministerio de Salud Pública y Asistencia Social, se cortó ya los convenios que tenían con el gobierno de Cuba en cuanto a las ayudas humanitarias. Esto nació, de acuerdo, hace 30 años cuando se dio aquel huracán Mitch. De ahí nació la ayuda de médicos cubanos que fueron trasladados no solo al departamento del Petén, sino a varios puntos del país de Guatemala. Sin embargo, ese convenio ya finalizó, ya concluyó. Y vamos a escuchar, creo que es la doctora cubana,
1: Osmaida Cruz.
0: Osmaida Cruz, que dice muchas gracias, que no se olvidarán de este país, de este departamento. Ellos, estos cuatro médicos estuvieron 3 años acá en el departamento del Petén. Estas fueron sus palabras en un acto protocolario que se desarrolló fuera de las instalaciones de lo que es el Hospital de San Benito, para decirles hasta pronto, estaremos con ustedes nuevamente en otra nueva oportunidad.
2: El Hospital de San Benito, personal médico de enfermería y administrativo, amigos y hermanos, porque ya lo podemos decir así con el tiempo que llevamos en este hospital. En nombre de mis compañeros de la Brigada Cubana que laboran en este hospital en tierras guatemaltecas, tomo la palabra para decirte del alma. Hay lugares que curan el cuerpo y hay lugares que sanan el espíritu. El Hospital de San Benito es ambas cosas. Cuando lejos del hogar, cuando lejos de la isla, cuando la enfermedad llama a la puerta sin avisar, en momentos así, donde se revela la grandeza de un pueblo y de sus instituciones. Ustedes abrieron sus puertas sin preguntar de dónde veníamos. Ustedes extendieron sus manos sin medir el esfuerzo que eso costaba. Ustedes ofrecieron su ciencia, su dedicación y su corazón con la misma entrega que se cuida un hermano. No solo nuestros compañeros de Petén Norte, cuando se les solicitó, sino a nuestros compañeros de las brigadas de Coctún y de Sayachel. A los médicos y médicas que con sabiduría y vocación genuina devuelven la esperanza donde el miedo quiere instalarle, le damos hoy las gracias. A las enfermeras y enfermeros, guardianes silenciosos de cada noche difícil, de cada mano tomada en el momento más vulnerable, le damos hoy las gracias. a cada persona del equipo de apoyo y administración que con su trabajo invisible sostienen todo lo visible, gracias. A nuestros compañeros de los departamentos de medicina interna, de anestesia, radiología y epidemiología, gracias a ellos, muchísimas gracias. A todos los trabajadores de este hospital, gracias, sin distinción a ninguno. Cuba y Guatemala comparten algo que ningún tratado puede escribir y ninguna frontera puede contener. Es el valor de la vida humana y el compromiso de protegerla. En este espíritu compartido, en esa medicina que habla del idioma universal, de la compasión, encontramos el más profundo de los lazos. Que esta institución siga siendo faro, que sus pacientes continúen siendo caminos de esperanza, que cada paciente
3: buenos que días, hoy 10 de mayo, me
2: encuentre lo que nosotros encontramos, profesionalismo, calor humano y dignidad. Con gratitud eterna y afecto sincero, no le decimos un adiós, sino un hasta pronto, un hasta luego. Recuerden que existen las redes sociales y que siempre vamos a estar en comunicación. Y ya dejamos atrás nuestra familia y amigos, nos vamos con sentimientos encontrados, pero bueno, es el momento de irnos. Y si hemos seguido de algo, a la salud petenera, entonces, misión cumplida para todos. Nos despedimos no con frases rebuscadas, sino recuerden, la mejor medicina es siempre la que se da con el corazón. Gracias.
4: Pasamos ahora a entrega de...
0: Bueno, fueron las palabras, ¿no?
1: De la doctora Onaida Cruz.
0: Cuatro pues, médicos.
1: Ella es especialista.
0: Tres enfermeras.
1: Epidemiología.
0: Así es. Bueno, nos vamos de esto. Vamos con Francisco López, que él viajó a San Francisco Petén para entregar dos premios que donó la distribuidora La Económica. Bueno, adelante Francisco. Estás en el aire.
5: Me encuentro también nuevamente acá en las afueras del estadio Pablo VI Ochaeta de San Francisco y nos encontramos con la señora Jessica García. Usted se ha hecho acreedora a esta almohada por parte de Top FM y Enfoque Deportivo, que fue la ganadora de nuestro sorteo del día viernes que lo hicimos en vivo. Así es que hoy 10 de mayo, muchas felicitaciones, muchas bendiciones para usted, que la pase bonito en familia, y aquí tiene su regalo traído hasta San Francisco Petén.
6: Muchas gracias a la radio Top FM y bendiciones para todas las madrecitas en su día.
5: Muchísimas gracias a toda la amable audiencia, síganos escuchando en Top FM 105.3. Bendiciones, muchísimas gracias. Buenos días, y hoy 10 de mayo me encuentro con doña Marta Julia Paredes en las afueras del estadio de San Francisco. Usted se ha hecho acreedora a este lindo regalo por parte de Radio Top FM 105.3 y Enfoque Deportivo. Así es que doña Marta Julia, que Dios la bendiga siempre.
7: Gracias.
5: Feliz Día de las Madres. Es para nosotros una gran satisfacción venir a entregarle hasta acá, mire.
7: Va, gracias.
5: Este es su presente, unas palabras gracias. Ahí para Top FM.
7: Gracias a Top FM San Francisco Petén, yo les agradezco, y al muchacho que me está entregando el regalo.
0: Bueno, ahí les regaló un beso aparte de los premios, ¿no? Pero esos regalitos pequeños pero significantes les dio con todo cariño, con todo el amor, Farmacias Moderna y distribuidora La Económica. Muchas gracias a distribuidora La Económica y a Farmacias Moderna. Ya tenemos ahí. ¿Ya finalizamos?
1: Sí, finalizamos ya es que el profe me hizo reír ahorita, pero ya finalizamos la entrega.
0: Sí,
1: ahí de los dos. De
0: y
1: los
0: seis dos más obsequios. Aquí, ¿verdad?
1: Seis más aquí, que de hecho ya subimos un video ahí en las páginas, sí, para que usted lo pueda apreciar, de la entrega de las madrecitas chulas que tuvimos aquí presente en la radio, los cuales visitaron las instalaciones y nos tomamos ahí la foto respectiva para el recuerdo.
0: Queremos agradecer también
1: a
0: Farmacia Moderna y distribuidora La Económica, y por supuesto por este canal fue que se llevó a cabo la actividad. No fueron muchos regalos, fueron 8, porque también Farmacia Moderna le donó a muchas escuelas regalos, y distribuidora La Económica también le donó a muchas escuelas regalos, y a Flores, que hizo su actividad el día viernes, sábado, algo así.
1: Sábado. Y domingo.
0: Una cantidad de más de 6,000 personas, madrecitas, que estuvieron ahí presentes. Qué bueno. El día 13 lo van a hacer allá en el Caoa, y el 23 o el 6 va a ser en el Caoa. Así que Flores también se ha unido a la celebración de las madrecitas. San José Petén, saludos al amigo Julián Tezucún y Tezucún, que estuvo ahí también festejando, celebrando en una tarde muy alegre, muy contenta, las madres de familia en horas de la mañana. Igual San Andrés, con el alcalde, que también estuvo participando. Lo hizo también Sayaché, lo hizo también Las Cruces, San Francisco, JJ Paredes. Ese sí rompió todo, ¿no?
1: Eso le quería comentar.
0: Sí.
1: JJ Paredes sí que
0: rompió récord.
1: Sí, no estamos a favor de nadie aquí, pero déjeme comentarle que destacó.
0: Destacó.
1: Destacó bastante el alcalde municipal.
0: Destacó por los premios y porque cada madrecita tenía una su canasta de víveres.
1: Sí, de hecho, estufas, víveres, ventiladores, sí,
0: bicicletas,
1: de todo.
0: Hasta motos no había, no sé.
1: Motos, motocicletas. Habían como 4 motos, vi que estaba rifando, sí, ahí.
0: La Libertad también.
1: La Libertad también fue otro que se
0: ahora chocó en... Santa Ana también.
1: Sí, es que hubo varios que...
0: Varios. Puchicas. El Chal sí, no sé.
1: ¿Cómo pasó el Chal? No he visto reportes de Chal.
0: Ni Dolores.
1: Pero La Libertad, San Francisco.
0: Todo lo que estamos
1: Santa en esta Ana.
0: Mi respeto. Flores también.
1: Flores aquí.
0: San Benito también, con buena música, porque estábamos... San Benito lo va a celebrar la próxima semana.
1: Ahorita, el 13, creo yo, ¿no?
0: No, la próxima semana.
1: La próxima. Algo,
0: porque están saliendo de la feria municipal.
1: Ah, también, feria de hecho.
0: De hecho,
1: el sábado fue el desfile hípico, ¿verdad, profe?
0: Sí.
1: Yo quedé un poquito atascado, pero...
0: Era atascado.
1: Me gocé bien de los caballos y las muchachas.
0: Sí, ¿sabe qué fue lo bueno? Que no se exhibió tantas armas como
1: exacto,
0: se exhibió.
1: Sí.
0: Fueron algunos necios ahí que les gusta andar con las armas, pero eran armas... que van aquí, digamos, a la cintura.
1: No iban tan exhibidas como en otras ocasiones.
0: Sí, en otras ocasiones hemos visto la seguridad, como que es el presidente o un embajador o un ministro el que anda por ahí montando caballo, pero ahora, gracias al Comité Central de la Feria de San Benito, pues dijeron, esas armas, déjenlas donde deben de dejarlas, no es para que la anden exhibiendo en desfile ni intimidando a la población.
1: Déjenme hacer un espacio así rapidito, nos comentan de Poptún, de parte de... No. Escucho, perdón, en barrio Los Pioneros de La Paz, Poptún, sí. Y nos comentan que sí, nos están confirmando que los calores ya están arrebasando con Poptún. Y eso que Poptún es un municipio algo fresco.
0: Algo fresco.
1: Ya se acabaron los tiempos frescos de Poptún. Un saludo ahí a Marco Morales que nos saluda. Muchas gracias, muchas bendiciones, un fuerte abrazo. Él nos reporta ya que el calor ya está presente ahí en el área de Poptún.
0: ¿En el área de Poptún?
1: Es correcto.
0: Imagínense, Poptún está caliente, aquí estamos quemándonos nosotros. Tenemos una alerta, Alba Kenneth, ayúdenos a encontrar a Miriam Santos Chopop, desaparecida el 10 de mayo de 2026. Cualquier información, comunicarse al teléfono 1572, gracias por difundir la información. Vamos a ver si tenemos aquí la alerta. Ella desapareció en la aldea El Naranjo, San Luis Petén, República de Guatemala.
1: Sí, sí.
0: Ojos negros, estatura 1.5 metros, morena y desapareció de 34 años de edad. Por favor, sean serios, muchachos. Aldea El Naranjo, San Luis Petén.
1: Alerta Alba Kenneth. Por favor, aquellos que tengan alguna información, cuando miren estos temas, compartan, porque nosotros estamos para apoyar también a la población. En otras noticias nos comentan que la PNC pues desbarata 10 puntos de narcomenudeo en Guatemala y Petén. Hay 9 capturas y droga y dinero incautados. Como parte de las estrategias de combate al narcomenudeo, policías de la CEJAI a la PNC desbarataron 8 puntos de narcomenudeo en los departamentos de Petén, Alta Verapaz, San Marcos y Guatemala, donde se reportan la detención de Shaylee, de 23 años, de Marco, de 28 años, de Avelino, de 35 años, de Eddie, de 22 años, de Minder, de 25 años, de Manuel, de 24 años y Vanessa, de 30 años. Pura juventud. Se reporta el decomiso de 71 envoltorios, 22 bolsas, 23 cigarrillos y un recipiente con marihuana, 871 piedras de crack, 10 colmillos de cocaína y 10 bolsas con cocaína, 58 pastillas, 36 cuadros de papel impregnado y una bolsa de la droga MDMA, una bolsa con 4 recipientes de ketamina, un recipiente de fentanilo, un recipiente de LSD, un recipiente de clorohidrato de tramadol, 6 molinos, 10 celulares, una pistola ilegal, una tolva, 10 municiones y 61.781 quetzales.
0: Fuerte al combate al narco merudeo. También en Las Cruces erradicaron unas plantaciones de marihuana.
1: De armas, sí, también.
0: De armas.
1: Sí, aquí tenemos la noticia en que decomisan más armas en cajas de encomiendas en la portuaria Santo Tomás de Castilla.
0: Que iban a Huehuetenango, creo. Y a Petén.
1: Sí, la policía informó que continúa decomiso de las armas de la empresa portuaria Santo Tomás de Castilla en Puerto Varas y Salval. Esas cajas localizaron e incautaron 4 rifles calibre 22, una escopeta calibre 12, 2 pistolas, 2 tolvas y 937 municiones de diferentes calibres. De acuerdo a la PNC, en las últimas semanas, en el referido puerto, agentes localizaron unas 35 armas de fuego. Además, las autoridades localizaron 599 municiones de diferentes calibres y 15 tolvas, todos sin documento legal. Sí, iba de camino a Huehuetenango y Petén.
0: Por eso es que hay muchas armas clandestinas en el departamento del Petén y por eso donde hay arma hay muertos.
1: Así es.
0: Y donde hay muertos hay velorio, donde hay velorio hay viudas y huérfanos.
1: Hay tragedia. También nos comentan que hubo una manifestación en el kilómetro 189, la ruta del Cito Zarco, entre Retauleo y Quetzaltenango.
0: ¿Qué pasó con la manifestación? Porque también aquí, colonia o barrio La Paz, parece también que la situación es complicada. Iba un grupo de personas, nos mandaron una información hacia lo que es de Orsa, el INDE, porque la situación está complicada. El servicio energético está malísimo y derivado a ese mal servicio, a esa irregularidad de la energía, pues la empresa MAPET no puede responder como debería responder el equipo del fluido eléctrico. Así que también hay situaciones de problema de agua en el área central, pero se está tratando de solventar. Media vez no esté parejo el voltaje del servicio energético, el servicio de agua va a seguir con problemas, así como tenía el hospital de San Benito, porque ellos están trabajando con generadores. Exacto. Y los generadores no tienen la capacidad del sistema de Orsa o INDE, de los cuales la mayor parte de los pozos están conectados.
1: Así es, así que ojo con eso. Lastimosamente, pues seguimos con ese problema y esperemos una pronta solución. También déjeme comentarle que el día de ayer el servicio de gasolina estaba pues a 36 el diésel, pero hoy amaneció con el aumento.
0: Dice 41 y pico.
1: 41 está, 41 con 18 está la super.
0: La super. Y si a eso le sumamos 5 quetzales.
1: 47 quetzales.
0: Si estuviéramos pagando el servicio
1: sin el subsidio.
0: Sin el subsidio. Ahora con el subsidio.
1: Con el subsidio 41 con 18 y la regular está a 40 con 18. Le suma los 5 quetzales del subsidio quitado, son 46, póngale. Uh-huh. Y el diésel está a 37 con 88 sin el subsidio y con el subsidio estará a 43.
0: Yo creo que
1: son 8 quetzales más.
0: Son 8.
1: Sí, 37, 38, 39, 41, 44, 45 estaría el diésel.
0: Bueno, según la información del ministro del Ministerio de Energía y Minas, cada lunes estaría dando información en relación al alza o la baja de los precios reales del combustible en nuestro país. Así que tómelo en cuenta, que en verdad la situación está bastante complicada, causada por la guerra que existe entre Estados Unidos, Israel e Irán.
1: También nos dejaron la Municipalidad de Las Cruces, hablando del Día de las Madrecitas, nos dejó unas palabras, nos comentan que ayer se celebró, se llevó a cabo en el municipio de Las Cruces, Petén, la celebración del Día de las Madrecitas, una actividad que reunió centenares de madres que disfrutaron de una jornada llena de alegría y sorpresas durante el evento. Las madrecitas participaron en concursos de baile, dinámicas, sorteos y rifas, donde pudieron ganar premios como camas, juegos de amueblado de sala, tres hermosas motocicletas, refrigeradoras y muchos otros obsequios. La actividad contó con la presencia del alcalde municipal, acompañado de su distinguida esposa y miembros del consejo municipal, quienes se unieron a las madres de esa jornada de reconocimiento. Además, se ofreció una deliciosa cena que fue disfrutada por todas las asistentes, y el cierre de la celebración fue aún más especial, ya que el alcalde sorprendió a las madrecitas con una actuación en vivo de la música de mariachi y dejó a todas emocionadas y marcó un momento inolvidable en la historia de esta fiesta.
0: Y si no preguntan, sí, tú alegre, si no pregúntale a JJ Paredes, que bailó
1: también.
0: ¿Qué tipo de música era?
1: Yo creo que era quebradita.
0: Quebradita. No sé si era quebradita o quebradota, pero lo que sí bailó, se le movió que todavía está en forma.
1: Todavía está joven. Sí,
0: está joven, tiene el corazón.
1: Está joven y tiene el corazón de un joven.
0: Lo bueno que la mujer no es celosa.
1: Eso sí.
0: Atención, vecinos, allá en las cruces de la alegría, la tristeza, porque fíjese, la Municipalidad de las Cruces dice: lamentamos informar que debido a los actos de sabotaje, personas malintencionadas cortaron el suministro eléctrico en el tramo final de la... ¿qué es?
1: La ciclovía.
0: De la ciclovía. Esta acción irresponsable no solo, escuche, daña la infraestructura, sino que expone a nuestras familias a peligros innecesarios al dejar el área en total oscuridad. Estamos trabajando para restablecer el servicio antes posible. Se les recuerda que el daño al patrimonio público es un delito, por lo tanto, ante un nuevo incidente se aplicará todo el peso de la ley contra quienes resulten responsables. Mírese, se llevaron el alambre, cortaron el fluido y dejaron toda el área de bicicletas, donde usted pueda conducirse en su bicicleta, sin el servicio energético, y eso es bastante delicado.
1: También tenemos un tema muy importante sobre el antivirus. Sí. Y nos preguntan qué es como el COVID. Una cuarentena, aislamiento por 42 días para todos los pacientes. Aunque la Organización Mundial de la Salud coordinó el seguimiento internacional del antivirus, cada país aplica protocolos de cuarentena de forma autónoma. Durante las mañanas de este lunes 11 de mayo, el Ministerio de Sanidad de España, departamento encargado de la propuesta y ejecución de la política en materia de salud, anunció en la cuarentena por antivirus se contará a partir del pasado miércoles 6 de mayo y se extenderá a 42 días, es decir que hasta el próximo miércoles 17 de junio. Tenemos la voluntad de que la cuarentena no sea no sea vivida como un instrumento encaminado a debilitarles el ánimo o la confianza, agregó Padilla, quien afirmó que los organismos sanitarios reevaluarán la situación del antivirus, especialmente en el seguimiento de contactos sospechosos relacionados en el crucero MV Ondius.
0: Le damos la bienvenida al licenciado
1: Pancho Francisco López.
0: Ahí después le vamos a dar el micrófono, ahorita que se acomode, porque él era puro Real Madrid, ahora se va a hacer Barcelona.
1: Yo ya soy Barça, de hecho.
0: Ahora dice que era puro crema, ahora puro quetzalteco.
8: Puro chivo,
0: aunque le pongan los cachos, dice. Así que estas informaciones las trae después.
8: Exactamente.
0: Y también los besos que dio en San Francisco, ayer lo anduvieron buscando por aquí. El beso que le dio a la señora ayer, de agradecimiento porque le dio nuestro regalo. Ayer vino el esposo a buscarlo, preguntando si usted era...
1: Ya anda, el más buscado.
0: El más buscado. Vamos a pausa y regresaremos con información aquí en Enfoque.
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0: Bueno, antes de entrar al segmento de deportes, les vamos a dejar acá con la información nacional en torno al problema del clima, del verano, del calor que azotará a varios departamentos de la República de Guatemala y especialmente el departamento de Petén.
1: De la mañana con 47 minutos. Buen provecho si usted en este momento está degustando de su desayuno. Le acompañamos con la información y nos complace poder hacerlo. Vamos a continuar hablando del tema del clima que se encuentra en un momento de transición. Así lo han indicado las autoridades en algunos sectores del país, algunas regiones ya se reportan lluvias principalmente en la costa sur. Por otro lado, en la meseta central aún reportan las autoridades con que continuará el calor, mientras que podría ser acompañado por tormentas eléctricas o lluvias durante horas de la tarde. Para conocer los detalles, vamos a enlazarnos con nuestro compañero Alfredo Mendoza, quien nos tiene detalles desde el INSIBUME. Alfredo, muy buenos días. Adelante con la información.
2: A las condiciones del clima, y es que conocemos que ya en algunos departamentos del territorio nacional guatemalteco ha iniciado la temporada de lluvias. Mientras tanto, en la meseta central, en el norte y en el oriente aún se mantiene la temperatura bastante cálida. De hecho, los termómetros en la región del oriente han alcanzado hasta los 42 grados. Sin embargo, me he trasladado ahora hacia el departamento de pronóstico de INSIBUME para que nos puedan ampliar información en relación a las condiciones climáticas. A mi lado se encuentra Jorge Chichía para que nos pueda ampliar al respecto. Jorge, muy buenos días.
3: Buenos días, claro que sí. Nosotros continuamos con la época cálida que hemos tenido temperaturas bastante altas en todo el territorio nacional y seguiremos teniendo estas condiciones durante toda la semana. Sin embargo, recordemos de que ya estamos en una época de transición en la que empezamos a pasar lentamente a la época lluviosa, por lo menos para el área central, el área del occidente y en algunos sectores del oriente del país, principalmente hacia el suroriente. Esperamos de que estas condiciones lluviosas se den cada vez más seguido. Sin embargo, tenemos que recordar de que cuando tenemos las temperaturas bastante altas y la humedad presente puede generar tormentas locales severas, que son las que se han presentado últimamente y que son las que generan actividad eléctrica bastante fuerte, vientos y lluvias fuertes, y también la posibilidad de caída de granizo que se ha presentado durante algunos sectores de estos días pasados, ¿verdad?
2: De hecho, Jorge, es el comportamiento que se ha visto en distintos sectores, en donde pues prácticamente durante la mañana, aparte del mediodía, ha habido bastante calor y posteriormente vienen aquellas lluvias convectivas.
3: Sí, estas lluvias son fuertes o suelen ser fuertes y de corta duración, pero con actividad eléctrica, viento fuerte y posible caída de granizo que se ha presentado en estos sectores más elevados de occidente, que es donde suele pasar. Esto es debido a que estas tormentas se generan por estas temperaturas tan altas, la humedad presente, la inestabilidad, y esto hace que estas nubes crezcan en altura, lo cual genera estas condiciones. Normalmente esto se presenta debido a esta época de transición, debido a las temperaturas tan altas y la humedad presente. Sin embargo, mientras más transcurramos en el tiempo y las lluvias sean más presentes, esperaríamos que las temperaturas sean un poco más suaves y esto generaría menos presencia de estas tormentas.
2: ¿Qué temperaturas esperan para esta semana, Jorge?
3: Seguiremos teniendo en el área del norte cercana a los 38 a 40 grados Celsius, en el área del oriente entre los 39 a 41 grados Celsius y en el área central cercanas a los 30 grados Celsius. También en el área del occidente y sur del país tenemos temperaturas bastante elevadas, sin embargo son un poco menores. Aunque en la costa sur sí podemos llegar a alcanzar los 36 o 37 grados Celsius.
2: Muchas gracias, Jorge Chinchilla, pronosticador de INSIBUME, quien nos amplía información sobre las condiciones del tiempo para esta semana. Recuerde, usted debe estar protegido tanto por los rayos UV como también por algunas lluvias que se presenten durante la tarde y noche. Con esta información regreso a Estudios Centrales. Muy buenos días.
1: Muchas gracias, Alfredo Mendoza. Ya conoce usted, amigo televidente, cuáles serán las condiciones climáticas para esta semana. Un periodo de transición, podríamos decirlo de esa manera, entre la época cálida, la temporada de lluvia, lo que dice el INSIBUME. Lo más importante es tomar en cuenta las recomendaciones, sobre todo
0: los niños y las personas de la tercera edad y las personas con enfermedades crónicas. Vamos ahora a deportes.
4: Empezamos ya con el programa del segmento deportivo y aquí con el licenciado Pancho López. Adelante, profe. Leelí, que está abierto el micrófono.
5: Muy buenas tardes, bienvenidos todos a su segmento de deportes. Hoy es lunes 11 de mayo, enfoque deportivo ya en el aire. Balón al centro y micrófonos abiertos. Este es su segmento deportes, enfoque deportivo a través de Top FM. Radio Petén, FM Maya, La Lacandona Musiquera, Ensaya Che y Radio Mopán en la fronteriza Melchor de Mencos. 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Iniciamos con la información y en la Liga Española, mi estimado Richard, habemos campeón. Ya no hay para dónde. Así es que le vamos a llevar esa y mucha más información. El día de ayer fue el clásico español, pues ya por toda la mayoría es sabido que el campeón es Barcelona, bicampeón. El Barcelona, al haber triunfado ayer 2-0 en su propio estadio ante su acérrimo rival de toda la historia futbolística, el Real Madrid. Ahora bien, iniciamos con información de la Copa Muniflores y este domingo 10 de mayo siguieron las acciones en las diferentes canchas del municipio de Flores y los cuartos de final ya están definidos después de los partidos que se han realizado este domingo recién pasado. Así es de que en los partidos de ida en la Copa Muniflores, el cual es un proyecto deportivo de la Municipalidad de Flores y el señor alcalde municipal, esto en la categoría libre, en los partidos de ida, el Deportivo El Porvenir, los Toros del Porvenir van a recibir al Atlético La Blanca, un equipo que únicamente perdió una vez para ser el campeón de la fase de clasificación, pero ahora pues ya es un otro evento. Así es que vamos a ver al Deportivo El Porvenir contra el Atlético La Blanca, y también Paso del Norte va a recibir al Deportivo El Remate. Estos son los partidos de ida. El Zapote va a recibir a Siempre, este equipo que lucha hasta lo último, el Deportivo Las Viñas. Las Viñas va a visitar al equipo del Zapote. Todos los partidos son este próximo domingo 17 de mayo. Y por último, el Capulinar va a recibir al Deportivo La Pólvora, un equipo que también siempre pues es batallador, siempre da lucha, el Deportivo La Pólvora. Así es que ahí están los cuatro encuentros por los cuartos de final. Ya está todo definido para que pues se inicien a clasificarse a las semifinales. También hubo acción en las diferentes categorías sub-15 y sub-12 en las canchas de nuestro municipio Flores. Vamos todos, como siempre, a apoyar a los niños y jovencitos en los diferentes escenarios deportivos. Es un proyecto pues que nació en esta administración municipal bajo, pues, valga la redundancia, la administración del señor alcalde municipal, tanto en la categoría libre, la Copa Muniflores, así como también en la categoría formativa, categoría sub-15 y sub-12. Ahora nos vamos a la Liga Tercera División. Había mucha expectativa, mucha afición pendiente, y es que en el estadio Marco Antonio Fion Castellano se vivió una verdadera fiesta, ya que los Peces Blancos de Flores FC clasificaron a las semifinales, por lo que aseguraron el 50% para ascender a la segunda división. Aunque en el resultado pues de ayer se cayó 2-1, el boleto es para Flores FC, ya que habían ganado el partido de ida 3-0 allá en Ocos, San Marcos. Así que el Deportivo Ocos de San Marcos se quedó en el camino el día de ayer con esa victoria 2-1, pero no le alcanzó. Felicitaciones a jugadores, cuerpo técnico y obviamente a la Municipalidad de Flores y al señor alcalde municipal como patrocinador oficial de este proyecto joven, un proyecto bastante joven, el equipo Flores FC de la tercera división, que pues que está ya a las puertas de poder ascender a la segunda división. Sería pues un hecho histórico para la cabecera municipal de Flores poder tener un equipo en segunda división, ya que, como repito, Flores FC, los Peces Blancos, es realmente un proyecto nuevo y ya pues es conocido a nivel nacional. Los Peces Blancos de Flores atravesaron el mapa geográfico el domingo anterior, el domingo 3 de mayo, y pues ahora ya es reconocido a nivel nacional. Esperamos ese ansiado ascenso a la segunda división. 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El día de ayer también hubo acción allá en el estadio Pablo Sixto Ochaeta de San Francisco Petén por el partido de vuelta de las semifinales de la Liga Mayor de Fútbol Departamental, donde el equipo San Juan, los sanjuaneros, recibieron a los chuchuitos de San Andrés, los de Cerrito de Plata. El partido de ida el domingo 3 de mayo habían quedado 1-1 y ayer pues fue el partido de vuelta bajo un clima, pero la verdad fuertísimo. A las 11 horas fue ese partido allá en el estadio Pablo Sixto Ochaeta. Fueron 90 minutos de juego donde al final fue el Deportivo San Juan que se impuso 2-1. El minuto número 30 de la segunda parte fue expulsado un jugador de San Andrés, se quedaron con 10 jugadores dentro del terreno de juego, sin embargo con 10 es de reconocer al equipo de San Andreseño, ya que pudieron anotar el gol del descuento y estuvieron cerca, muy cerca de anotar el 2-2, pero la oportuna intervención del portero de San Juan pues ya no permitió una anotación más y el marcador final fue de 2-1, con lo cual pues pasa directamente a la gran final del Deportivo San Juan. Y a las 15 horas la Libertad dio cuenta de San Diego, con lo cual la gran final del fútbol departamental de Petén será entre San Juan de Dios y los Zorros de la Libertad. Estaremos pendientes de las canchas, horarios y las fechas para definir al campeón de la Liga Departamental de nuestro fútbol mayor. 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Y en la segunda división de nuestro fútbol, el equipo de la ciudad de Los Pinos en el estadio Sosa Ávila de Poptún FC se alzó con la victoria con marcador de 1-0, un partido bastante cerrado, también muy disputado. Los anaratecos pues vendían con toda la ansia después de ese empate el domingo 3 de mayo allá en esa localidad de Sanarate, pero al final de cuentas fue Poptún quien se alzó con la victoria de 1-0, por lo que también, escuche, obtuvo el 50%, pero para ascender a la Liga Primera División. Felicitaciones a Poptún por este logro, y ahora se viene la gran final donde enfrentarán al equipo de Fraijanes. Fraijanes es un municipio del departamento de Guatemala, un lugar frío, así que de este resultado entre Poptún y Fraijanes saldrán los rivales a enfrentar, porque a la espera están el equipo de la Furia del Pasión. Muchachos, saludos cordiales desde la cabina de Top FM, FM 105, allá a Sayache. La Furia del Pasión de Sayache fue subcampeón del torneo Apertura y el Deportivo Amatitlán fue el campeón. Así que sería algo histórico en nuestro departamento, ya que hay altas posibilidad de contar con tres equipos en la primera división. Será algo histórico, ojalá que se pueda lograr que hayan tres equipos en la primera división en nuestro departamento, tomando en cuenta que San Benito pues ya tiene bastante recorrido en esta categoría, así que esperamos ver en estos clásicos peteneros de la Liga Primera División de nuestro fútbol nacional. Esperamos de verdad que puedan ascender tanto Sayache como Poptún. Sería pues algo muy bonito que hayan esos clásicos. Sayache contra San Benito, Poptún contra Sayache. Serían partidos muy emotivos acá en nuestro departamento, tomando en consideración también lo amplio, grande, vasto que es nuestro departamento petenero. 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Así de que ahora nos vamos a trasladar a el siguiente segmento. 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Y en la Liga Primera División, pues ya tenemos el primer equipo clasificado a la Liga de los Consagrados. Ya está ocupado, por decirlo así, el lugar que dejó a Choapa o Mictlán. Pues ya tiene dueño una de las dos plazas, ya solo queda una, ya que ayer fue el partido de vuelta entre el Deportivo San Pedro del departamento de San Marcos y mis paisanos de Nueva Santa Rosa. El partido de ida había quedado allá en Nueva Santa Rosa 1-1 y ayer, ante un lleno total en el estadio de San Pedro, hubo algarabía, fiesta, lágrimas también, ya que después de muchos años de lucha y quedarse a la orillita en el llamerito, ayer el equipo sanpedrano logró ese sueño acariciado por tanto tiempo, venciendo a los paisanos de Nueva Santa Rosa 1-0. Fue suficiente el 1-0, con lo cual ahora el departamento de San Marcos hace historia, ya que tiene 3 equipos en la Liga Mayor, porque ahí están Malacateco, Marquense y ahora los Gallos de San Pedro. Felicitaciones al equipo, a la directiva, a la afición, al pueblo en general de San Pedro, San Marcos. Y en la otra llave, también de la primera división, los Venados del Suchitepeque dejaron fuera al sorprendente Chichicasteco, este equipo chichicasteco que pues resurgió de un momento a otro, por ahí apareció ya en fases finales, y es un equipo que no tiene pues mayor tradición futbolística. Sin embargo, la historia pues muchas veces no cuenta, sino que son pues el empuje, toda la enjundia y obviamente la preparación física, el entrenamiento, porque Chichicasteco llegó hasta las instancias semifinales, pero al final de cuentas se quedó en el camino y ahora los Venados son los que pelearán por el último boleto, porque solo queda uno. Eran 2, pero uno ya lo tiene San Pedro entre la bolsa y a San Pedro no hay quien se lo saque de ahí. Así es de que ahora los Venados van ante Nueva Santa Rosa a un solo partido en fecha por definir y en cancha neutral. Así que, ¿serán los Venados o serán los paneleros? Así le dicen a los muchachos de Nueva Santa Rosa, mis paisanos, hay mucho dulce de panela allá en Nueva Santa Rosa, ya que el otro consagrado lo sabremos más adelante, si son los Venados o serán los paneleros de Nueva Santa Rosa. 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Nos vamos ahora a la Liga Mayor del Fútbol Nacional. El día sábado por la tarde, los Rojos de Municipal se dieron un festín, pero enorme, de chicharrón, ya que derrotaron de manera contundente a un desconocido equipo, como lo fue el Deportivo Misco. Misco fue un equipo que ni en el partido de ida ni en el de vuelta no pudo anotarle ni siquiera un gol a su rival, a los Rojos, por lo que deja mucho que desear en estas fases el Deportivo Misco, ya que anteriormente también no llegó absolutamente nada en esta misma fase ante los Rojos del Municipal. No creamos polémica absolutamente de nada, sino que Misco siempre pues da pelea, da lucha en las dos fases de clasificación, pero al llegar a estas instancias Deportivo Misco pues futbolísticamente ya no mete ni las manos y cayeron con un global de 7-0. Felicitaciones a los Rojos del Municipal, pues la verdad que fue un festín grande que se dieron de chicharrón el día sábado con ese global de 7-0. 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Así es de que anoche también hubo acción allá en el Mario Campo Seco, donde los Chivos del Xelajú, que habían empatado 2-2 en el partido de ida, allá en el Cementos Progreso ante Los Cremas del Comunicaciones empataron 2-2 el día jueves. Ayer, ante un lleno total en el estadio, no cabía nadie más, ya ni los periodistas cabían por ahí, porque fue un total lleno allá en el Mario Campo Seco. Los Chivos recibieron a los Cremas del Comunicaciones. El partido de ida, como repito, había quedado con un 2-2, por lo que había mucha expectativa por este partido, ya que los Cremas necesitaban un resultado nada más. Ganar 1-0, 2-1, 3-2, a como fuera, pero tenían que agenciarse de los 3 puntos. Un empate no les servía de nada, así es que tenían que ganar por cualquier marcador, pero ayer fue todo lo contrario, ya que cayeron 2-0 ante el equipo Lanudo, que ahora va por el título de campeón ante los Rojos del Municipal. En partido de vuelta de la gran final será en el estadio Mario Campo Seco. La gran final será en el estadio de Quetzaltenango, en el estadio Mario Campo Seco, donde ahí se vive al máximo la pasión por el fútbol, ya que buena parte de aficionados, escuche usted, el partido fue ayer domingo, pero desde el día sábado, escuche, muchos aficionados llegaron a dormir a las instalaciones del estadio Mario Campo Seco. Mi estimado Richard, ¿cuándo vamos?

0: enhorabuena. 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Y en el plano internacional, como decía al inicio del segmento deportivo, pues hay campeón de la Liga Española, habemos campeón, hay bicampeón en España después del clásico de clásicos que era muy esperado por muchísima afición, pues tanto de Santa Elena, de San Benito, muchos locales comerciales, de establecimientos de comida, también aprovechando ahí las promociones del Día de la Madre, pues también los establecimientos de bebidas refrescantes estaban totalmente abarrotados con aficionados del Barcelona y obviamente del Real Madrid, pero al final de cuentas Barcelona 2, Real Madrid 0, con lo cual el Barcelona allá en el Camp Nou ante su acérrimo rival de siempre se coronó campeón de la Liga Española. Mi estimado Richard, comentarios. No quiere nada el muchacho.
1: Triste, estoy. Triste. 2-0. Ni el 0 se quitaron los merengues.
0: Bueno, al final de cuentas, pues se dio un bonito partido, que es lo que se quiere ver, la que prevalezca lo deportivo.
1: Fue la pelea, eso fue.
0: Buena pelea.
1: Buena pelea. Por eso fue, salió el equipo. Pero bueno, sí.
0: Gracias, mi estimado joven Richard. Así es que gracias a todos ustedes también. 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Muchas gracias a toda la amable audiencia. Este es su segmento Enfoque Deportivo, que se transmite a través de Top FM, Radio Petén, FM Maya, La Lacandona Musiquera. Saludos a toda la afición de Sayaché, allá en ese pintoresco municipio. Y también nos escuchan hasta allá en San José, Las Flores, Río Chiquibul, a través de Radio Mopán en la fronteriza Melchor de Mencos, Petén. Muchas gracias al patrocinio de la Municipalidad de Flores y al señor alcalde municipal. Gracias también por incentivar el fútbol en la categoría tercera división, porque con ese proyecto de los peces blancos pues está dando mucho de qué hablar, gracias al patrocinio de la Municipalidad de Flores y el señor alcalde municipal, así como también gracias a Sublimaciones Celaya, uniformes deportivos personalizados, playeras que hablan por ti, calidad que se ve, precio que te conviene. 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Muy buena tarde, muy buen provecho. Gracias, mi estimado Richard. Por favor, donde quiera que nos escuche, si usted va conduciendo, por favor, tome las precauciones necesarias. En casa lo esperan con el cariño y el aprecio de su familia. Y consumamos el vital líquido, agua pura, el clima está bastante fuerte. Y pues formemos un hábito de consumir agua pura, que nos hace bien a cualquier hora del día. Muchas gracias, buen provecho, nos escuchamos y hasta la próxima. Bendiciones.

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1: Una de la tarde con 50 minutos.

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1: Son las 2 de la tarde con 52 minutos.

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1: Son las 3 de la tarde con 50 minutos.

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1: Son las 4 de la tarde con 53 minutos.

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1: Son las 5 de la tarde con 20 minutos.
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1: Son las 5 de la tarde con 50 minutos.

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